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0: me sueltes de tu mano. Yo quiero que levante su mano, por favor, rápido, rápido, y diga estas palabras: Señor, dígalo. Aunque no he sido perfecto, te pido que no me sueltes de tu mano. Levántame en esta noche. Yo quiero sentir tu gloria. Gracias, Señor.
1: Tantas promesas ante ti, mi Dios.

¿Cuántos la adoran? Oh, ¿cuántos pueden levantar su mano?

0: todo es posible si puedes creer.
1: Confía en Dios.
0: Créele a Dios y confía en Él.
1: Confía en Dios.
0: Porque tu milagro viene de camino.
1: Mi milagro viene.
0: Si tú lo crees, levanta tu mano y decláralo. Que viene de camino.
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si hubiese caído dentro de un hoyo. Y muchas veces se nos hace difícil salir de ahí, porque el enemigo ha empujado a mucha gente en esta noche que está aquí con violencia, y han caído a un hoyo profundo, y hoy se preguntan y dicen: ¿y cómo yo podré salir de ahí? La número 5, varón, prepárenos esa alabanza. Oh, porque ese Espíritu Santo que acabamos de adorar y que acabamos de exaltar está aquí para sacar a mucha gente del hoyo. ¿Cuántos lo creen? Esto es noche de salvación. ¿Cuántos lo creen? Las 5. Gloria al nombre de Jesús. Porque Él está contigo y Él está conmigo como poderoso gigante. Óyelo, a ver si te sientes así. Aleluya.

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damos gloria, te damos alabanza, porque soy un hombre nuevo en ti, Señor, porque somos hombres nuevos en ti, Señor. Gracias por esa sangre que nos redimió de nuestros pecados.

conspire a nuestro favor. Solo tienes que creerlo. Cercano está Jehová a aquellos que le invocan. Aquellos que le invocan.

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Si Cristo está muerto, bajen todos las manos. Si Él está muerto, guarden silencio. Pero si está vivo, digan: Cristo vive.

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habrá alguien que puede adorar a Dios en esta noche, aunque aún no puede ver su milagro. Is there somebody in this house that can worship God in anticipation for what He is about to do?

es donde Dios está obrando. Levanta tus manos en este lugar.

Dios te hace justicia. Dios te hace justicia. Sigue orando. Que esa puerta que tú anhelas, dile al que está a tu lado, ella, dile ya. Ella.

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pero comenzamos con la pista y terminamos en vivo. Alábalo, que Él es bueno y para siempre es su misericordia. La número uno, aleluya, guerra espiritual.

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que lo hacía sentir alivio era la adoración de David. Mientras David adoraba, el Espíritu de Dios se movía. Hoy se rompen las cadenas de tu casa. Hoy se rompen tus

jóvenes que están siendo transformados, jóvenes que están siendo activados por la presencia de Dios, jóvenes que están siendo activados por la presencia de Dios. Vamos, levanta tus manos y olvídate del tiempo por un momento. Olvídate de todo por un momento. Vamos, olvídate de todo por un momento.

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dispone a decirle a Satanás y a las tinieblas: hay resistencia.

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Habrá alguien que puede adorar a Dios en esta noche, aunque aún no puede ver su milagro. Is there somebody in this house that can worship God in anticipation for what He is about to do?

¿Por qué no cantas conmigo en esta hora?

una zarza ardiente, Jehová habló con Moisés y le dijo: el clamor, pues, de los hijos de Israel ha venido delante de mí, y también he visto la opresión con que los egipcios los oprimen. Ven, por tanto, ahora, y te enviaré a Faraón para que saques de Egipto

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0: todo es posible si puedes creer.
1: Confía en Dios.
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1: Confía en Dios.
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1: De...

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Biblia, Salmo 138, Salmo 138. Seguimos echando esto un poquito más para atrás, yo no sé, yo estoy muy pegado aquí. Gloria al Señor, así que nos gozamos en esta preciosa, amén, mañana del Señor, sí, amén. Tuvimos una semanita, hermano, bien complicadita, gloria al Señor, ¿verdad? Pues con diversas situaciones, amén, gloria al Señor, pero estamos aquí, gloria al Señor, no me despidieron. Gloria al Señor, aleluya, Dios bendiga por ahí a nuestro hermano José Manuel Pérez, Dios le bendiga, nuestra hermana Doris Maldonado, Dios le bendiga en esta preciosa mañana, aleluya, Kobe Bryan, Dios te bendiga, gloria al Señor, mi amado hermano, gloria al Señor, aleluya, Dios bendiga por ahí a nuestra hermana Giselle Cruz, aleluya, Dios le bendiga a nuestra hermana Milly Vázquez, amén, Dios le bendiga en esta preciosa mañana que el Señor nos permite, Dios bendiga, aleluya, Luz María Jerena, gloria al Señor, Dios le bendiga, gloria al Señor, aleluya, qué bueno, amén, verles por ahí conectadito. Salmo 138, gloria al Señor, ahí vamos a tener la lectura de la palabra del Señor, amén, gloria a Dios para siempre. Entre las cosas que tuvimos, amado, en esta semana que pasó, ¿verdad? Tuvimos una reunión el lunes pasado con un cuerpo de capellanes, amén, SIF, la capellanía SIF, hermano, que, ¿verdad? Pues se entregan alimentos y todas esas cosas, y entonces, ¿verdad? Pues, ¿verdad? Ver cómo era la dinámica de ellos, ¿eh? Hermano, mi hermano, y tenían un vagón. Y eso fue, mire, nos reunimos el lunes y eso fue, olvídese, para entregar los jueves, hermano. Estuvimos, olvídese, fuego a la lata, como dicen acá en Puerto Rico. Gloria al Señor y verdaderamente que, ¿verdad? Pues fue una grande bendición. Se pudo impactar la comunidad, se pudo, ¿verdad? Pues ayudar. Amén, con productos que vienen directamente desde el banco de alimentos, gloria al nombre del Señor, y verdad, pues se bendijo con esas compras y para nosotros fue una bendición compartir con esta capellanía, gloria al Señor, y verdad, pues una puerta que el Señor abrió y verdad, pues estuvimos bien ajorados, estuvimos bien el tiempo bien comprometido, pero gracias le damos al Señor que, ¿verdad? Pues se pudo lograr. Dios bendiga a esta hermana Leslie Molina, amén, gloria al Señor, Dios bendiga a este hermano Ricky Velázquez, Dios le bendiga, amén, así que, ¿verdad? Pues razones, ¿verdad? De peso, ¿verdad? Pues que no nos pudieron, mire, hermano, que ni pudimos estar en el maratón. Gloria al Señor, no pudimos llegar allá a los estudios, pero verdad, pues nos gozamos, amado, gloria al Señor, el que usted, verdad, pues haya sido partícipe, así que nos gozamos con cada uno de nuestros hermanos. Déjeme verificar el Facebook Live de Maranata, amén, que ya está al aire para saludar a los hermanos que, verdad, pues, yo creo que una semana pasó, hermano, yo creo que una semana. Y Dios bendiga a mi hermano Ariel Franco, Dios te bendiga Ariel, Dios bendiga por ahí, está por aquí nuestro hermano Pedro Juan Rodríguez, Dios te bendiga Pedro Juan, gloria al Señor, déjeme compartir esto aquí, hermano, pues si yo no comparto esto, Dios bendiga a nuestro hermano Pedro Juan, Dios bendiga a nuestra hermana Nilda Vega, Case La Estrada, Dios le bendiga, hermana Case La Estrada, gloria al Señor, pero sabemos que usted se ha gozado, amén, gloria al Señor, sé que para nosotros un gozo, amén, ayer nos gozamos también en el mensaje, amén, acá en la iglesia, gloria al Señor, Dios bendiga a esta hermana Carmen Serrano, gloria al Señor, nos pide oración por su hijo, Giancarlo Delgado, lo siento, llegaste tarde, gloria al Señor. Ya yo saludé, gloria al Señor, aleluya. Así es que tú lo puedes ver grabado, Giancarlo, gloria al Señor, aleluya. Amén, así que nos gozamos verles por ahí, amados. Estuvimos bien, pero bien ajetreados. Y ese sol del jueves estaba, hermano. Ese sol del jueves estaba, ay, Señor amado. Dios mío,
Ese solcito estuvo bravo, mi hermano, pero bravo de verdad. Gloria al nombre del Señor. Y pues mire, amado, ese, pero nos gozamos tremendamente con ¿verdad? Con esta gestión que se hizo el día jueves acá en las facilidades de nuestra iglesia. Gloria al Señor, aleluya. De la iglesia del Señor, Rayos del Sol, amén. Estuvimos en ese impacto, bendiciendo a través de los alimentos, ¿verdad? Pues a la comunidad. Dice para que Dios le bendiga, pastor. Espero que esté bien, su familia, congregación. Le digo, el sábado pasado cumplí años y le cuento que se acordó de mí. Nadie se acordó de mí. Eso piensa usted, gloria al Señor, pero el Señor se acordó de usted. Gaby Reyes, oración por Gabriela Reyes López, trae elevación. Amén, gloria al Señor, aleluya. Julie Sánchez, Dios le bendiga, gloria al Señor, amén. Qué bueno, gracias a Dios por un nuevo amanecer. Pero esta hermana Wanda Rubio, Salmo 138, amado. Ahí vamos a tener la lectura de la palabra del Señor, así que búsquela por ahí. Vamos rápidamente, aleluya, amén, así. A proceder, gloria al Señor, aleluya. Así que comparta la transmisión, gloria al Señor. Estamos orando para que Dios se glorifique bien hermosamente en lo que ha de ser el aniversario número 11 de Maranata Radio Ministry. Gloria en nombre del Señor. Así que amén, gloria al Señor. Esperamos en el Señor que usted, aleluya, pueda gozarse de esa bendición poderosa. Amén, el onceavo. Aleluya, aniversario, el 9 será en la iglesia Maranata, amén, gloria al Señor, de Río Grande, en el sector, en el barrio La Dolores. Gloria al nombre del Señor, la hora de comienzo será a las 7 y sábado y domingo será en la iglesia Camino de Santidad Maranata, la cual pastorean los pastores Sisto Almonte y Araceli Almonte. Gloria al nombre del Señor. Así que, ¿verdad? Gloria al Señor. Eso será el 9, 10 y 11 de octubre. Gloria al nombre del Señor. Es decir, viernes, sábado y domingo. Gloria al Señor. Aleluya. Maranata cumpliendo. Aleluya. Aniversario. Gloria al nombre del Señor. Aleluya. 11 años ya, gloria al nombre de nuestro Dios. Amén. Así que damos gracias al Señor por esa bendición que el Señor nos ha permitido de esos 11 años, hermano. Gloria al Señor, ser partícipe de esta bendición en el transcurso de ya, amén, gloria al Señor, 10 años para cumplirlo este servidor en este programa el día en noviembre. Gloria al Señor, aleluya. Así que nos gozamos, Dios te bendiga allá y sante. Toca ver el saludo grabado, gloria al Señor, aleluya. Amén, así que mire, amado, vamos a la palabra. Dios bendiga a mi hermano Robert Pizirilo, Dios te bendiga, Robert. Gloria al nombre del Señor, aleluya. Amén, así que damos gracias al Señor por su infinita y grande misericordia. Salmo 138, ahí vamos a tener la lectura de la palabra del Señor. Alabado sea nuestro Dios. Dios bendiga a la pastora Jackie Tapia. Pastora, Dios le bendiga. Gloria al Señor. Aleluya. La familia Carrión Batista. Dios le bendiga. La hermana Jocelyn Morales. Dele saludo y un abrazo. Pero mire, apretado. A mi hermano Humber Mundo, gloria al nombre del Señor, aleluya, de parte del pastor Kenny Casilla. Amén, así que nos gozamos en esta preciosa mañana. Amén, el poder, aleluya, hoy estar al aire en el programa. Gloria al Señor. Así que vaya uniéndose por ahí, vaya compartiendo la transmisión. Gloria al Señor, aleluya. Amén, saludamos a todos los hermanos que están a través de la 1460M. Gloria al Señor, aleluya. Saludamos también a todos los hermanos que están a través de la 92.7 FM allá en Kissimmee, Florida y sus áreas adyacentes, aleluya, al igual que acá en Puerto Rico. Gloria al nombre del Señor. Así que nos sentimos muy contentos, muy honrados de parte del Señor, que hoy es lunes.
Que hoy es lunes, gloria al Señor por este lunes de bendición, de victoria, gloria al Señor para siempre. Y siempre es un gozo estar en esta preciosa mañana, como cada mañana, gloria al Señor, aleluya. Pastor, el culto de octubre, ¿qué culto de octubre, Yaisan? Dios mío, este muchachito. Le extrañamos durante toda esta semana, hermano. Tuvimos una semana bien ajetreado. Gloria al Señor, ¿verdad? Y pues nada, vamos para adelante en el nombre de Jesús. Aleluya, amén. Nos gozamos en esta preciosa mañana que el Señor nos concede este privilegio. Amén. Así que únase por ahí, comparta la porción bíblica, el Salmo 138. Le damos lectura y entramos al clamor, hermano. Vamos a entrar al clamor. Gloria al Señor. Aleluya. Amén. Dios bendiga por ahí. Déjeme ver por aquí, que aquí están nuestros hermanos. Gloria al Señor. Aleluya. Esther. Rico, Dios le bendiga. Por ahí está también, aleluya, este hermano Ángel Rosado, Dios le bendiga. Good morning, Pastor. God bless you too. Amén. God bless you. Amén. Gloria al Señor. Brenda Ortiz, oración por mi hogar. Gloria al Señor. Aleluya. Sí, hoy es lunes. Levantándonos en victoria. Amén. Que sí, nuestra hermana Vivian González, Dios le bendiga. Gloria al Señor. Aleluya. Amén, gloria al Señor, así, eso es para allá, para el 16, gloria al Señor, el 16, ¿verdad? Pues será el viernes 16 de octubre, la ordenación al pleno ministerio de este hermano que está aquí ya por espacio de 13 años, ahí ese viernes, ¿verdad? Pues que pudimos haberlo hecho antes, pero, ¿verdad? Gloria al Señor, aleluya, después de 13 años, ¿verdad? El Señor nos permite, ¿verdad? Pues habernos dispuesto para la ordenación al pleno ministerio. Eso será el viernes, amén, 16 de octubre. Gloria al Señor. Así que, ¿verdad? Pues una fecha para nosotros especial. Gloria al Señor, aleluya. Pero, amén, no teníamos prisa para, amén, ya llevábamos 13 años pastoreando, más 7 de copastor, así es que se podrá figurar usted, gloria al Señor, para siempre. Así que, pero como quiera, amén, nos gozamos. Dios bendiga a la pastora Jessica Rivera, esperando que ella esté bien de salud, gloria al Señor, aleluya, amén. Entonces, acuérdese de mi invitación, no, hermano, ya lo. Ya la invitación está hecha, hermano. Ya Isa, no se ponga gloria al Señor. Amén. Pero nada, eso es para ese día. O esa noche, porque comenzamos a las 7 de la noche esa actividad. Gloria al nombre del Señor. Así que, ¿verdad? Pues, amén. El que quiera venir, pues es bienvenido. Gloria al Señor, una etapa de nuestra vida. Amén, la cual el Señor, ¿verdad? Pues nos concede, ¿verdad? Pues experimentarla. Bien, vamos a la palabra, hermano. Gloria al nombre del Señor, que no se trata de nosotros, se trata del Señor. Amén, gloria al Señor. Salmo, aleluya, 138. Ahí vamos a tener la lectura de la palabra del Señor. Dios bendiga a nuestra hermana Jacqueline Avilés. Gloria al Señor, aleluya, en esta preciosa mañana del Señor. Escuche cómo dice nuestra hermana Juana Cabrera. Dios le bendiga. Hermana Juanita Cabrera, Dios bendiga a Duil Luis, a todas esas muchachas, a todas esas grillas, hijas de la hermana. Ay, Dios mío, padre. Dios bendiga a la pastora Marlene Rivera, a la pastora, Dios le bendiga. Gloria al Señor. Qué bueno el Señor verle ahí con esta lista. Seguimos orando por ustedes, pastoras y pastores. Gloria al Señor. Amén, en esta preciosa mañana. Salmo 138, escuche cómo dice la palabra, a la cual se le da lectura con toda reverencia, a la gloria del Padre, del Hijo, de la comunión de su Santo Espíritu, y la iglesia escribe, amén, escribe el amén, gloria al Señor, en esta preciosa mañana. No se quede atrás, mire por ahí la pastora Lilian Camacho, Mojica, tiene más nombre que cuerpo.
Ay, Dios bendiga a su esposito, el pastor también, la pastora Lilian Cacho. Vino por ahí, por rayos del sol, aleluya, me sorprendieron estos dos muchachos, dígame, gloria a Dios. Amén, así que nos gozamos en esta preciosa mañana. ¿Ya escribió el amén? Por favor, no le haga caso al pastor. Ay, mi Señor. Oiga, oiga bien cómo está escrita. Te alabaré con todo mi corazón. Delante de los dioses te cantaré salmos. Me postraré hacia tu santo templo y alabaré tu nombre por tu misericordia y tu fidelidad. Porque has engrandecido tu nombre y tu palabra sobre todas las cosas. El día que clamé, me respondiste, me fortaleciste con vigor en mi alma. Te alabarán, oh Jehová, todos los reyes de la tierra, porque han oído los dichos de tu boca y cantarán de los caminos de Jehová, porque la gloria de Jehová es grande, porque Jehová es excelso y atiende al humilde. Mas al altivo mira de lejos. Si anduviere yo en medio de la angustia, tú me vivificarás. Contra la ira de mis enemigos extenderás tu mano y me salvará tu diestra. Jehová cumplirá su propósito en mí. Tu misericordia, oh Jehová, es para siempre. No desampares la obra de tus manos. Dios bendiga su santa y poderosa palabra en esta mañana preciosa del Señor. Aleluya, qué bueno es nuestro Dios que nos concede una mañana más. Gloria al Señor, aleluya. Dios bendiga por ahí a nuestra hermana Luz Hernández. Por acá está también nuestra hermana Besaida Santiago Amaro. Dios le bendiga, hermana Besaida. Gloria al Señor. Dios bendiga a Cindy Colón. Cindy, te amo. Ay, ay, ay. Por ahí está nuestra hermana Madeline González. Gloria al Señor. Aleluya. Por ahí está también Abisael Colón, chacho, todos los colones son primos míos. El Señor. Hermana Giselle Cruz está por ahí. Bueno, vamos al clamor. En esta por ahí está el hermano Juan Marcusi. Dios te bendiga, Juanito. Gloria al Señor. Vamos al clamor, hermano. Déjeme prender esto aquí. Gloria al Señor. Aleluya. Amén. Para así entrar en este día en el clamor, así que únase con nosotros por ahí, vamos ahí, aquí, usted sabe cómo es el sistema, en oración ahí, aleluya. Acuérdese de orar por el pastor Kenny Casilla. Gloria al Señor, oramos en esta mañana preciosa, mis amados, gloria al Señor, aleluya, que el Señor nos concede este privilegio, amén, gloria al Señor, aleluya. ¿Cómo va a ser? Ay, Cindy, no. No sabía. No sabía. Bueno. Ay, Señor. No sabía, Cindy, de verdad. Vamos al clamor, hermano. Ay, Señor. Celestial, ay bendito Señor.

noticias que revuelven a uno. Noticias que sacuden. Ay, Señor. Fortalece a Cindy. Fortalece a Wendy. Bendito. Fortalece a su mamá. Espíritu Santo. Ay, Señor. Ay, Señor. Ay, Señor. Tu misericordia. Tu misericordia, mi Señor. Por amor de tu nombre, clamo, clamamos, glorifica tu poder. Bendito Señor.

solo lo restaurar. Por fortaleza. Por fortaleza. Ay, mi Señor.

Ay, Dios eterno. Cuán grande es tu misericordia para con el hombre.

bendito sea tu nombre. Que tu misericordia sea fortaleciendo a Wendy, a Cindy, a su mamá. Ay, Señor.

Ay, mi señor bendito. Espíritu Santo de Dios. Espíritu Santo de Dios. Glorifica tu poder en fortaleza para esta muchacha.

Let's get on to the poder. Que fortalece. Que hace lo que nosotros no podemos. Glorifica tu poder. Conforme a tu poder y tu gracia. Grande tu misericordia. Grande, grande, grande. Grande, grande, grande, grande, grande, grande, grande. Espíritu de Dios, glorifica tu poder. En el nombre de Jesús, que tu nombre sea glorificado en cada vida. Por eso el hombre debe aprender.

Acuérdate de cada uno de mis hermanos, de mis hermanas en la fe. Mira a mi hermano José Manuel Pérez. Mira a mi hermana Doris Maldonado. Mira a mi hermana María George.

glorifica tu poder. En cada uno de mi alma, cuán grande tu misericordia es, Espíritu de Dios. Lo que para nosotros es imposible, para ti es posible. Tú nunca, Señor, aleluya, tú eres poderoso para obrar. Tú eres poderoso para glorificar tu poder. En esta mañana, Señor, tú eres merecedor de la gloria. Tú eres merecedor de la honra, Padre Santo. Glorifica tu poderoso nombre. Cuánta necesidad, Padre mío. Aleluya, de fortaleza. Mira, Padre mío, mi hermana Jocelyn, Señor Morales. Mira su esposo, Padre mío. Mira su familita. Acuérdate, Padre mío, aleluya, de cada familia, Señor. Oh, Padre eterno, tu poder sea perfeccionado en cada uno de nosotros, Señor. Espíritu Santo, sea tu nombre glorificado. Mira la salud de la hermana Vivian González. Acuérdate, Padre mío, de cada uno de mis hermanos. Señor, tú eres soberano. Tú eres soberano. Grande tu misericordia. Grande tu poder. Mira mi hermana Milly Vázquez. Acuérdate de la pastora Lilian Camacho. Mira su esposo, Padre mío. Mira la pastora Marlene Rivera. Acuérdate de la pastora Abigail Morales. Fortalece cada amado pastor. Espíritu Santo de Dios, tú eres poderoso para glorificar tu poder. Acuérdate de Rey Antonio Gómez, Señor, aleluya. Glorifícate, Padre mío, en cada vida, conforme a tu poder y tu gracia, conforme a la misericordia tuya, Padre eterno. Tú eres poderoso para sostener, Señor, las fortalezas vienen de ti. Fortalece cada familia que está atravesando el luto. Señor, que tu Espíritu Santo sea fortaleciendo de manera poderosa, de manera especial, conforme a tu poder y tu gracia. Señor, aleluya, que sea tu nombre glorificado de una manera poderosa, de una manera especial. Lo que para nosotros es imposible, para ti es posible. Señor, aleluya. Oh, Nazareno. Señor, aleluya. Tú eres el que conoce de qué tenemos necesidad. Mira, Padre mío, el evangelista Cris Capellán. Señor, acuérdate de mi hermana Jocelyn Solero. Mira a sus hijos, mira a sus hijas. Glorifícate de manera poderosa, de manera especial, Señor, aleluya. Acuérdate de Jorge Luis Calderón Lanzó. Ay, mi Señor. Mi Señor, mi Señor.

Bendito sea tu nombre. Bendita tu misericordia, mi Señor. Glorifica tu poder. Señor, restaura, fortalece cada familia que se encuentra atravesando por el luto, la depresión, la ansiedad, Padre mío. Ay, mi Señor. ¿A quién iremos si solamente en ti hay palabra de vida? ¿A quién vamos a ir? ¿A quién? ¿A quién? Si tú eres nuestro refugio, Señor, tú eres nuestro refugio.

Santo de Dios. Espíritu de Dios. Glorifica tu poder. Acuérdate de cada pastor, de cada pastora. Señor, que tu nombre siga siendo glorificado. Espíritu Santo de Dios, sigue obrando, Padre mío, en la pastora, Padre mío, Jennifer Carrasquillo. Señor, el proceso de la adaptación, Señor, de la negación, fortalece la, Padre mío, el pastor Héctor Delgado. Mira, Johnny, acuérdate de Johnny, acuérdate de Héctor Joel. Espíritu Santo, tú eres poderoso para glorificar tu poder. Tú eres poderoso para hacer la obra en cada vida. Ay, mi Señor. Espíritu Santo, Señor, tú eres el que puede fortalecer, tú eres el que puede obrar de manera poderosa, de manera especial, Espíritu Santo de Dios. Grande tu poder. Mira a la hermana Jacqueline Avilés. Mira a la hermana Jacqueline Renta. Acuérdate de Jacqueline Renta. Acuérdate de mi hermana Judith Bay. Cuántas familias han atravesado el luto. Señor, fortaléceles, Padre de la gloria. Señor, aleluya, mira a los enfermos. Señor, los deprimidos, los que sienten ansiosos, ansiosas, depresiones, Padre mío, posparto. Señor, en el nombre de Jesús, reprende toda obra de este enemigo, Señor, conforme a tu poder y tu gracia. Seas tú obrando, seas tú glorificándote de manera poderosa, de manera especial. Acuérdate de Yanis Rodríguez. Señor, bendito Yari, acuérdate de Yari. Glorifica tu poderoso nombre. Cuán grande tu poder, cuán grande tu misericordia sobre cada uno de nuestros hermanos. Y David, mi Señor, aleluya, mi hermana Marisa Gunera, fortalece tu su vida, Padre mío. Acuérdate, Padre mío, de mi hermano Robert Pisirilo, de la familia Carrión Batista. Señor, mi hermano Yay Sanquiñones, mi hermano Yan Carlos Delgado, mi hermana Carmen Serrano, Padre mío. Glorifícate de manera poderosa, mi hermana Leslie Molina. Acuérdate de Raulito Casilla. Mira, Padre mío, su niño y su niña. Acuérdate de esta familia. Mira, Luz María Jerena. Señor, no te olvides, Padre mío. Señor, aleluya, de Estela. Mira, Padre mío, Huipito, acuérdate de todos estos muchachos. Mira, Julio González Andino. Mira, Pablo Santiago. Mira, Jessy Maza. Mira, Luis Serrano. Mire el pastor Carlos Julio González, mire Eloísa González. Espíritu Santo de Dios, lo que para nosotros es imposible, para ti es posible. Mira Yanel López, mira Mirna López, mira Mirmadi López.
las hijas de la hermana Eloísa. Espíritu Santo de Dios, tú eres poderoso para glorificarte. Mira, Padre mío, aleluya.

Acuérdate del pastor Andy Mangual, del pastor Carlos Monserrat. Glorifica tu poder. Mira la pastora Ruth Vélez, acuérdate de cada pastor, el pastor Rafael Pica, Señor, glorifica el Pagán, mira Chamil Cruz, su matrimonio, mira Ian Cruz, su matrimonio, Señor, glorifica tu poder, Señor, glorifica.

preciosa hora, Señor, grande tu misericordia, rompe cadena en el nombre de Jesús, rompe cadena en el nombre de Jesús, disipa todo pensamiento de este enemigo, Señor, aleluya. Padre mío, tú eres soberano, tú eres poderoso. Lo que para nosotros es imposible, para ti es posible. Señor, aleluya. Mira, Padre mío, cuántas cosas se van viendo en la naturaleza. Cuántas situaciones, la situación de inundaciones en New Jersey, Señor, en Nueva York, aleluya, Padre eterno, granizo, lluvia de granizo en diferentes lugares, aleluya, terremotos, Padre mío, tantas situaciones ocurriendo, tu palabra establece, aleluya, oh Padre eterno, que la tierra está con dolores de parto, Señor, aleluya, la ciencia aumentándose, Señor, aleluya, que no descuidemos esta salvación tan grande, Señor, aleluya, que tú guardes cada hermano, cada hermana, cada pastora, Padre mío, aleluya, no hay por qué vender la primogenitura por un plato de lenteja, no hay que vender, aleluya, lo que hemos creído, aleluya, por nuevas visiones. Si bien dice el apóstol Pablo que si él o algún ángel del cielo trayese otro evangelio, Señor, y la gente no se está dando cuenta, Padre mío, aleluya, que hay impostores, que hay, aleluya, oh Padre eterno, falsos, aleluya, oh Padre mío, que han desviado tanta gente, Padre mío, por lo que a ellos le pareciera mejor vivir el evangelio a su manera, Padre mío, Señor, aleluya, Padre mío, que abramos los ojos, los oídos espirituales, Señor, aleluya, porque esto no se trata, aleluya, oh Padre eterno, de un tiempo feliz, esto se trata de la salvación del alma. ¿Cuántos pastores están jugando con la salvación de las almas? ¿Cuántas pastoras están jugando con la salvación de las almas, Padre mío? Señor, aleluya, ten misericordia de nosotros. No es como comenzamos, es como vamos a terminar. Señor, aleluya, oh Padre mío, aleluya, oh Padre de la gloria, cuántas cosas en oculto, aleluya, cuántas cosas en oculto, aleluya, pensaré el hombre que podrá, aleluya, engañarte, Señor, aleluya, evangelio leudado, evangelio, aleluya, que no confronta, evangelio que no, aleluya, transforma, oh Padre mío, aleluya, ten misericordia, mi Señor, en aquel día pedirás cuenta. En aquel día pedirás cuenta. Glorifica tu poder en cada uno de mis hermanos. Fortalece la obra de tus manos. Acuérdate del pastor Héctor Delgado, de la pastora Jennifer. Acuérdate del pastor Julio Ramos, la pastora María Hernández. Acuérdate de mi hermano Ángel Figueroa. Mira a la pastora Erudina García. Mira, Padre mío, aleluya, cada familia que necesita. Mira, Padre mío, mi hermana Loida Gómez, Arelis Peña, Eledis Peña Leno. Señor, aleluya, sé tú fortaleciendo
Mira el pastor Joshua Morales, la pastora Valeria Malroja, los proyectos, Señor. Aleluya, abre puertas, Señor. Glorifica tu poder, Señor, aleluya. Oh, Padre mío, el cuerpo de líderes que labora allí, Padre mío, con el pastor Joshua Morales, Padre mío, sus peticiones, aquel lugar de bendición, que tú le bendigas. Mira la pastora Nelly Dabrito, mira el pastor Orlando Cruz, aleluya, Morales, mira la pastora Débora Soto, mira la pastora Ruth Berrío, mira el pastor Alexis Díaz, Señor. Acuérdate, Padre mío, aleluya, de su esposa. Mira, Padre mío, mi hermano Frankie Beltrán. Acuérdate de su esposa. Acuérdate, mi hermano Juan Marcusi. Mira a Yolanda Marcusi. Mira a su esposo Luis Marcusi. Los padres de mi hermano Juan Marcusi. Glorifícate de manera poderosa, Señor, en todo lo que ha de ser la programación de Maranata Radio Ministre en este día. Señor, mira a mi hermano Joel Delgado Román, mira a Liz Mari, mira a aquel, aleluya, Carrasquillo, mira, Padre mío, aleluya, su esposa. Glorifica tu poder. Mira, Ángel Pito Carrasquillo, acuérdate, Señor, aleluya, de su esposa, de sus dos niños. Mira, Padre mío, Mara Carrasquillo y su esposo Luis. Mira el pastor Mahmoud Yuma Pineda. Mira el hermano Iván Cedeño y su esposa. El pastor Edgar Esquilín y su esposa. Hermano Rubén García y su esposa y sus dos niñas.

La hermana Raquel Nieves, la hermana Raquel Parrilla, la hermana Raquel Carrasquillo, la hermana Regina Carrasquillo, señora, el hermano Edwin Carrión, la hermana Milagro, esta poderosa mañana, Espíritu Santo, gracias por lo que sigues haciendo, gracias por lo que permite, Señor, en cada una de nuestras vidas, aleluya, de no haber sido por tu misericordia, donde estuviéramos, Señor, aleluya, mira el aniversario de Maranata, que tu poder sea manifiesto. Acuérdate, mi Señor, de nuestro hermano Alfonso Luis Otero, de mi hermana Judy Montañez. Que tu bendición sea, Señor, sobre cada uno de mis hermanos. Mira el pastor Julio Ramos, la pastora Mari Hernández, mira Daomi Hernández. Mira a Anabel Ramos, mira a Olga Filomeno. Acuérdate, Padre mío, de Destiny, de Nayeli, estas niñas están en tus manos. Que tu nombre sea glorificado en todo. Aleluya. Mira a la hermana María Esther Barreto. Fortalece tu su vida. Mira a la pastora Yesmari Bosch. Señor, fortalece a los pastores Delgado Borges, fortalece a mi hermana Kira Vélez, mira Kerian, mira Mateo, mira Génesis, mira a mi hermano Aníbal Santiago, mira el ministerio Una Manta por una Vida. Señor, que tú sigas abriendo puertas, que tú sigas derramando de tu poder. Mira el pastor Juan, Señor Castillo. Que tú le poder, mira el pastor Juan, señor Castillo.

en Nicaragua, mira los comedores en Guatemala, mira los comedores en República Dominicana, en África, Señor, aleluya. Mira a mi hermano Ismael Córdoba, mi hermana Verónica Martínez, aleluya, tú eres poderoso para obrar. Mira a mi hermano Melvin Colón, mira a mi hermana Luz Marely Sánchez, acuérdate, Padre mío, de cada uno de mis hermanos, mi hermana, aleluya, oh Padre mío, mi Osotis Santiago, mi hermana Andrea Boller, oh Padre mío, no te olvides de mi hermana Lili, Señor Jiménez, Señor, fortalece cada hermano, Señor, mira el pastor, aleluya, aleluya, oh Padre mío, José Escobar, mira la esposa del pastor Erika Serrano, mira mi hermano Papo Alomar y su esposa Erika, mi hermano Tito Martínez, aleluya, en Minnesota, acuérdate, Padre mío, aleluya, de los enfermos, oh Padre mío, tú eres poderoso para hacer una obra especial, oh Nazareno, te adoramos, mira, Padre mío, aleluya. Mi hermana Andrea Boller, Señor, fortalece a mi hermana Keila Melenciano, no te olvides, Padre mío, aleluya, mi hermana Jackie Calcaño, fortalece tu su vida, Señor, aleluya, gracias por tu misericordia. Mira a mi hermano Eliezer Rosario, su esposa Beatriz, Señor, acuérdate, Padre mío, de Carlos Román, acuérdate, Padre mío, aleluya, de Ibeliz Carrión, Señor, acuérdate de Félix Carrión, Espíritu Santo, no te olvides, Padre mío, aleluya, de Anelis Carrión, no te olvides, Padre de la Gloria, aleluya, de Sandrinelín Lugo, mira, Señor, Jarieli, mira, Saheili, acuérdate, Padre mío, de Harold López, mira, Jariel, mira, el hermano Iván Marí Pérez, Señor, acuérdate del hermano Alejandro Feliciano y la hermana Liz Mari, Señor, acuérdate de Luis Pérez, revélate a la vida de Luis Pérez, mira, Kevin Pérez, Padre mío, mira, la hermana Zenaida, el hermano Andrés, Padre mío, Señor, no te olvides de Zula, de Zuli, de Andrea, de Kimberly, Padre mío, Señor, acuérdate de Francesca Calderón, acuérdate de su esposo José González, Señor, mira a la hermana Eli Esquilín, mira a la hermana Esiré Esquilín, mira a hermano Nemías Casilla, mira a John Marte, mira a Marilyn Marte, Señor, revélate la vida de Marilyn Marte y de John Marte, Señor, acuérdate de Will, aleluya, Márquez Colón, mira a su esposa y su niño, mira a Veradís Pagán, acuérdate de Veradís Pagán, Señor, no te olvides de Mayra, aleluya, oh Padre mío, Román, mira a su niña, mira a su niño, Espíritu Santo de Dios, glorifica tu poder.

Mira, hermano Joel Rivera Báez, este proyecto que él tiene, Señor, aleluya, glorifica tu poder. Mira a Yaciel, su hijo, mira a su hija, glorifica tu nombre de manera poderosa, de manera especial. Es que lo que para nosotros es imposible, para ti es posible. Glorifícate de manera poderosa, de manera especial, conforme a tu poder.

conforme a tu propósito de gloria. Mira el pastor Luis Machicote, la pastora Medali. Acuérdate de Víctor Guerra. Acuérdate, Padre mío, aleluya, de su papá y de su mamá. Glorifícate de manera poderosa, de manera especial. Mira la pastora, oh Padre mío, aleluya. Señor Lucy Rodríguez, fortalece tu su vida de manera poderosa, de manera especial. Gracias damos a tu nombre por esta mañana. Mira mi hermano Wei Chapman, acuérdate, Padre mío, aleluya, de su esposa Aileen. Señor, acuérdate de su niña, de su niño, Padre mío. Mi hermano Nelson Altachi y su esposa Mara. Mira, Señor, sus dos niños y su niña, Padre mío. Señor, glorifícate de manera especial y poderosa. Mira a William Ramos, mira a Johnny Ramos. Revélate a la vida de Johnny Ramos. Señor, revélate a la vida de William Ramos. Mira a Heriberto Ramos, hay una madre clamando. Mira a Eva Hernández, acuérdate de la hermana Eva Hernández. Mira, Señor, aleluya, su esposo, su hermana Katy, su hermana mayor. Acuérdate de Alex Santiago, de Vidal Torres Overman. Mira a Javier Santiago, aleluya. Señor, que tu nombre sea glorificado de manera poderosa, de manera especial. Señor, tu obra sea completada en cada uno de nosotros. Se trata de ti, no de nosotros. Pues después de haberlo hecho todo, somos siervos inútiles. Mira, Padre mío, la pastora Norma Agosto. Mira a la hermana, oh Padre eterno, Luz Virginia Parrilla. Mira a la hermana Marisol Parrilla. Mira al hermano Emanuel Guadalupe. Mira a Libeli Guadalupe. Mira Emanuel David Guadalupe. Mira a la hermana Gladys Muñoz. Acuérdate, Padre mío, Señor, de cada uno de mis hermanos. Mi hermano Pedro Cruz, su esposa Ivonne Virriel, cuídame a Pedro. Cumple tu propósito de gloria en la vida de Pedro. Mira, Padre mío, el hermano Dalí Polanco. Mira, Padre mío, aleluya, que tu nombre sea glorificado en cada vida en este día. Gracias por este tiempo de oración, Señor. Aleluya, el cual debido a compromiso, Señor, no pudimos estar. Aleluya. Mira el pastor Ricardo Rivera, el pastor Ricky, la pastora Dalí Rivera, el pastor Misael Marín, la pastora Gisela Yompar. Señor, aleluya, acuérdate mi hermana Elías Fría, acuérdate mi hermana Silvina Fría, mi hermano Lisandro Ariel Valdés, acuérdate, Padre mío, de Estefanía Fría, acuérdate, Padre mío, alabanza tu nombre para siempre, aleluya, de su mamá, Padre mío, allá en Argentina, Padre de la gloria. Señor, que tú glorifiques tu poder en la familia Frías Córdoba, la hermana Natividad Córdoba. Señor, aleluya, obra tú, Dios mío, en cada uno de mis hermanos. Gracias, Padre mío. Mira a la hermana Antonia Luna. Acuérdate, aleluya, de Benjamín Fría. Señor, aleluya, tú eres poderoso para obrar. Tú eres poderoso para glorificarte en cada uno de nosotros. Recibe la gloria, pues tuya es, Señor. Te lo pedimos en el nombre poderoso de Jesús. Amén, Señor. Amén, qué bueno es el Señor, aleluya. Qué grande es su poder. Dios bendiga a cada uno de mis hermanos. Gloria al Señor en esta preciosa mañana.
A Dios sea la gloria por su misericordia. Se trata de Él y no de nosotros, amado. Gloria al Señor. Así que damos gracias, gloria y honra a nuestro Dios por permitirnos empezar el lunes hoy. Gloria al Señor. De verdad que Dios le bendiga mucho, mis amados. Nos sentimos muy honrados de parte del Señor ser parte de esta programación. La programación de Maranata Radio Ministry. Dios bendiga a cada uno de mis hermanos, la hermana Carmen Milagro Mili, la hermana Gladys Batista. Gloria al Señor. Todos estos hermanos que amamos, gloria al Señor, que están ahí siempre en la fiel sintonía. Dimos lectura al Salmo 138. Un salmo poderoso. Y créame que damos gloria a nuestro Dios por su infinita y grande misericordia, que verdaderamente nos concede esta oportunidad. Gloria al Señor. Dios bendiga a la pastora Abigail Morales, a todo ese grupo de hermanos, la pastora Mirta Eliciel, Dios le bendiga, la hermana Jocelyn Solero, amén, Dios te bendiga, hermana Jocelyn, gloria al Señor, y al evangelista Cris Capellán. Damos gracias a nuestro Dios amado, porque Dios sigue siendo fiel. Su fidelidad es algo extraordinario. Y ese salmo tan especial, porque mire, hermano, yo no sé si usted, pero los salmos son una experiencia poderosa que nos enseña de toda suerte de situaciones que puedan llegar a nuestra vida. Pero no te quedes en los salmos, nada más. Esas cartas de Primera de Pedro, Segunda de Pedro, esas cartas de Juan, esa carta de Santiago, todas esas cartas son experiencias, hermano, que te van a ir formando a la imagen que tenemos que tener como cristianos. Porque toda la Biblia está hecha para toda necesidad de nosotros. Y el salmista escribe: te alabaré con todo mi corazón, delante de los dioses te cantaré salmo. Me postraré hacia tu santo templo y alabaré tu nombre por tu misericordia y tu fidelidad. Porque has engrandecido tu nombre y tu palabra sobre todas las cosas. Y oiga bien y grábese esto en su mente, en su corazón. El salmista dice: el día que clamé, me respondiste. Me fortaleciste con vigor en mi alma. Mire, ¿quién no ha sentido esa etapa en la vida de uno? Que llegue ese día de clamor, que llegue ese día para clamar. Por eso es que, mire, ninguna experiencia en un culto es igual. Ninguna experiencia en un culto es igual. Pero ninguna experiencia diaria es igual. Usted se puede levantar hoy sin fuerza, pero el día tiene 24 horas. Eso no quiere decir que usted va a estar todo. Mire, hay cosas que yo no sé si usted ha escuchado, que hay personas que dicen: acho, me hiciste el día. Por alguien que te hizo reír. Por alguien que te trajo algo jocoso. Y tú dices: wow, me hizo el día. Me cambió el panorama.
Porque a veces vamos bien cargados, a veces vamos bien cargadas, a veces tenemos la problemática en la mente. Y el Señor, ¿y cómo yo salgo de este embrollo? Mire, amado, y a veces que Dios está esperando, amén, que tú atiendas, que tú y yo atendamos cómo Él lo va a hacer. Yo recuerdo en el año 1991, nosotros, los jóvenes de la iglesia, algunos jóvenes de la iglesia, fuimos a Venezuela. Mire, hermano, hay unas hormigas en Venezuela que le dicen bachaco. Y yo recuerdo que en la casa misionera donde nos estábamos quedando, yo me fui para la parte de atrás del patio. Y ahí comenzó el Señor a ministrarme por medio de una hormiga. Porque aquella hormiga, ¿verdad? Nosotros en Puerto Rico le llamamos hormiga. Allá le llaman bachaco. Era una hormiga bien grande que llevaba una penca, un pedazo de penca de una palma. Un pedazo de hoja. Para que usted entienda, un pedazo de hoja. Y de tantas cosas que había en ese patio a la parte de atrás, yo fijé mi mirada en esa hormiga. Toda la trayectoria de donde esa hormiga caminó hasta llegar al hormiguero. Y yo miraba, hermano, y ahí Dios ministrándome, porque la hormiga pasó trabajo, la hormiga tuvo que soltar la carga, cogerla por otro lado. Una trayectoria de dificultades. En resumen, una trayectoria de dificultades. Cuando llegó al hormiguero, en derredor, usted sabe que los hormigueros, pues las hormigas levantan como una pequeña montañita. Que no hay nada de palos, no hay nada. O sea, esa montañita de arena está libre. No hay nada que estorbe que ella suba. Y aquella ministración de parte del Señor, ministrándome al interior, me decía, ese es el camino del Evangelio. Así se camina en el Evangelio. Vienen dificultades. Vendrán dificultades. Mira, hermano, yo era un joven, tenía pelo. Pero cuando el Señor hizo que yo fijara mi vista en aquella hormiga, de ahí comenzó Dios a ministrarme. ¿Y sabe cómo concluye ese Salmo 138? Escúchelo bien. Jehová cumplirá su propósito en mí. Tu misericordia, oh Jehová, es para siempre. No desampares la obra de tus manos. ¿Sabe que el Señor me estaba enseñando? Que el camino del Evangelio tendrá dificultades. Pero tú y yo no podemos soltar la cruz. Tú y yo no podemos soltarla. No. Por eso es que la Biblia dice, si alguno quiere venir en pos de mí, niéguese a sí mismo. Tome su cruz cada día. Y sígame cada día. Pues mire, las dificultades que yo veía en esa hormiga, era Dios diciéndome, no puedes soltar la cruz. No puedes. Y mire, hermano, que ya aquella hormiga pasó un trabajo para poder llevar aquel pedazo de hoja hasta el hormiguero. Cuando al fin y al cabo llegó allá, mira, hermano, yo terminé llorando. Porque el Señor me enseñó que en el camino del Evangelio, hermano, vendrán dificultades. Pero virar para atrás, ¿a qué? ¿Pero volver para dónde? A sentirse de
que el diablo te dé, que los demonios te anden, ¿no? Si el que está conmigo va conmigo, el que está contigo va contigo, no importa la dificultad que tú estés experimentando, porque Él cumplirá su propósito en mí. Porque Él no desampara la obra de sus manos. Hermano, y cuando uno entra en la realidad del Evangelio, mire, hay momentos donde usted va, mire, hermano, se vive, aleluya, también se sufre, pero también el Señor, aleluya, te entrega refrigerio. Conforme a su voluntad te afligió, pero también conforme a su voluntad te envía ayuda desde el santuario. O sea, esto no es un camino de que, wow, pero ¿y cuándo uno respira aquí? No. Si la Biblia dice que todo tiene su tiempo y todo lo que se quiere debajo del sol tiene su hora. Hay tiempo de nacer y hay tiempo de morir. ¿Qué usted se cree? ¿Que no se va a morir? Yo me voy a morir un día. O sea, lo que yo tengo que entender, gloria al nombre del Señor, que es que Él cumplirá su propósito en mí, pero yo no puedo soltar la cruz, yo no puedo alejarme, yo no puedo dejar al Señor por nada ni por nadie. Usted no puede dejar al Señor por nada ni por nadie. ¿Para qué nos están preparando? Mira, ayer el Señor nos dio el mensaje, amén, ¿verdad? Que nos había dado ayer en Maranata. Gloria al Señor, el tema no es que, ¿cómo entraste? ¿Cómo entraste? ¿Cómo saldrá? Hermano, y a veces nosotros, ¿sabe qué nos resta, amado? Gloria al Señor, que nosotros le creamos a Dios. Que le creamos al Señor. Estoy buscando aquí, hermano, las notas que tengo aquí. ¿Cómo entraste y cómo saldrá? ¿Cómo entraste al Evangelio? ¿Cómo saldrá? No, entramos muertos, entramos sin Cristo, pero nos van a entrar un día a la Nueva Jerusalén. Y para allá vamos en el nombre de Jesús. Así es que Dios te bendiga, amado. Dios te guarde. Dios bendiga a cada uno de nuestros hermanos, a cada una de nuestras hermanas. Les amamos. Les extrañamos estos días que no pudimos hacer el programa. Pero usted sabe que el pastor Kenny casi ya le ama. Amén. Que olvídese que vamos para adelante en el nombre de Jesús. Así es que Dios te bendiga. Dios te guarde. No te desconectes de Maranata Radio Ministry. Siga ahí conectadito, que por ahí viene el programa Un Nuevo Despertar. Dios te bendiga. Dios te guarde. Llévatelo, Joelito. Les amamos.

valiente Jehová habló con Moisés y le dijo: el clamor pues de los hijos de Israel ha venido delante de mí, y también he visto la opresión con que los egipcios los oprimen. Ven por tanto ahora y te enviaré a Faraón para que saques de Egipto a mi pueblo.

0: Gloria al Señor, gloria al Señor. Gloria al Señor. Dios bendiga, Dios le bendiga a todo ese lindo pueblo que está en la sintonía a través de Maranata Radio Ministry. En esta mañana poderosa del Señor estamos contentos y agradecidos de parte del Señor por esta bendición preciosa que nos brinda poder compartir con todos y cada uno de ustedes en este horario precioso de la mañana. Gloria al Señor. Así que bueno, vaya dándole like, dele compartir, invita a alguien más que disfrute con nosotros en esta bendición del Señor. Vamos, vamos, compartiendo esta bendición con alguien más, compartiendo a gloria al Señor con, amén, con alguien más. Recuerde que por ahí estamos de aniversario, gloria al Señor, amén. Así que ya andamos de, amén, con aires de aniversario. Seguimos dándole forma a esa bendición linda donde vamos a estar compartiendo con mis hermanos allá en Orlando, gloria al Señor, en Orlando, Florida, en la 7022 de la TPC Drive, Suite 300 allá en Orlando. Gloria al Señor, donde estaremos compartiendo con el pastor Sisto, la, amén, la pastora Araceli. Amén, todo ese lindo pueblo, el Señor que, amén, gloria al Señor, se congrega por allá por Orlando. Yo sé que estados limítrofes se van a acercar por allá con nosotros. Así que no se pierda esa bendición, hermano, que podamos compartir por allá. Para nosotros va a ser un gozo, una alegría poderosa que podamos estar juntos. Amén. Celebrando 11 años, hermano. 11 años de bendición, 11 años de victoria. Gloria al Señor, donde hemos visto la mano de Dios obrando a favor nuestro, amén, muy lindo. Y yo estoy seguro que a favor de la audiencia también. Así que nos gozamos. Ya te sabe, dele like, dele compartir, invita a alguien más que disfrute con nosotros en esta mañana poderosa del Señor. Ya dentro de un ratito está por ahí nuestro hermano Pastor Julio Irving. Ando con, aquí con Tommy Joe, gloria al Señor, el hombre de los controles ahí. Gloria al Señor, tirando para adelante. Así que nos gozamos de esta bendición linda. Amén. Oye, me sigue dando brega esto. Amén. Que el teléfono me sale ahí que estoy en trabajo, qué cosa más tremenda, amén. Pero cómo yo que quitaré eso, oye, cómo yo, ah, bueno, darle aquí, dame a ver, no sé, fíjate qué cosa más diabólica. Bueno, vamos para encima, ya mismo, ¿verdad? Resolvemos ese asunto ahí, me sale esto ahí medio raro. Bueno, así que vaya compartiéndola, dándole like. Saludamos a Odali Polanco, que está conectadita por ahí. Gracias, Odali. Gracias por todo. Estuvimos allá en Jacksonville, hermano, este fin de semana. Y nos gozamos tremendamente por allá con mis hermanos. Pastor Rey Valga, amén, la pastora Candy. Gloria al Señor, por ahí estuvimos viendo a José Álvarez. Oye, José Álvarez está flaquito, el hombre. Gloria al Señor, nos gozamos. Gloria al Señor, otros hermanos, ¿verdad? Que se me escapan los nombres. Gloria al Señor, pero gente muy buena, gente de Dios, que estuvimos compartiendo con ellos por allá, amén, este fin de semana. Gloria al Señor, había una hermana en la cocina, hermano, que estaba tremenda. Dios mío, Padre, tremenda la hermanita, muchas atenciones. Si la llega a coger Joel, la pone en disciplina. Mantecado, aquello, lo otro, pero bien, bien tremendo. Sheila se llama la hermana. Esa Sheila estaba en una unción tremenda, tremenda. Gloria al Señor. ¿Dónde están los que te acusan? Alaba, lo hizo Dali. Gloria al Señor, nos gozamos. Amén. Hermana Sheila, tremenda la hermana Sheila, muy, muy, muy tremendo, muy, muy agradecido sinceramente por las atenciones de mis hermanos por allá. Amén, la pasamos muy bien. El hermano también que vive allí en, ¿verdad? Que allá en la iglesia, el hermano, ay santo. Bueno, ese hermano que vive allá al ladito también, tremenda persona, estuve compartiendo con él un ratito. Los hermanos, la hermana que se casó recientemente también. Gente buena, gente de Dios. Y nos gozamos tremendamente por allá. Así que estamos contentos y agradecidos. Muy agradecidos de mis hermanos. Gloria al Señor allá en Jacksonville. Gloria al Señor. Y ya aquí parado en la brecha. Amén, para tirar para adelante. Gloria al Señor. Con la ayuda del Señor, hermano. Ya dentro de un ratito tiene que estar llegando por ahí mi hermano, el pastor Julio Irving. Ramos Filomeno. Ya dentro de un ratito viene Julito por ahí. Dice que con un toque lo activo y con otro toque lo desactivo. Yo he estado dándole ahí toques y toques y toques y no, ni taca. Gloria al Señor. No me dice nada. Gloria al Señor. ¿Quién es este que me dice varón? No sé quién me habla por aquí. Gloria al Señor. Bueno, así que saludamos a toda esta gente linda que están con nosotros en esta bendición. Juan Marcusi, que anda por ahí también. Mi hermana Eva. Saludamos a Eva de allá de Jacksonville. Mi hermana Eva, su hija, gloria al Señor, Mirna. Gloria al Señor, que también estuvimos compartiendo con ellos allá. Una fiel oyente de Maranata. Fíjate qué cosa tremenda. Esa Eva está orando tremendamente. Me dijo, yo te veo a ti tan flaquito. Y ella... ella para... A mí me da la impresión que ella como que dijo, ay, bendito. Porque dice, yo te veo flaquito y chiquito. Ella pensó que yo era grande. Que... ay, Dios, es tan bueno. Yo le dije, ay, bendito, hermana, qué desilusión. Así que saludamos a Eva y a su hija, que se gozaron ahí tremendamente en el mensaje. Gloria al Señor, nos gozamos ahí. Y yo sé que se gozaron porque estuvieron todo el mensaje sonriendo. Hay gente que se pone serio, como ya tú sabes, más arrugado que una pasa, pero amén. Yo sé que esas hermanas Mirna y hermana Eva se gozaron ahí, tuvieron lo más sonriente. Y, amén, todo el culto y nos gozamos. Así que, amén, mi saludo, mi respeto a la mamá de Brenda Rivera, de Samuel Rivera, de, ay Dios mío, la otra pastora, de allá de Daltona, de Damari, sí, yo creo que es Damari. Gloria al Señor, nos gozamos tremendamente. Por allá, mi hermanita, que me sorprendió verla por allá también. Así que, qué bendición linda. Muy contento, hermano, muy contento. Los hermanos, Félix Márquez conectado por ahí. Mira, por ahí me salió un Foforito, me saludó por ahí. Esa es la gente linda de allá de Dios mío, Padre mío. ¿Dónde son esa gente? ¿Cómo es? De Brooklyn, New York. Así que, bueno, por ahí está John Martin. Ya tú sabes, el hombre de las puertas y las ventanas. Gloria al Señor. Por ahí viene una temporada, ya tú sabes, despedida de año. Y cuando uno va a despedir el año, se pone lo más, tú sabes. Así que tira para adelante ahí, unas ventanitas, una puertita para que la doña... Tacho, déjate eso, vas a cuadrar la caja con la doña. Así que ya tú sabes, tira para adelante. Mira que el suegro mío se puso para lo de él, que eso es... Eso es algo significativo, tacho. Está la suegra, olvídate de eso. Amén. Que lo ama más que nunca, olvídate de eso. Un guille tremendo ahora. Ángel Padilla, saludo desde Rochester, New York. Oración por Nelson Oquendo por la pérdida. Ay, hermano, sí, esa noticia la recibí yo el jueves estando aquí. Que bendito, el malo escribió, hermano. Eso, una cosa bien fuerte, hermano. Tristemente, su hermanito perdió la vida. Amén, un accidente de motora, y oramos por él. Estuve hablando con él un rato por la tarde también. Téngalo presente en sus oraciones, hermano. Téngalo presente en sus oraciones. Nelson, muchacho muy especial, hermano. Muy, muy, muy especial. Muchacho que se da a querer, muy humilde. Y su hermanito apenas tenía 29 añitos, hermano. 29 añitos. Y un accidente de motora. Tristemente perdió la vida. Así que le pido encarecidamente, lo ponga en sus oraciones, a todita la familia, hermano, su mamá, a la esposa de Nelson también, a todito, porque es una familia muy unida, hermano, y verdad, y eso fue un golpe tremendo, hermano, tremendo, tremendo. Así que gracias, hermano, por acordármelo. Gloria al Señor. Así que ya tú sabes, vamos, seguimos orando, hermano, los unos por los otros. Ah, compartí con Robert Pichirilo. Compartí con Pichirilo por allá. Amén, su esposa Patricia. Gloria al Señor, Patricia, que pronto la esperamos aquí en Puerto Rico. No quiere venir para Puerto Rico. Dice que Puerto Rico es bello, pero no quiere venir. No. Yo le dije, no, Puerto Rico, lo que pasa es que tiene sus lugares y tiene su horario. Hay horarios aquí, usted no tiene que estar en la calle, usted debe estar en la casa ya. Porque donde quiera que se meta por ahí, lo que va a encontrar es ella, usted sabe. Amén. Pero no, Puerto Rico es precioso, hermano, y nosotros corremos Puerto Rico arriba y abajo. Amén, gracias al Señor. Hermano, es verdad, y Dios nos cuida, nos guarda por ahí. Pero no, Puerto Rico es lindo, hermano, lindo. Vamos a ver si vemos a Pichirilo por acá, por Puerto Rico, gozándose de Puerto Rico, de los ríos y todas esas cosas bonitas que tiene Puerto Rico. Amén. Y se goza por acá, vienen a la iglesia de Héctor, de Julio, Fajardo. Mira, Ruth Damari, gloria al Señor. Lamento mucho no haber podido ir a verte, mamá estaba contenta. Sí, estaba compartiendo con mamá allí, nos gozamos. Ella, María Anaya, gloria al Señor. Amén, compartiendo con ella, gloria al Señor, nos gozamos tremendamente. Así que es un gozo siempre, una alegría compartir con mis hermanos, sí señor. Así que bueno, gloria al Señor. Mira, Robert, Alberto Rodríguez. Alberto, lleva a Odalia a Puerto Rico. Llévala, antes que se despide el año, llévala por ahí de una vueltita por ahí. Gloria al Señor, seguro. María Jiménez, Mariani Jiménez, Dios te bendiga, Mariani, Dios te bendiga mucho. Wanda Rubio, Cristal Marí Quiñones, desde Ponce, Dios te bendiga mucho. Ponce, Puerto Rico. Gloria al Señor, así que bueno, compártale, dele like, gloria al Señor. Mira, López Einar dice, Dios le bendiga, el nombre poderoso de nuestro Señor Jesucristo, seguro que sí, Dios te bendiga desde Cleveland, amén. Ese es mi hermano López Einar, Dios te bendiga, mi hermanazo, qué bueno. Elena Rivera conectadita por ahí, saludando, seguro que sí. Ya Joelito anda en una diligencia, ya viene para acá, esperamos que resuelva rápido y viene para acá, amén. Y mi hermano Julito debe estar por llegar, John, pregúntale a ver a Julito por dónde viene, dile que tiene unos cuantos minutos para llegar, si no, ya tú sabes, van a haber medidas y sanciones y todas esas cosas. Marixa Gunera, conectadita por ahí desde su camita, ay bendito Marixa, así dura 1000 años, desde la camita, bendito sea Dios. Iván y Minín Torres, dice, Dios me lo bendiga a todos, buenos días, qué bueno, Robert Ortiz, Angelito, estamos activos, Kelly, dice, Dios le bendiga, bueno, Luis Samot, mi hermano Luis Samot, Dios te bendiga, mi hermano, te llamo hoy en la tarde, seguro que sí, papá, vamos para adelante. Janet Beltrán, Dios te bendiga, parcerito, Dios te bendiga, parcera, qué bueno, saludamos a la gente linda de la iglesia Bethesda, del barrio Atalaya de Rincón. Dios les bendiga mucho, mis hermanos. Qué bueno, qué bendición linda. Héctor Merced conectado por ahí. María Reyes. María, Dios te bendiga. Qué bueno saludarte. Qué bueno. Así que Francisca Marte conectadita. Mujeres Guerreras de Cristo marcando. Ah, yo creo que esta hermana Guerrera de Cristo, yo creo que yo la conozco. Amén, yo la conozco a la Guerrera de Cristo. Amén, qué bueno, Dios te bendiga, mi hermanita, qué bueno saludarle, gloria al Señor. Así que bueno, nos gozamos, vamos para Orlando, hermano, vamos para Orlando, el 9, estamos aquí en la iglesia, el viernes, estamos aquí, hermano, estamos aquí el viernes 9 de octubre, y vamos a tenerle en la puerta nada más y nada menos que a mi hermano John Martin, bien engabanado, bien acicalado. Usted no se lo puede perder, hermano. Ese va a ser el primero que le va a estrechar la mano, hermano John Martin. Así que usted no se puede perder esa bendición, hermano, gloria al Señor, de llegar al aniversario número 11 de Maranata Radio Ministry. Gloria al Señor, que nos vamos a gozar. Y luego el sábado en la mañana salimos para Orlando. Ya se compraron los pasajes, ya está todo ready. Hay uno por ahí que ya tú sabes, que ya me enteré. Así que bueno, va, no se lo puede perder, hermano. No se lo puede perder. Eso va a ser una bendición. Nos vamos a gozar. Esperamos en el Señor disfrutar con ustedes. Amén, ese aniversario. Y las prédicas, gloria al Señor. Mira, Francisco Ocasio. Saludo, Angelito Jackson. Esas prédicas del fin de semana estuvieron poderosas. ¿Quién será ese Francisco? Francisco, arrójame luz si tú estuviste en la congregación o fue que tú estuviste conectado por ahí. Francisco, arrójame luz. Amén. Voy a chequear la gente de Facebook, lo que llega Julito ahí, a adoctrinar a esa gente de Facebook que están medio. Vamos a ver. Gloria al Señor. William Ortiz dice: Dios le bendiga siempre, familia, para adelante, para el cielo, desde Cape, Massachusetts. Ahí está. Santo. Respira, respira, porque si te sientas ahí te vas a inflar. Rafael Otero, estoy en los caminos de Dios. Ah, que aceptaste al Señor. Estoy en los caminos de Dios, mucha oración para mí. Gracias, seguro que sí, mi hermano, Rafael Otero. Qué bueno, qué bueno, qué bueno. Vamos a estar orando por ti, seguro que sí. Sigue para adelante, enfocadito en el Señor, Rafael. Enfocado en el Señor. Aquí hay que poner la mirada en el Señor y darle para adelante, que Dios ha prometido estar con nosotros todos los días de vuestra vida hasta el fin. Amén. El Señor, hermano, oiga bien, el Señor no depende ni de circunstancias, ni de emociones, ni de sentimientos. Dios ha prometido estar con nosotros todos los días de vuestra vida hasta el fin. No importa cómo tú te sientas, Dios está ahí. ¿Se entendió eso, hermano? No importa cómo, porque a veces nosotros medimos, si estoy contento, Dios está. Si estoy atribulado, Dios me dejó. No, mi hermano, no. Dejemos esas chiquilladas, ¿ok? Así que, no, Dios está ahí todo el tiempo porque Él prometió estar conmigo todos los días de vuestra vida hasta el fin. Y no me deja, y no me suelta, claro que no. Amén, vino, dice la Biblia que el poder de Él se perfecciona en nuestras debilidades. Mira qué lindo es Dios. O sea, el poder se perfecciona en mis debilidades. Entonces cuando, amén, yo estoy en mis momentos de debilidad, es que el poder de Él se perfecciona en mi vida. Mira qué cosa más linda. Tacho, eso te cuadra el cerquillo. Eso, olvídate de eso. Eso te sube el bigote. Amén, hermano. Claro que sí. Claro que sí. Robert Pichirilo conectado por ahí, saludando a los oyentes. Amén. Angelina Licea, Wanda Rubio. Amén. Gloria al Señor, toda esta gente linda que están con nosotros, Tito y Erika Martínez. Bueno, te espero por allá, Tito, en el aniversario. Gloria al Señor, esperamos los hermanos. Acá en Brooklyn, New York, lluvioso, empezando el frío. ¡Ay, santo! ¡Qué bueno! Gloria al Señor. Bueno, ahí estamos. Esperamos. Dios mío, Dios nos regale unos días todavía. ¿Verdad? Cayó el polvo. No digas eso, mira que le cayó polvo en la cabeza al pastor Julio.
1: Yo soy canoso.
0: Mira, Julito, bueno, ya estás listo, Julio, estás listo, estás preparado. Sí, deja que se acomode, hermano, deja que se acomode.
1: No llega uno y lo que hacen es criticar.
0: Eso es, no, mi amor, eso es saludándote.
1: ¿Quién dijo eso? ¿Quién? Deja ver.
0: Ese es Odali, acuérdate. Quizás no ha desayunado todavía.
1: Acuérdate que.
0: Sí, Odali se pone así, que las gemelitas no la dejan dormir. Y se pone así, que. Ahí estaban las gemelitas, ahí estaban en el culto. Gloria al Señor. Bueno, reconocemos como siempre la presencia del multifacético, el hombre de los niveles, de los climas, de los protocolos, de las credenciales, el hombre del bulto de guerra, el que tiene todos los títulos del mundo, nuestro hermano pastor y ministro de los niveles, de los climas, de los protocolos, de las credenciales, el hombre del bulto de guerra, el que tiene todos los títulos del mundo, nuestro

0: Mira, no, pero contento, contento. Que Dios
1: bendiga. Bueno que sí.
0: Que Dios bendiga a mis hermanos de acá del Facebook, del YouTube.
1: Eso.
0: Gloria a Dios, que Dios los bendiga de manera especial. Quiero saludar a mi amada esposa María Hernández, a mi familia, Mari, a mi mamá, a mi hermana, a mi hija.
1: Sí.
0: A todo el mundazo quiero saludar, bueno. Gloria a Dios. Y también quiero saludar la iglesia Maranata de Fajardo, que Dios los bendiga eso mucho también. Los amamos en todo el alma y el corazón. Así que vamos hacia adelante en el nombre de Jesús. Nos gozamos este fin de semana con la campaña ya con el pastor Hidel y la pastora Yossi.
1: Eso es.
0: El viernes qué se tiró el ice allá.
1: No, está relajado.
0: Sí, tiró piña, llegó piña.
1: Ah, chico, no,
0: llegó piña al final, no, nos gozamos ahí.
1: Ah, sí. Gloria a Dios. Iba a llevar la vueltita por allá.
0: Y se dio la vueltita por allá, gloria a Dios, qué
1: iba
0: bueno.
1: Iba después para una vigilia.
0: Iba para una vigilia en Vega Alta, güey.
1: No, hermano, ya piñita no está para eso, hermano. Piñita.
0: Hombre, quieto.
1: No, piñita hay que dejarlo en horario. Acuérdese que piña vive para allá, para acá, y ahí, hermano.
0: Sí, dejen ese hombre tranquilo.
1: Sí, ese hombre que... piñita hay que usarlo en periodo, tú sabes.
0: Sí.
1: ¿Ah? El sábado.
0: Estuvieron en Río Grande hasta las y pico.
1: Sí, pero después el guiar para allá, hermano. Y ya piñita, ¿verdad? No, con mucho respeto, tú sabes, con mucho cariño y mucho respeto. Pero acuérdese que piñita, ¿verdad? Pues ya. Si tú lo llegas a ver por ahí, pues, se da cuenta de lo que yo le estoy hablando. Él va ahí,
0: Trinco, escuchando una predicación.
1: Este se le para al lado, al amor no te mira, ¿viste? Él va ahí. Él va ahí, él no te mira. No, y piñita ahí. Ya tú sabes que hay que cuidarlo. Y sí, ya bendita esa hora cuidarlo. Tarde en la noche. Y fíjate que salió de la vigilia como a las 1:30 de la mañana y me llamó. Y después enganchó. Porque dijo, mira la hora que es. Y la realidad es que yo estaba despierto. Y yo dije, como enganchó rápido, y de eso fue que me marcó equivocado, dije yo. Eso fue que me marcó equivocado. No lo llamé. Bendito sea Dios. Pero, no, piñita, no, hay que cuidarlo.
0: No, yo salí de allí del pastor Hidel de Guaynabo y al otro día yo me levanté rápido, bien temprano, porque tenía que ir a Mayagüez a un retiro sábado por la mañana. Por la mañanita. Dios bendiga a Wilfredo y a todos esos.
1: Alabado sea Dios.
0: Allí.
1: Qué bueno.
0: Y Dios los bendiga. Bajé la caja de herramientas completa.
1: Ay,
0: charra y todo.
1: De verdad, Julito.
0: Fue hasta los tenis, hombre. Alaba la gloria.
1: Ah,
0: yo,
1: por eso fue, no te dejaron dormir.
0: Seguro que sí, no te dejaron dormir. El espíritu levantó a Zorobabel. Le quitó el sueño.
1: Espera, dice, tanto bajo el sabor del diablo.
0: Es que ellos van a saber. ¡Juicio!
1: La calle Juicio venidero.
0: Sí. No, pero nos gozamos allí con los hermanos allá en Mayagüez.
1: Bueno.
0: Gloria al Señor. Se está levantando una gente ahí para predicar la palabra
1: bueno,
0: del Señor en los caseríos. Y allí llegamos nosotros, ¿verdad? Para decirle, ¿verdad?, el consejo del Señor.
1: Amén.
0: Así que nos gozamos de manera especial y seguimos para adelante en el nombre poderoso de Jesús.
1: Seguro que sí. Gloria al Señor. Nosotros, amén, nos gozamos este fin de semana por allá, por Jacksonville, con los hermanos. Pastor Rey, su amada esposa Candy. Compartí con mis hermanos por allá. Y fue una bendición muy linda. Nos gozamos, hermano. Así que, María, yo hice el café de Angelito. Mira, John, ahí llegó el café, cariño. Mira, están ahí. Y yo te invito uno a ti también, cojo uno para ti. Mira, pero búscame unos curitos, John. Gloria al Señor. Amén. Así que, bueno, saludamos a toda esta gente linda. Mira, Lideisa Caraballo, Leslie Díaz. Amén. Carlos Sepúlveda. Toda esta gente del Señor que están aquí con nosotros. Nos gozamos. Hermano, vaya separando esa fecha. Vaya separando esa fecha. De el 10 y el 11 de octubre, ¿ok? 10 y 11 de octubre.
0: Sí, señor.
1: Donde vamos a estar allá en Orlando. Nos vamos a gozar con mis hermanos por allá celebrando 11
0: sí,
1: años,
0: señor.
1: Hermano. 11 años. Maranata Radio Ministry celebra 11 años, hermano, de bendición, de victoria. Amén. Y queremos celebrarlo juntamente con ustedes. Para nosotros va a ser de tremenda... Amén, tremenda, gloria al Señor, la edificación, poder compartir con ustedes. Ah, este no es Centeno,
0: no es Centeno.
1: No es Centeno, me está escribiendo por aquí.
0: Ahí está Noé, pero Noé es de los buenos.
1: Gloria al Señor.
0: Está en Nicaragua ahora mismo.
1: Ah, qué bueno.
0: Sí, que Dios lo bendiga, comiendo gallo pinto.
1: Ah, mi hermano Juan fue que me llevó. y hermano Fran.

0: Francisco estuvo en la congregación, este Francisco también. Dios te bendiga, Francisco.
1: Mira, ahora que tú dices Francisco, Frankie Beltrán se casó.
0: ¿Otra vez?
1: Sí, se hizo, hizo la ceremonia.
0: Qué bueno. ¿En dónde?
1: Allá, donde él vive, por allá.
0: Ok, qué bueno, qué bueno. Muchas felicidades.
1: Dios lo bendiga a los
0: dos. Sí, muchas felicidades.
1: Giné, que claro, yo creo que se llama, la colombiana.
0: Janet
1: o Giné.
0: No sé.
1: Yo creo que es Giné.
0: Gloria al Dios.
1: Pero seguimos para adelante en el nombre de Jesús.
0: Sí, nos gozamos y le felicitamos y que todo le salga bien.
1: Janet no es la de este muchacho, la de... que viene con las botas. De Nori.
0: No, ese es Angie.
1: Ah, ok. Es que me...
0: Ese es Angie. Acuérdate que el que tiene el problema con los nombres soy yo. No te pongas con eso.
1: Pero, eso se pega.
0: No te pongas con eso tú eso también.
1: No.
0: Pero si entonces tú lo coges también.
1: No, eso se pega. Eso, déjame que vacunarme. Se me cambian los nombres.
0: Y que buena
1: es un problema, hermano. Es un problema.
0: Déjame eso a mí. Si te pones a cogerlo tú también, te hago un lío. Ay, Dios, santo. Dios. Bueno, así que este fin de semana estamos en New Jersey, hermano, con la ayuda del Señor. Andamos por allá por New Jersey. Vamos a estar en Bailan, New Jersey. Gloria al Señor. El número de teléfono para más información es el 856. Anótelo. Eso va a estar prendido. Yo creo. ¿Ya le echaste de esto? Ay, ay, este hombre. Súbemele el sueldo a.
1: Sí, yo. No, y la camisa. La gorra. Y, sí, sí.
0: Está bueno, está bueno.
1: Seguro que sí.
0: Está caliente.
1: Pasate la prueba ahí. Sí, sí, está adentro, hermano.
0: Está bien, está bien. No le vaya a quitar las camisas, Julio. ¿Le va a dar camisa
1: no, nueva? No, vamos a darle camisa a este hombre. Una para cada día.
0: Alabado sea Dios. Bueno, lo dice, mira, el teléfono donde vamos a estar allí en Bailan, New Jersey. Hermano, anótelo por ahí. 856-896-7006. 856-896-7006. Vamos a estar por allá compartiendo con mis hermanos este fin de semana, si así el Señor lo permite, hermano. Gloria al Señor, si así el Señor lo permite. Dios mío, Padre eterno, ayúdame.
1: ¿Qué fue?
0: Bueno, vamos para encima. Vamos para adelante, hermano, con la ayuda del Señor. Así que bueno, vaya compartiéndolo ahí, que vamos a estar en New Jersey, en Bailan, New Jersey. Anótelo, 856-896-7006, donde vamos a estar compartiendo con mis hermanas. Me parece que ese fin de semana va a estar Magnelli Ocasio ministrando allá con las alabanzas. Nos vamos a gozar, hermano, con mis hermanos allá, ¿ok? Así que la misericordia de papá nos arrope, ¿ok? Vamos por encima, Julito, ¿qué tienes por ahí?
1: Seguro que sí, Girandi Pina dice, buenos días, bendiciones, orar por la República Dominicana, tembló la tierra ayer fuerte, gracias a Dios no bendito hubo daño. Dios. Uy. Jonathan Velázquez, yo te bendiga, Pastor Julio. Es lo indicado, esperar volver a casar después de una persona que da viudo o viuda. Pues claro, si te quieres casar, pues te cases.
0: Sí, hermano,
1: por
0: sí.
1: Ahora, buscar dirección, claro, para que no te cases con cualquier persona por ahí, ni nada por el estilo.
0: Y sí, que sea algo de Dios, que sea algo
1: de Dios. Que sea el mover de Dios, porque hay personas que la esposa muere o el esposo muere y cogen cualquier cosa para no andar solo y ahí se buscan el lío de la vaca. Sí, señor. Así que
0: sí.
1: Busque la dirección de Dios para que Dios le diría y usted sí se puede casar. Ahí lo dice la Biblia. Si usted quiere, yo se lo busco. Pero la Biblia dice que cuando la persona muere, pues el hombre queda libre para poder casarse. Eso es lo que dice la palabra. Amén.
0: Claro.
1: Así que pendiente ahí.
0: Sí.
1: Fran Galán Santiago Cervoni. Y a rayo, Dios mío, clase de nombre.
0: Alabado.
1: Dios te bendiga. Papá te continúa bendiciendo. Luis Samot está por ahí. Eso es la edad.
0: Suave,
1: no sé de qué tú hablas, no sé de qué tú hablas. Priscila Franco, Ilia Crespo, Katy Rodríguez, Dios te bendiga. Félix Márquez, Cindy Malavé. Oramos, necesito un tono. Cumplí mis 37 el sábado.
0: Eso.
1: Aleluya, vamos para el tono también. Steven Litt dice: Dios le bendiga a los marataneros, Dios le bendiga mucho. Jeremine, saludamos. Dios me lo bendiga a los hermanos en el chat. Ruth Vázquez, Andrea Butler, Jedi Knight, Javier Calle, ahí está Wilito Pérez. Por la parte de afuera.
0: Mira, Julio, tú sabes que tú sabes que me viene a la mente. Tú sabes qué época es la más que le gusta a las vacas.
1: ¿Cuál? ¿La de invierno?
0: Las vacaciones.
1: ¿Quién te enseñó eso?
0: Es que este hombre escribió vaca y me acordó de eso, Luis Amor. Julio, ¿cuál es el libro de la vaca? Ese es de la temporada que más le gusta a las vacas.
1: Las vacaciones.
0: Claro que enseña. Síguelo, bolito, síguelo.
1: No sé qué decir ahora.
0: Te quedo sin palabras.
1: A mí también, déjame yo también ponerme a berrear ahí.
0: Con esa vaca. Nosotros andamos.
1: También con una vaca de A mí también.
0: Ay, nos hace falta las vacaciones.
1: Vamos a mugir también como las vacas.
0: Nos Mira, hace falta.
1: María Limburgo está por ahí buscando vacaciones también. Guarén Férico, Nérico, Maylin Aponte. Dios le bendiga a Julio Rodríguez, Tocayo, te bendiga, Luis Amón. Julito, ¿cuál es el lío de la vaca? Déjame no decirte aquí ahora
0: mismo. No, no le digas.
1: Después,
0: no,
1: cuando tú me llames, yo te hablo y te digo cuál es el lío.
0: Exacto.
1: Fran Galán, Santiago, ahí se ríe, Cindy Palabella, Jeremine, Elizabeth Nieves, Marco Ocasio, hombre no.
0: Mira, le dice esa cara, dice, morí. Ay,
1: ahí está Edwin Corujo, está por ahí.
0: Corujito, Dios te bendiga.
1: O sea, sí, oye, este Corujo le dije que se puso un gabán rosita y le dije, te queda lindo, me envió uno.
0: ¡Ea, padre!
1: Ahora estoy comprometido a ponerme
0: bien, quedó rosita. Pero te quedó.
1: Tengo que plancharlo.
0: Te quedó. Oye, pero
1: te voy a decir. Bien rosita, Martín, bien rosita.
0: Te voy a decir una cosa. Sinceramente.
1: Rosita ha puesto bimol, así, pantera rosa, ¿viste?
0: Suave, bonito, ¿sabes? Que por ahí viene la vanidad, te está zarandeando
1: de
0: la vanidad.
1: No, pero para el día de la madre yo me lo voy a poner.
0: No, ahí, Julio, de verdad.
1: Unos zapatos blancos.
0: Mira, tú sabes que.
1: No te rías de mí.
0: Oye, pero tú sabes qué, Martín, te hablo bien sinceramente. Yo he ido a comprar gabanes y todo ese asunto. Y sinceramente, hay veces que cuando llego a la casa, me lo pongo esto y digo, me digo, ay, este gabán como que no, después que lo compré. Pero más sin embargo, mira qué cosa tremenda, este hombre viene y pide un gabán, Corujo, y me dice, ponte este gabán. Oye, el mejor gabán que me ha quedado. El mejor gabán que me ha quedado, tirado la manga, la medida. Y yo digo, wow, mira qué cosa. Este hombre lo pidió. Yo pidió hasta por correo y llegó, olvídate de eso. Y a veces uno comprando, midiéndoselo en la tienda, o se va para la casa y dice, ay, como que me queda. O sea, yo no soy muy fanático de los. Dígame.
1: A mí me gustan, ya yo me estoy acostumbrando.
0: Ah, no, pero tú tratas en otra dimensión ahora, Julio.
1: El revolú de los pastores.
0: Sí, exacto, pero yo.
1: Sí, ¿verdad?
0: De verdad. No.
1: Que sí.
0: Que si le gusta, si yo.
1: Un toque elegante a la persona.
0: Yo fui por un culto que Dios me llevó, muchacho, y pasé la mirada así en la iglesia y estaba, y yo dije, Tacho, mira el pana mío ahí, Tacho, olvídate de eso.
1: Así calado.
0: Entonces, yo dije, Tacho, yo no llego a tener mis papeles claros, me voy y digo, Tacho, ahí está el aire metido.
1: Se tiraron los alguaciles.
0: No, y si se pone las gafas, olvídate de eso.
1: Están buscando a alguien, es un alguacil,
0: Ese hombre está disfrazado ahí de aleluya, ese hombre es un
1: disfrazando. Dentro de la Biblia tiene que tener el
0: disfrazamiento. Dios mío. Gloria al Señor. Pero a mí me estuvo eso tan curioso. Yo dije, mira este hombre como.
1: Y tú sabes qué, que yo he ido a los sitios y me he medido los gabanes esos de cuadrito y estoy a punto de comprarlo, oye, nunca lo compro, pero estoy puesto para uno de ellos.
0: Y fíjate, mira qué cosa.
1: El fíjate, cuadriculado.
0: Mira qué cosa, que otro, que fui una de, bueno, que andaba yo creo con el pastor de allá de Búfalo.
1: Míralo aquí, y mira con quién anda, con Solda Portón.
0: Ay, Dios mío.
1: Dios mío.
0: ¿Qué? Dime con quién anda y te diré quién es. Mira, mío, no entonces, sé quién, no quién, se sabe cuál de los. Mira, entonces, oye, me lo pongo y todo, y me dice, pastor, ¿qué tú crees? Fíjate que se te ve bien, Tacho, me lo usé en la campaña de él y no me lo he puesto más nada, no sé. Si ir a algún sitio que le cojan o qué sé yo.
1: ¿Por qué? ¿Te queda grande manga?
0: No sé, lo siento como si andara con un matre encima. Sí, no me lo.
1: Siente que tiene la enciclopedia.
0: Siento que me puse un colchón encima, ¿viste? Como que me siento.
1: No, no, pero de verdad, es que el salso, eso se usa bien ajustadito.
0: Ajustadito, bien entalladito, entalladito ahí que... Gloria al Señor, ya tú sabes. Así que, bueno, pero vamos por encima. Así que saludamos a todos esos hermanos que están conectaditos ahí con nosotros en esta maravillosa mañana. Mira, por ahí llegó Evelyn Ramos.
1: ¡Evelyn!
0: ¡Evelyn!
1: ¡Que te bendiga!
0: Evelyn, tiene que bajarle la presión, Evelyn.
1: Mari dice que gracias por las cositas que le enviaste.
0: Gracias. Y sí, ya yo le di eso a mi mamá. Le pregunté ayer a Leslie y me dijo, sí, hace tiempo que se lo dimos. Pero como yo no sabía, pues... Pero sí, Evelyn, ya se le entregó eso a mami y todo. Muy agradecido. Luis Antonio Hernández dice, Mari, no lo dejes. Mira, zapatos blancos, no,
1: Julio. No, por favor.
0: No, Julio, te pongas zapatos blancos.
1: No quiero decir nada, no me lo puedo poner.
0: Sí.
1: Mira, que ahora por Facebook están saliendo un montón de zapatos y cosas extravagantes. Hay gente comprándolas y verdad. Se las ponen, cada cual, ¿verdad? Pero yo no, a mí no, yo soy bien, ¿cómo se llama esto?
0: Yo me considero tradicional.
1: Bien conservador, yo me considero conservador a la hora de vestir.
0: Sí, yo me considero tradicional.
1: A mí esos colores brillados, brillosos, así de momento, y, no, ahí sí. Hay gente que le queda bien por su, qué sé yo.
0: No, hay gente que le gusta eso, que le gusta.
1: A mí no me produce gozo.
0: Pero, ¿verdad? El que le guste, pues, que lo disfrute. Yo para mí los colores míos son... Azul, negro, gris, negro, esos son los colores míos.
1: Y el color extravagante, la corbata, vámonos.
0: El detallito con la corbata.
1: Es la cosa.
0: Yo si pudiera estar vestido de negro todo el tiempo, estaba de negro todo el tiempo.
1: Me gusta el negro
0: en el sentido de que el negro como que se ve formal.
1: No, es elegante, se ve elegante.
0: Sí. Y mira estos pantalones, John. Tacho, yo no sé quién me regaló este pantalón. Muchacho.
1: No te lo quita.
0: Me encanta este pantalón.
1: No se lo quita.
0: Pero no, espérate, Julio, espérate. No. El negro, chico, no, espérate, porque... Pero el negro, y le dije a Leslie, cómprame unos cuantos de estos negros así, porque lo hay en otros colores, Tacho, pero el negro se ve uno como más vestido.
1: Es verdad, le da un toque elegante, claro, serio. Aunque no sea la gente seria.
0: Pero Julio,
1: yo no te estoy diciendo de ti, amigo, pero... estoy diciendo de la gente en general, ¿me entiendes?
0: No me ayude.
1: No me ayude. Mira, Dios bendiga a Wilfredo, el maratanero de Indiana, de allá, ahora está en Mayagüez, que Dios lo bendiga. Allí salimos de retiro y fuimos para el Borifongo allí.
0: ¡Ay, santo!
1: Y seguir orando, porque ya que Dios se glorifique. Dios te bendiga, Wilfredo. Amén. Julia Sterling, está Narlis Villegas, dice Steven Lee, dice Dios me lo bendiga a los hermanos. En Orlando, acá en Orlando. Oye, vamos por Orlando ya.
0: Vamos para allá, para Orlando, con la ayuda del Señor.
1: Sí, señor.
0: Allá los esperamos, hermano, allá los esperamos. Nos vamos a gozar allá con ustedes en Orlando. Gloria al Señor. Ya usted sabe que eso es el 10 y el 11. El 10 a las 7 de la noche y el 11 a las 11.
1: A las 11 de la mañana.
0: A las 11 de la mañana. Ven, hermano.
1: Sí.
0: No se lo pierda, ¿ok?
1: Mira, y seguimos por ahí está Caleb López, Dios te bendiga, Caleb Josué, aleluya.
0: Oye, esta gente no pierde la maldad, oye, dice, mira, Ángel Maldonado, Angelito, el negro te esconde la pipa, dice, bendito sea.
1: Yo no quiero hablar de eso,
0: ¿verdad? Bendito, cambien el tema.
1: El domingo fui por un lugar, fui a comer, con la familia, unos hermanos, fui a comer. Ajá. Y allá salía uno del sitio donde estaba comiendo y me dice, mira, Julito, te bendiga, está creciendo el ministerio. Y yo, ¿cuál ministerio? Y se toca aquí y hace así. Y yo le dije, el tuyo no ha crecido. El tuyo creció.
0: Julito,
1: el tuyo está en plena...
0: Que falta respeto esa, Julio.
1: Pero, no hay nada mejor que la gente que decirle, hijo, tú estás bien...
0: No, acuérdate, hermano, tío.
1: Acuérdate el nombre de
0: tío Gui.
1: Hermano, yo le digo algo. La gente tiene una combinación de boca y pata, sí, pero fuerte. Abre la boca y mete las cuatro.
0: Sí, hermano, eso no es un saludo. Acuérdense de tío
1: Gui. Eso no es un saludo.
0: Tío Gui siempre te ve flaquito. Mira, yo me gocé con mi hermana Evelyn, que me dijo, ay, pero si tú un muchachito flaquito y chiquito.
1: A mí me vienen a decir, tú estás flaquito, y yo no tengo chavo, ni presto, ni tampoco tengo chavo. No tengo chavo y no venga a darme el ojo a mí. No tengo.
0: Mira,
1: chavo.
0: Dice José Ramos, dice, por fin voy a... voy a conocer a mi gemelo Angelito, dice. Ay, santo.
1: Gemelo.
0: Bueno, ahí nos veremos, gemelo, allí nos veremos con la ayuda del Señor.
1: ¿Por qué lado es tu gemelo?
0: No sé, que dice que es gemelo.
1: ¿Te parecen? Sí, ¿o nacieron el mismo día? ¿O?
0: No sé, que dice él, que vaya recortadito. Dame ver, gloria al Señor. Amén. Mira, abuelito, gloria, dame ver qué me enviaron aquí.
1: Dímelo. Mira, Marilyn Santana, Dios te bendiga. Talita R dice, ya huele a pavo y pasteles. Viveca Gómez, muy culto, muy buen culto, llegó Piña. Ah, mi Piña, eso es allá en ¿cómo se llama? En Guaynabo.
0: En Guaynabo, gloria al Señor.
1: Sí, Señor, seguro que sí.
0: Ay, santo.
1: Le gusta el negro para vernos más delgados. Eso es bobería. Yo con ti negro, tú no puedes esconder lo que... Aníbal Valga, los zapatos blancos se combinan con los perdientes. Ustedes están en flopping todavía.
0: Mira, estamos ahí está. En el flopping. Ahí está este también. ¿Cómo se llama? El de los cafés Fatulo ese. ¿Cómo se llama él?
1: Ah, ese Ruiz, José ver, Ruiz.
0: El Ruiz, frustrado.
1: Ruiz, yo sí. No sé, Ruiz se ha desconectado. Tan buen pastor que tiene.
0: El hombre se descarría de vez en cuando. Dice, amado, te bendiga. Yo te pedí un gabán, pero mirándote bien por la pipa, me lo voy a quedar. Qué chistoso.
1: La gente tiene que dejar de estar ofendiendo, sí, ¿sabes?
0: ¿Verdad? ¿Se agradará a Dios de eso?
1: No se agrada. Dios no se agrada esos comentarios. Vinieron sazonados con azufre. Con azufre, eso tiene azufre. Eso fue como cuando Pedro le dijo, Señor, no te conviene que vayas para la cruz. Eso es lo mismo.
0: Mira, Julio, están preguntando que cuál es el lío de las vacas.
1: ¿Tú quieres que yo te diga el lío de las vacas?
0: No.
1: Yo no te voy a decir.
0: No me tienes preocupado. Angelito, la camisa gris.
1: Fuera de cámara, si usted me llama, yo le voy a decir cuál es el lío de las vacas.
0: Ay, Dios mío. Bueno, así que bueno, vamos para encima. Dios. Es mejor ponerte un gabán. Ay, santo, Rubén Meléndez. Rubén, suave, chico. Oye, pero este hombre no... ¿Ah?
1: No, pero ¿qué le pasa a Rubén?
0: Zumbó duro pero aquí, Rubén. Rubén.
1: Ay, a mí se me olvidó.
0: Dice que es mejor ponerte un gabán en vida que esperar morirte para que te lo pongan. Ay, santo, bendito sea Dios. Es verdad, ¿viste? Es verdad. ¿Y qué te ponen? Sí,
1: es verdad.
0: Ahí
1: es
0: que te acomodan bonito ahí.
1: Aquí para que te acostumbre. Púntelo.
0: Miguelito Casiano, tienen que estar con Alex Trujillo, que está en la línea, flaquito. Alex Trujillo.
1: Sale a comer con él. Vete.
0: Alex Trujillo. Alex Capó está perdiendo el control, para que lo sepa. Se le nota. Pero no. Escúchame, hermano. Mire. No es que uno. Pero acuérdese, yo le dije a él una profecía aquí. Yo le dije a él una profecía y yo creo que usted lo anote por ahí.
1: Dios bendiga a Welly.
0: Dios te bendiga, Hueso. Hueso es el único que nos puede doctrinar a nosotros, Wesley.
1: Y Dieguito.
0: Y Dieguito, son los que nos pueden doctrinar a nosotros. Pero mira.
1: Cuidado.
0: Mira, hermano, yo le dije a Ale, ¿cuántos años tú tienes de casado? Ok. Tu meta tiene que ser que cuando tú lleves 25, como este servidor, tú verte como nosotros nos vemos. Apúntalo, que lo anoten, Julito, que lo anoten.
1: Ruega que suene el rato antes de que llegue esos 25.
0: Ese, él está vacilando porque él tuvo 16 en la nevera. Comiendo sopita de marucha y esas cosas. No es lo mismo en la pista. No es lo mismo con los hermanos. Cómete esto, cómete aquello, cómete lo otro. Déjalo. Dale, break.
1: Déjalo.
0: Que tenga los años que tenemos nosotros en la pista, allá y acá, y tirando para adelante, hermano. Julito.
1: Te veo dando vueltas ahí en el parque, de Trujillo.
0: Ay, yo lo vi los otros días y yo dije, estos cachetitos como que no son los de antes, dije yo. Pero me quedo callado para que no sea el piedra de tropiezo.
1: No le digas.
0: Sí, no es piedra de tropiezo. Diga, pero no es lo mismo, ni se escribe igual, hermano. No es lo mismo. Muchachos, yo le suelto a la hermana que estuvo con nosotros este fin de semana en la cocina. Que, mira, muchachos. Es el
1: mira, Nori, mira, Nori. Vino, tiene que comer, dice Nori. Tiene que comer. Nori tiene que tener cuidado también.
0: Sí, ahí está.
1: Que Nori tú lo ves ahora, pero ya, no, ya, Nori, ya yo que, creo que hay fecha de boda.
0: Deja
1: papá.
0: Que Angie, no, y Nori, y Nori, y Nori parece un lagartijo de eso que se come una bolita de esa de...
1: Una canica, la vi por ahí.
0: Nori parece un lagartijo cuando
1: escucha,
0: se come una
1: eso,
0: canica.
1: Nori, era este Nori.
0: Ay, Dios es bueno. Mira, hermano, gloria al Señor.
1: Mira que Nori se casa ya mismo.
0: Ay, deja que llegue.
1: Que se case.
0: Mira, Nori está vacilando ahora. Deje que llegue Angie. Tan pronto Angie caiga aquí, llegó el canato, loco. Tan pronto se mete ese arroz con habichuela a las 8 y a las 9 de la noche. A las 10 de la noche después del culto. Ya, yo te cuento un chiste a ti. Muchacho, si no se le pone la pipa como... Olvídate de eso, hermano.
1: Gloria al Señor. La buena vida es algo tremendo, ¿sabes?
0: Ay, Señor amado. Bueno, vamos para encima. Nos gozamos de esta bendición linda. Así que saludamos a todos esos hermanos que están conectados ahí.
1: Mira,
0: con nosotros.
1: Mira, Nelfri, llámame a mí acá directo al teléfono, Nelfri.
0: Se parece al Jaico.
1: Al de Geico, al de Geico, al tío de Geico.
0: Gózate,
1: no, Nori lo que dice yo lo sudo, eso yo lo corro. Yo lo corro y lo sudo.
0: Sí, yo lo he visto sudado y todavía tiene la misma pipa.
1: Y mira, Nelfri López dice: Dios me lo bendiga, oración por reconciliarme contigo, Jesucristo. Gracias.
0: Amén. ¿Quién es ese?
1: No, Nelfri, tú sabes.
0: Qué bueno,
1: Nelfri.
0: Para encima, Nelfri, para encima, papá.
1: Y me podrían dar el tono de cumpleaños para mi hijo Justin, que cumple 16 el viernes. Una oración porque estuvimos en el hospital y tiene bronquitis aguda. Que Dios ponga la mano en salud.
0: Amén,
1: seguro que sí. Que oye, sí. Le pido oración por Nayeli, la hija mía, que va a hacerse unos estudios y parece que, ¿verdad?, le tienen que operarle algo ahí. Gloria al Señor para pedir oración.
0: Confiamos en el
1: ella.
0: Señor,
1: seguro que sí. Así que vamos para adelante en el nombre de Jesús. Van de camino por ahí para allá.
0: En el nombre de Jesús, seguro
1: sí,
0: que
1: señor,
0: sí.
1: Sí, Señor, seguro que
0: confiamos,
1: sí.
0: Confiamos, mi amor, que todo va a salir bien en nombre del Señor, ¿ok?
1: Seguro, Yeji.
0: Seguro que sí, Yeji. Vamos para encima. Dice por aquí, tienen que estar con. Ah, ese hermano. Este hermano tirando ahí.
1: Rupa, bueno, que la crítica no es de Dios. Hello, hermana.
0: No. Esto es sin malicia, hermano. Acuérdense que no. El que es puro, todo es puro, hermano.
1: No.
0: Aquí
1: seguro.
0: Nosotros...
1: Aquí, mira, usted tiene que saber con quién usted relaja.
0: Claro.
1: Porque la verdad es que los defectos de los físicos de la persona, o sea, tú no vas a llegar a un lado aquí, mira, como la otra vez, Dios mío, ¿verdad? Y me perdona mi hermano que está por ahí. Ajá. Un día yo dije en un lugar, no, que mira, y LeBron estaba jugando. Y yo, mira, LeBron es calvo. Y cuando miro para el lado, estaba todo el mundo en la misma condición. Y yo dije, vengo ahora. Cogí, salí, me fui. Porque me puse a relajar a LeBron James. Pero cuando miré para el lado, todo el mundo me estaba mirando serio. Y dije, padre.
0: Estaban toditos descapotados.
1: No, yo dije, no, yo tengo el pelo blanco. Y ay, me eché tierra yo. Me golpeé yo mismo para que...
0: Para llevar la fiesta
1: sí,
0: en paz.
1: Yo creo que eso no cayó bien ahí en ese lugar.
0: Ay. Gloria al Señor. Pero entonces, mira, hermano, aquí lo que nosotros, la broma que nosotros hacemos los hermanos que conocen.
1: El mismo Eliezer me dice a mí que si la pipa, que si el pelo blanco, y tú lo miras a él y está igual.
0: Sí.
1: Igualito.
0: No, pero que es importante nosotros aclarar, hermano. Que con las que nosotros, la gente de nosotros bromeamos, son gente de nosotros tenemos confianza. Nori es mi hermano. Nori se pasa conmigo todo el día,
1: no,
0: hermano.
1: Nori es buena gente.
0: Y Julito, y tú ves que nos usamos a Eliezer y a Frankie. Hermano, no se equivoque, esos son hermanos de nosotros que tenemos la confianza de relajar con ellos así.
1: Seguro.
0: Así que tranquilo, no se escandalice. Tú sabes que la gente a veces se ofende por
1: mira,
0: cualquier cosa.
1: Adrín 10 dice, Julito, pusieron una canción de esas viejas tuyas en la radio. ¿Qué clase porquería?
0: ¿Qué te puso eso,
1: Julio? Adrín. Qué mucho me alegra escucharte aquí en el Señor.
0: ¡Ay, santo! No es de Julito, era cosa seria.
1: ¡Qué porquería!
0: ¡Ay, santo!
1: No, chacho, yo tenía unas canciones, hermano, que yo las escucho y mi mamá me abochorno. ¡Qué bochorno!
0: ¡Ay, santo!
1: Saludos a todos, por ahí está Sacha Cueva, Mari Luciano, está por ahí, dice, no sabemos que los complejos... Mira, y eso es verdad, no sabemos con qué complejos están lidiando especialmente los nuevos convertidos. Hay que tener cuidado. Mira, hubo una muchacha que casi escribió una carta a los padres que quería suicidarse. ¿Sabe por qué? Porque el pastor... el pastor se puso a relajar con ella por el sobrepeso de esa muchacha.
0: No.
1: El pastor se puso a relajar con ella por el sobrepeso de ella, un adolescente.
0: Y menos en esa edad,
1: muchacha. Mira, Ángel, ese adolescente hizo hasta una carta a los padres diciendo, me voy a suicidar, me despido, no Dios puedo, mía, esto padre. Es lo que me está pasando.
0: Y es padre, que hay gente que es imprudente porque hay cosas que...
1: Ese mismo pastor le dijo a otra persona, vamos a pedirle al señor Girafales que pase por aquí, coja la parte, el hombre.
0: Oye, pero es que entonces alto. El hombre es medio de esto.
1: Sí, pero si nosotros le buscamos un defecto a él, yo me imagino que no le va a gustar.
0: Sí,
1: pero,
0: sí, es así.
1: Pero
0: es
1: le
0: así.
1: Gusta eso de estar montándole con la apariencia física a las personas.
0: No, y ridiculizando
1: la gente. No, ridiculizando frente, ¿sabes? Una parte espiritual como lo que es el culto a Dios, ¿me está entendiendo? No. Y entonces se relajó esa persona, ese muchacho, la muchacha, para no describirlo que es, ¿verdad? Enfrente de los demás. Le enseñó un video de una muchacha gordita montándose en una motora y la motora como que, mira ese fulana. Y todo el mundo pegó a reírse. Y esa muchacha de ahí en adelante, el diablo le dijo, suicídate, tú no sirves, mátate. Y ella escribió una carta, bendito, suerte que la interceptaron, ¿verdad? La gloria del Señor que la interceptaron. Pero es para que usted vea que no con todo el mundo tú puedes relajar.
0: Sí,
1: todo el mundo tú puedes relajar. Tú ves que Angelito y yo relajamos.
0: No, eso es entre nosotros y como le digo, hermano.
1: Y es con mucho respeto.
0: Claro,
1: porque también
0: claro.
1: Esos vacilones, yo he visto cómo salen peleando los hermanos, esos vacilones, ¿no? Que tú te pareces a esto, ¿no? Que tú aquello.
0: No, hermano, otro. Mire, hermano. Si usted hace una broma con la intención de ofenderle a esa persona, usted tiene que convertirse.
1: Usted está mal.
0: Porque una cosa es bromear, que la persona se ría, que la persona pasara un tiempo jocoso. Pero otra cosa muy diferente, usted hace una broma para avergonzarlo, ridiculizar a una persona. No, usted está en un espíritu que no es el de Dios.
1: No, porque
0: nos reímos y disfrutamos, pero yo no puedo, la risa mía no puede ser una vergüenza para el otro hermano.
1: No, mi hermano, porque ahí
0: Dios no está, hermano. Ahí Dios no está, ¿no? Entonces, uno sacar ventaja de alguna diferencia de un hermano o algún...
1: O un familiar, no. Que tú, mira, que tu mamá se parece, que tus hijos se parecen a yo no sé quién. Y, tacho, mira, no, hermano, de verdad, que eso es verdad.
0: Eso es algo totalmente desagradable. Y una persona... en la posición, ¿verdad?, que Julito está compartiendo ahí del pastorado, que tiene que ser una imagen que la gente te... La imagen del pastor tipifica para ti un aliado, tipifica para ti un refugio, un alguien que apoyarte.
1: El hombre de Dios que te va a hacer
0: una persona en la que tú te puedes apoyar, una persona a la que tú puedes acudir. Imagínate tú, hermano, que esa persona te... No, mi hermano, eso no está bien.
1: No, chacho,
0: eso no está bien. No,
1: y en medio de la predicación, ¿tú te acuerdas aquella que le dijo a la... que usted se quiere reconciliar? No, ya yo lo tengo. Pues no lo parece.
0: Mira,
1: qué clase de...
0: No.
1: ¿Tú me estás entendiendo? ¿Qué clase de blooper? Eso es un blooper, es una caballada, hermano.
0: Sí, porque acuérdate que...
1: Pues no lo parece, parece tremenda mundana.
0: Entonces, eso cuando tú vienes a verle es para tapar, que él se le fue el gatillo en preguntarle... Entonces, ya tú sabes, para no quedarse dado, pues, para no lucir mal, pues te sumo.
1: Sí, para no lucir como espiritual.
0: No.
1: Para lucir espiritual.
0: No.
1: Y lo que hizo fue empeorarlo.
0: Porque, mire, hermano, usted no puede juzgar por la apariencia. ¿Por qué, hermano? Porque usted no sabe en qué etapa está Dios bregando con esa persona, hermano.
1: Eso es así.
0: Nosotros tenemos que tener la madurez. Porque hay gente que yo le pregunto, ¿usted le sirve al Señor? Sí, yo le sirvo al Señor. Pues vamos a seguir orando para que Dios siga breve.
1: Para que Dios
0: siga tratando contigo. Porque yo no sé en qué etapa está Dios con esa persona, hermano. Aunque la apariencia para mí no esté definida. Pero es que yo no tengo que juzgar algo que no me compete a mí.
1: Correcto,
0: eso entre esa persona y Dios. ¿Por qué? Porque la salvación es de Dios, hermano. La salvación no la otorgo yo. La salvación no se otorga por lo que yo vea. Tan sencillo como eso.
1: Sí, lo que pasa
0: y
1: es que
0: eso es una malanga, hermano, porque nosotros queremos que la apariencia nos defina. No, la salvación le compete a Dios. Y usted no cogió ni un garnatón ni un nada por salvación. Usted no puede opinar contra la salvación. Nosotros hablamos doctrina, nosotros enseñamos Biblia. Todo eso es lo que nos está en las manos, nosotros nos es delegado. Pero en cuanto a la salvación, eso lo determina Dios, porque Dios conoce el trato que tiene con la gente, hermano. O sea, a veces nosotros no viendo, ¿verdad?, algo que quizás, y me ha pasado a mí, hermano, ¿usted le sirve al Señor? Y me dice, sí, yo le sirvo al Señor. Y yo no entro en preguntarle cuánto tiempo lleva, yo no, no, hermano, yo le digo, ah, pues vamos a seguir orando al Señor, que Dios siga obrando en su vida, Dios siga ayudándole. Se acabó el asunto.
1: Mira, eso no está en mis manos. Yo vi el video del muchachito que se puso a relajarse, un nene que no le crecía pelo porque tenía una enfermedad, cáncer, yo creo que era.
0: Mira eso.
1: Y el chamaquito se puso a relajarse al nene en la escuela y a montarle un bullying con eso. Ahora, él tenía unas trenzas bien tremendas. Yo no sé si tú viste ese video. ¿Tú no, has visto, no, no lo Martín? Visto. Chamaquito con una...
0: Yo no veo nada de eso, no me gusta.
1: No, no, y a veces que uno ve videos y el chamaquito se puso a relajarse al nene que no le crecía pelo porque tenía cáncer. El papá lo cogió en la casa y le quitó las trenzas y él llorando. No, no, yo no lo vuelvo a hacer. No, para que no te olvides.
0: Muy bien.
1: De que tú no te puedes relajar a nadie y tú no puedes estar haciendo bullying. El papá le arrancó todo el... Bueno, le recortó todo el pelo. Ya,
0: se acabó la...
1: Ahí tienes, para que te acuerdes de que tú nunca te relajes a nadie que esté.
0: Y fíjate. Que
1: relaja las enfermedades de los demás, chacho.
0: Y fíjate, Julito, y fíjate que tú estás tocando un punto bien, bien importante ahí, porque hay un emoji que yo he visto por ahí en las redes sociales, que es una lengua que sale de la mamá y esa lengua, ¿sabes? Como que sale del hijo y esa lengua sale del hijo. La manifestación de ese emoji es que la misma maldad que usa la mamá en lo que habla es lo que habla el hijo. ¿Ves? Entonces, ¿qué pasa? Ese papá lo que hizo fue meterle un freno a esa actitud de estar bulleando y relajándose la gente. Porque hay gente que es así, mucho más allá, hermano, de ser alguien jovial, de ser alguien jocoso, de ser alguien que se disfrute el compartir con los demás de una manera jocosa. No, hay gente que le gusta, hermano, que ellos se sienten bien montándosela a los demás. Y
1: No. Todo cuando tú sabes que nos gozamos y estamos en la vida.
0: Sí, pero por lo regular es una persona compleja, Julito.
1: Sí, que somos nosotros acá que nos relajamos y todo eso, pero así ya bregando con los defectos de la gente eso.
0: No, haciendo a la persona sentir mal.
1: También.
0: Mi hermano, no. Eso no le agrada a Dios.
1: No, te lo digo aquí.
0: En ningún sentido de eso no le agrada a Dios, hermano.
1: No te lo digo, aquel muchacho lo que quería era suicidarse porque el pastor...
0: Mira, el señor reprenda.
1: Y todo el mundo se rió del asunto de él y todo. Tacho, no, mira, hermano, te lo digo.
0: Sí, sí.
1: Tacho, esa sangre pesa sobre ti.
0: Sí, sí.
1: Así que vamos a seguir relajando aquí nosotros. Bueno, no sabe aquí, cómo es relajo de nosotros.
0: Sí, esto tiene que ser sano, tiene que ser con linderos y límites, hermano, porque eso... tenemos que saber que lo
1: porque
0: que hacemos...
1: Porque el relajo que yo tengo con Ángel no necesariamente es el que yo tengo aquí, con las personas afuera.
0: Claro. Aquí lo que se haga de hecho, de palabra, hay que hacerlo como para el Señor, hermano. Y uno tiene que saber que la manera que uno se dirige a los hermanos, tiene que saber que eso tiene que estar al agrado del Señor, hermano. ¿Ves? Que uno no puede mandarse con relación a las expresiones. Es como una persona me compartía, ¿verdad? No puedo decir... ¿Verdad? La acción que manifestó para su pastor. No puedo decir la palabra, la acción, porque fue un comportamiento de alguien del mundo. Un comportamiento de alguien del mundo con el pastor. Y esa persona lo vio y le dijo, espérate. ¿Qué tú hiciste con el pastor? No, ese es como mi papá. No, ese no es tu papá.
1: Ese es el pastor.
0: Tienes que respetar tu pastor. Eso. Entonces le dijo, varón, ¿qué pasó ahí? Ese muchacho, chico, con confianza. No. Entonces, hermano, a la gente hay que ponerle sus límites. Y uno los quiere y uno los aprecia, pero no, hay un límite. Hay que guardar cierto respeto, cierta línea de respeto ahí. Y relajamos y eso, pero no puede ser de manera ofensiva, no puede ser de manera... Tú sabes, donde se traspasa el límite. No, mi hermano, no. Perdóneme, hermano, perdóneme, pero eso desagrada a Dios. Y ese hermano me compartía en estos días, me decía eso. De hecho, que él vio a la persona y el pastor le dijo, pastor, ¿qué pasó? No, el muchacho. No, y varón, ¿qué pasa? No, yo lo quiero como mi papá. No, él no es tu papá, él es tu pastor.
1: Él es tu pastor y
0: él se merece un respeto. Y hay gente, y tú sabes que venía a mi mente el mensaje que predicó Alfonso que sé que no, no, no te abras mucho, era, no te abras mucho. Ajá. O y ese, sé que el, por lo menos los ministros, ¿verdad? Los ministros, y tenemos que tener cuidado, hermano, de usted no abrirse mucho, porque a veces la gente toma una confianza que se sale, tú sabes, de y tiene que haber siempre una línea, tiene que haber siempre un límite. Ve, tiene que haber siempre, sí, un límite.
1: Siempre, siempre.
0: Porque, hermano, nosotros no podemos, ¿verdad?, cruzar esa raya donde desagrademos a Dios.
1: No, y tiene que haber un respeto. Claro, las personas te merecen, claro, un respeto, claro, hermano. Mira, ahora mismo, gloria a Dios, la gente viene con su relajo de la calle y qué sé yo, pero no todo el mundo está en el mismo son que tú. Tú no relajas con todo el mundo.
0: Sí, sí.
1: Nosotros relajamos aquí porque nosotros somos hermanos, pero a veces tú nos ves y tú nos ves que nos comportamos así. Pero a veces nosotros llegamos a lugares donde, Martín, que no es así.
0: Pero mira, pero me pasó a mí. La gente que ha compartido conmigo, para gloria del Señor, se lo comparto. Usted me ve a mí aquí en un ambiente, pero usted no me ve a mí en ese ambiente de afuera. Perdóneme, hermano.
1: Ajá, eso y no es lo que yo decir.
0: No es que yo viva, no, hermano. Bueno, con un hermano, es que yo te veo allá riéndote y esto y lo otro. Y yo, no, hermano, pero hay lugar, hay momentos que estamos compartiendo con los hermanos, pero quizá allá, pues, ese demanda una formalidad y claro, y nos reímos, pero ¿me entiendes? No, y eso es así, hermano. Y eso es así, usted tiene que tener la madurez de saberlo manejar. Y nos reímos y compartimos, pero siempre con sus límites. Aquí pues lo hacemos de manera más abierta, por compartir con ustedes, para llevarle algo jovial, para llevarle algo que a usted le alegre la mañana, sin cruzar los límites, volvemos y repetimos, sin cruzar los límites, sin ánimo de ofender a nadie en el carácter personal, ni nada de ese asunto, hermano.
1: Así que,
0: amén,
1: ya tú sabes.
0: Y fíjate que y hablaba con una persona precisamente este fin de semana, yo hablaba con una persona que me dice, muchachos, yo los escucho a ustedes todos los días, y me dice, y yo los felicito a ustedes por ese formato, o sea, por ese de esto que tienen de programa, porque es como tan balanceado, como tan, que realmente, Dacho, yo me quedo pegado con ustedes desde que arrancan hasta que terminan, desde que yo me tiro todo el programa, y yo le doy gracias a Dios, porque ustedes tienen ese, como ese balance ahí que me tiene... ¿verdad? Y me hacía otras expresiones, ¿verdad? Que no las compartimos por humildad, tú sabes. Pero el hombre me decía, Tacho, yo estoy pegado ahí desde que arranca hasta que termina, con ese balance. Y aquí hay ministros conectados, hermano, sí, gente, sí, de Dios, sí, conectada, que sabe, nosotros, ¿verdad? Guardamos un límite. Pero seguro, todo está en nosotros no mantenernos en lo ofensivo.
1: Correcto.
0: En lo, no,
1: hay
0: yo
1: que
0: no
1: mantener
0: puedo,
1: ese balance.
0: No, hay que mantener ese balance. Sí, yo no puedo poner jamás a mi hermano en una posición incómoda donde yo lo ridiculice frente a la gente. No, mi hermano, no. No, eso no está. Ahí no está Dios en ningún asunto, hermano. Ahí no está Dios en ningún asunto donde usted coja una plataforma para ridiculizar a su hermano, hacerlo sentir mal.
1: No, y respete a su pastor, y respete, claro, a su esposa, y de aquel, mira, esa esposa cogió a aquel hombre y le dijo, mira, tú ves este hombre ahí, este hombre, mira. Y todo el mundo riéndose, hermano.
0: No, mira, Julito, yo te compartí eso con...
1: Eso está
0: fuerte. Oye, una esposa hablando con nosotros y son pastores. Y la esposa le dice, cállate que estoy hablando. Y yo me quedé así. Yo dije, ay, Jesucristo, yo miré a esto. Yo dije, no, si está, le dijo, cállate, en la casa le da.
1: En la casa le da. En la casa le da.
0: En la casa le da, te sientas ahí, te callas la boca.
1: Toma, para que aprenda.
0: No, yo dije, ay.
1: Y te voy a darle aquí para abajo. No,
0: mira, habla. Oye, frente a nosotros, ¿sabes lo que? Cállate la boca, estoy hablando. Y yo dije, ay, Dios mío.
1: No, tú no sabes que estábamos hablando ahí con unos pastores y de momento, chacho, tú no sabes todos los cuernos que yo le he pegado a este.
0: No,
1: eso fue un trágame tierra, es un trágame,
0: o sea,
1: tierra.
0: Hermano, hay que tener cuidado.
1: Cúpame
0: y,
1: China.
0: Y, ¿verdad? Y aprovechamos esta coyuntura, ¿verdad? Que de eso que traje.
1: Es una vergüenza.
0: Con relación a los pastores, hermano, usted tiene que respetar a su pastor o a su pastora. Usted no puede equivocar. El pastor no es pana tuyo.
1: No, no es el panita
0: no,
1: tuyo.
0: No, eso no es pana tuyo, eso no es... No, claro, que el pastor te ha dado una confianza y una amistad, pues usted tiene que guardar una línea de respeto. De respeto. Esta gente están aquí, ¿saben? Esto es mi hermano. Véate de eso, por años hemos viajado juntos, dormimos, véate de eso, hermano. No, yo guardo un respeto hacia Héctor. Yo sé diferenciar cuando estamos compartiendo de manera jovial
1: cuando estamos
0: en el ministerio. Cuando estamos en el ministerio, que me dice, bueno, Ángel, esto es así, esto yo lo quiero así, así, así, pues dale esto, vamos para encima. Ya. Tú tienes que tener la madurez, saber diferenciar una cosa de otra. Aquí estamos compartiendo de manera jovial como hermanos y aquí estamos hablando del ministerio. Hay que separar una cosa de otra. Punto. Esté yo de acuerdo con él o no esté.
1: Sí, sí, sí.
0: Pero él se merece un respeto como que, como líder espiritual, ¿verdad? Conforme a la persona que Dios llamó y yo le doy ese respeto, ese lugar. Aunque pueda diferir de él, aunque quizás no esté de acuerdo, vamos para encima, de acuerdo a lo que tú me estás diciendo, vamos para encima, voy a respetar tu lugar. Hay gente que se equivoca.
1: Hay gente que coge tanta confianza le faltan el respeto a las personas, que le faltan el respeto al comando.
0: Sí, no.
1: Y Dios te mandó a respetar esa estructura eclesiástica que él te puso ahí. Y ahí hay superiores, hermano, que sí, está bien, nosotros relajamos afuera, pero cuando llegamos a la mesa redonda, no, hermano, ya aquí se acabó el relajo. Se acabó el relajo y cuando son los asuntos de Dios se toman con seriedad. Tú no vas a venir con el mismo relajo de allá del restaurante donde estamos en el restaurante aquí a relajar cuando estamos en algo serio.
0: Exacto. Y usted tiene que saber separar eso, hermano. Esa pastora no es su amiguita, no, esa es su pastora. Ese es su pastor.
1: ¡Ay, yo me era loco!
0: Se merece un respeto. Tú no escuchas gente de Dios es mi socio, Dios es mi, Dios es
1: el pana mío.
0: Mira, hermano, no sea tan ignorante.
1: Que Dios no es pana tuyo.
0: No, usted cuando se refiere a Dios, usted lo hace con respeto. Usted cuando va a tomar el nombre del Señor, usted lo toma en serio, hermano. Usted no está hablando de cualquier cosa, usted está hablando del Dios Todopoderoso, hermano. Entonces a veces nosotros tomamos libertad de, no, mi hermano, no coja las cosas de Dios, amén, como algo, como pana mío, no, mi hermano, no, acomódese, amén, hermano, las cosas de Dios son serias, y ese pastor merece un respeto, esa pastora merece un respeto, un lugar, y claro, y le doy gracias por la confianza que quizás me ha dado, pero a mí me toca ser la persona que mantenga los límites. Porque quizás ella, ¿verdad? O él, por respeto, por cariño. Y yo, sí, pero yo mantengo ese respeto. No, porque no, hermano. Por la persona que representa para mí. El día, oiga bien esto, se fueron los que quedaban
1: ahí. Ahí fue.
0: El día, hermano, el día que usted no vea a ese hombre como pastor o no la vea a ella como pastor, olvídese de eso, que usted se estancó espiritualmente.
1: No, usted se quedó.
0: Usted se quedó en el gay, para que usted lo sepa. ¿Por qué, hermano? Porque usted va a estar retando esa autoridad. Hace un tiempo atrás, Julito está claro con relación a eso. Una persona que aquí nosotros lo queríamos muchísimo, muchísimo. Queríamos nosotros esa persona aquí. Pero llegó el momento que este hombre ya, el tiempo aquí ya pasó, terminó. ¿Por qué, John? Porque yo vi que ya, no, que este, espérate, varón, pero tú que me de ese hombre con respeto. Y ya cuando ya tú cruces esa línea de faltar el respeto, de ver a esa persona como al mismo nivel tuyo, como no, espérate. Dice la Biblia que tú mires a tu prójimo como superior a ti. Mismo. Porque amén, si tú miras a tu como superior, tú lo tratas con respeto. Tú tienes cierta deferencia hacia esa persona porque tú lo consideras superior a ti. Mira, si está hablando del prójimo, imagínate cuando es una persona que está en posición como el pastor, como... No, tú tienes que mirar a esa persona amén, y considerarlo superior a ti.
1: Ahí tiene.
0: Y tú tienes que mirar a esa persona con respeto.
1: Sí.
0: Y hablarle con deferencia y darle su lugar. ¿Ves, hermano? Y yo le hablo claro en arroz y en habichuela, hermano. Esto de aquí no está todo el tiempo, hermano. Esto de aquí no está todo el tiempo. Aquí nosotros, de cierta manera, tenemos una responsabilidad delegada. ¿Ve? Primero por el Señor y luego por mi hermano Héctor. Pero la palabra de Héctor aquí tiene peso.
1: Claro.
0: Es porque, ¿me está entendiendo, hermano? No, que aquí nosotros hacemos. No, no.
1: No se equivoque, hay una dirección.
0: Hermano. Porque aquí hay un respeto, porque ese es el lugar que él se merece, hermano.
1: O sea, sí.
0: ¿Ve? Gloria al Señor. Y eso es algo que nosotros no podemos pasarle por encima. Eso es lealtad. Mira, eso es fidelidad.
1: Mismo, y ahora mismo a quien pusieron a cargo y el manejador de todo este, de todos estos micrófonos, es nuestro hermano Ángel. Y tú sabes cómo yo relajo con Ángel. Pero yo le debo un respeto a este hombre, porque este hombre es el que está aquí, ¿verdad? Al frente. de pero, esta emisora. Nosotros tenemos que saber eso.
0: Pero mira cómo nosotros tratamos, Julito, con relación al respeto. Y ahora, ¿y cómo nosotros consideramos a Alfonso?
1: No, con respeto, hermano.
0: ¿Tú me estás entendiendo? Y nosotros, antes de que si presidente, que si, antes de todo eso, bueno, nos fuimos allá a Guatemala y dijeron, bueno, ¿y quién es Piñita que ustedes lo tratan así como? No, pa. Esos son los rangos y los rangos se respetan, hermano. Eso es tener deferencia por lo que esa persona representa para usted. Entonces, eso se mide, eso no se mide con palabras. Ah, que yo amo mi pastor, que yo amo. Usted lo ama, respételo.
1: Así como tú
0: demuestras. Usted la ama, respételo, dele su lugar.
1: Así que tú demuestras el amor.
0: Eso así.
1: Dios bendiga al pastor Kenny Casilla, dice, el saber que todo tiene su tiempo y su lugar.
0: Eso es así. Y hay gente que tienen que madurar en ese sentido, hermano. Tienen que madurar en ese sentido. Porque, hermano, mire, esa acción que hizo ese joven con ese pastor, muchacho, la persona que lo vio se escandalizó y dijo, pero como este muchacho.
1: No, no,
0: él cogió una confianza. No, mi hermano, no, eso no es así. Eso se ve feo. Imagínate que eso lo vio ese otro ministro. Y si lo llega a ver alguien.
1: Mira, tú te pegas a relajar ese muchacho y llega a salir el papá que está en la carne, te sopla una de mayonesa y tiene que bregar con eso.
0: No.
1: Y tiene que bregar con eso.
0: Que tener mucho cuidado, hermano.
1: tener mucho cuidado. Aquel que le dijo, mira, prostituta, que si este y lo otro, y allí salió el marido. ¿A quién tú le dijiste eso?
0: Sí, porque no, hay gente que se toman a veces libertades y cosas.
1: Que Dios nunca, Jesús trató con prostitutas y nunca las llamó así.
0: Sí, es que son a veces libertades que nosotros los seres humanos nos tomamos, hermano, pero hay que ponerse límite, hermano. Hay que ponerse límite. Y yo pienso, hermano, que mientras uno, bueno, el apóstol Pablo lo compartió, hermano. Cuando yo era niño, pensaba, hablaba y juzgaba como un. Cuando fui hombre, dejé lo de niño. Entonces, hay etapas que nosotros tenemos que acabar de pasarlas ya, porque ya usted entró en una mayoría de edad, que usted ya entró en otros compromisos, usted entró en otras responsabilidades. Usted no puede seguir siendo un niño. ¿Ve? Entonces, hay que tener cuidado en ese sentido, ¿verdad? Y se aguanta el bigote, ¿verdad? Que entiende que Dios le ha hablado, pero es la realidad, hermano. Es la realidad. Y aquí hay que hacerlo todo con respeto y hay que hacer todo con nosotros, bro. Mire, hermano, si hay alguien que bromeamos y la paz. Esos aniversarios, si supiera lo que nosotros nos reímos en esos aniversarios. Disfrutamos cuando andamos juntos, nos hacemos maldades. Yo tengo fotos de esta gente dormida en los aviones con las bocas abiertas, así.
1: Yo tengo
0: en
1: una
0: estado de descomposición,
1: también.
0: Hermano.
1: Yo tengo una también tuya. Para ir y de ese mismo viaje para virar.
0: Mira, yo tengo uno de amigos míos que me dijo, Angelito, tranquilo, que yo voy a ir contigo, yo me quedo contigo. Julio y Esther se declararon en reposo, soldados caídos. Y el amigo mío, llamado Alfonso Luis Otero, me dijo, fíjate de eso, Angelito, que yo voy contigo, fíjate. No habían pasado, yo creo que 1 o 2 horas que para mí estaba. Yo dije, se cayó el guerrero que me quedaba. Y yo le tiré una foto. Amén, hermano. Sí, pero eso son cosas de nosotros, hermano. De nosotros. Bueno. Y usted tiene que ser el guarda de su hermano. Si esa persona usted la ama y la respeta, cuídela, hermano.
1: Ahora mira eso.
0: Protéjala.
1: Eso en una foto deshonesta de esas así, porque nosotros vamos a los lugares y nosotros...
0: Pues, pero dormido, Julio, se dormido, me no deshonesta.
1: Lo que sea, que te tiren una foto y te tiren al medio. Eso sí que no se hace. Eso es de mal gusto, eso no se hace.
0: O algo donde tu hermano pueda lucir mal, hermano. Donde acuérdese una cosa, que nosotros, ¿verdad? Como yo le he compartido aquí, oiga bien esto, mire, hermano, y tomemos esto y nos vamos, mira, hermano, escuche esto.
1: Mira, David siempre respetó a Saúl.
0: Ahí está, mira, Saúl era más malo que el diablo. Oiga bien esto, hermano. Mire, nosotros tenemos que entender que hay cosas, hermano, que usted puede hacer como por algo jocoso o broma, pero si caen en manos de un enemigo, coge otro color.
1: Sí, otro rumbo.
0: Cogió otro rumbo, pero quizás no fue con la intención que usted lo hizo. Pero al usted no pensar en lo que hizo fue darle carne o sangre al enemigo.
1: Tiburones.
0: A los tiburones. ¿Me está entendiendo? ¿Ve? Entonces, ¿qué pasa? Quizá usted no lo hace con esa intención, pero no midiendo lo que usted está haciendo, si eso que usted hizo cae en manos de otra persona es diferente. Entonces usted tiene que tener cuidado. Por eso es que a veces, ¿verdad? Y se lo digo con cariño, pero se lo digo con sinceridad también. Nosotros, ¿verdad? Usted bromea y nosotros bromeamos con usted y compartimos de manera jocosa, espontánea, genuina, sin malicia, sin segundas intenciones. Pero entiende, hermano, que ahí hay gente también que quizá no están en el mismo sentir que usted.
1: No están en la sintonía, no están
0: que están
1: en el
0: buscando
1: espíritu.
0: Una... Tú sabes que están buscando ocasión, que están buscando... Hay que tener cuidado, hermano. Hay que tener cuidado. Por eso hay veces que hay fotos, montajes de eso que a veces crean los hermanos, que hay que tener cuidado, hermano.
1: Los stickers, los stickers.
0: Con mucho cariño se lo digo. Hay que tener cuidado porque eso cae en manos de alguien, hermano, y puede ser peligroso. Porque quizá usted no lo hizo con esa intención, pero lo coge en manos de alguien que lo use el diablo y sabrá el Señor a dónde va a parar eso. Que quizá usted hizo con que lo hizo con una intención jocosa o de, pero el enemigo ganó oportunidad ahí. ¿Ve? Y hay que tener cuidado con eso. Amén, hermano. Así que, porque acuérdate que no todo el que viene de Israel es israelita. Amén.
1: No,
0: y no todo el que dice Señor entrará en el reino de los cielos.
1: No todo el mundo es espiritual.
0: Sí, no, y que hay veces que hay gente, hermano, que, bueno, entre 12 había un Judas, se fueron los que quedaban.
1: Ya está.
0: Entre cada 12 hay un Judas.
1: Dios mío, Señor, ten misericordia.
0: Uno, dos, tres.
1: No, aquí ya vemos tres nada más. No en tres, los demás.
0: Se oye, no se oye. Aleluya, escogete un corito que nos vamos, bolito. Mira, Tommy. Tú puedes coger un coro. Mira, a ver, escógete un corito ahí.
1: Uno de Alfonso ahí.
0: Uno de Piñita, gloria al Señor. Nos vamos con un coro, gloria al Señor. Que mucho les molesta
1: y ya,
0: los hermanos que se rían entre sí. Yo me gozo. Sí, hermana Carmen, esto es tremendo. Esto es palo si boga y palo si no boga. Esto,
1: como quiera que sea, eso va a pasar.
0: Esto si uno se goza aquí, esta gente se goza mucho, se ríen mucho. Y si uno... hace chiste, pues, si uno está serio, pues entonces está amargado, está aborrecido y no tiene el amor de Dios. Por eso nosotros aquí lo hacemos para Dios y no para agradar a la gente. Nosotros lo hacemos para Dios, lo hacemos con el corazón y nos disfrutamos lo que hacemos. Por eso llevamos 11 años haciendo esto, porque nos los disfrutamos. Si estuviéramos aquí alimentando un libreto o siguiendo un guión o queriendo complacer a la gente, ya estuviéramos cansados de estar aquí. Se fueron los que quedaban. Amén, hermano. Así que vamos por encima. Gloria al Señor, María Isabel. Aleluya, gloria al Señor. Ese, mire, es así. Amén, ese dúo de Ángel y Pastor Julio es único. Ese es de Quilate y Pirita, ya tú sabes. Amén, hermano. Sí, nosotros gozamos. Julio es mi hermano, hermano.
1: No, seguro que sí.
0: Y acuérdese, hermano, que nosotros aquí, ¿verdad? Compartimos y a veces yo estoy en contra y Julio está a favor. Y eso nosotros lo hacemos para crear una dinámica, hermano. No se equivoque. A veces yo estoy llevándole la contraria a Julio para crear una dinámica.
1: Relajar,
0: o a veces él también lo hace conmigo para crear, ¿verdad? Algo con lo cual podamos, ¿verdad? Disfrutarlo, ¿ok? Vamos por encima. Ponme ese corito que nos vamos. Vamos por encima. Dios me lo bendiga a todito. Recuerde que el 9 de octubre estamos de aniversario acá en Puerto Rico, en Río Grande, en la iglesia Maranata de Río Grande. Esperamos verle por acá, hermano. Gloria al Señor. Y el 10 y el 11 estamos en la 7022 de la TPC Drive Suite 300, allá eso es en Orlando, Florida, la iglesia del pastor Sisto Almonte. Vamos a estar por allá gozándonos, celebrando, amén, esa bendición, amén, hermano. Y recuerde también, hermano, que este fin de semana salimos con la ayuda del Señor para Vineland, New Jersey. Estaremos por allá en Vineland, New Jersey este fin de semana, amén, si el Señor lo permite. El número de teléfono es 856, anótelo, 856-896-7006. 856-896-7006. Julio, cuando uno mira el teléfono y ve los números dobles, ¿qué está pasando?
1: Te necesita espejuelo.
0: Vámonos, ponme el coro que nos fuimos. ¡Gloria al Señor!
1: ¡Ay, santo! ¡Estás vencido!
0: ¡Dale volumen!
1: Cristo te venció.
0: ¡Eso es!
1: ¡Ay, Dios mío! Estamos entrando en edad.
0: ¡Vamos, vamos, vamos!
1: ¡No te metas en mi oso!
0: ¡No te metas
1: en mi oso!
0: ¡Alabado sea Dios!
1: Porque este oso, yo bendiga a la gente de Ocala, que Dios los bendiga.
0: ¡Eso! Mira, que ¿cuál es la temporada que le gustan las vacas?
1: ¡Las vacaciones!
0: Mira, ¿cuál es la temporada que le gustan las vacas?
1: ¡Las vacaciones!

0: Buen día, Frankie Beltrán.
1: Gente que no le gusta, se va a hacer rían. ¡Qué problema! ¡Aleluya! ¡Que nadie se mete en mi gozo!
0: Tú estás vencido.
1: Jesucristo te venció. Satanás, tú estás vencido.
0: Jesucristo te venció.

0: Castaño, Johanna.
1: Mi fortaleza será. Oye, el gozo del Señor es tu fortaleza. Nacho, ese es tu fuerte.
0: ¡Para adelante, Potoco!
1: ¡Potoco, mi amor!

0: gózate, gózate, gózate, gózate.
1: Te gozo,
0: gozo,
1: te gozo,
0: gozo,
1: te gozo,
0: me lo ha dado a mi Jehová.
1: Te gozo,
0: oye, disfrútate el Señor, disfrútate el Señor.
1: Te gozo,
0: me la, el ser humano no hay manera de complacerlo, hermano. No se, no se afane por eso, que no va a poder complacerlo. Jesucristo no pudo, hermano. Jesucristo no pudo. Eso es así.
2: Sea así, Jesucristo mismo,
0: Jesucristo
2: lo mataron, no, terminaron matándolo.
0: Hermano, hizo todos los milagros del mundo, habidos y por haber, hermano.
2: Y después lo crucificaron. Lo mataron. Ya no sirve. Ya no lo quiero.
0: Ay, qué cosa terrible.
2: Me trató de corregir, no hay que matarlo. Me trató de corregir, hay que matarlo.
0: Ay, que dijo que el templo lo iba a destruir.
2: Sí, no, hay que matarlo. Yo busco una casa.
0: Bendito.

0: santo. Tacho, es así, hermano, es así. Ya está bien, papi, ya está bien. Dale ahí, gloria al Señor. Ese es mi hermano Tommy ahí en los controles tirando para adelante. Y mira, hermano, es así, oíste, hermano, es así. En la medida que nosotros entendemos eso, hermano, pues nosotros nos vamos a centrar en el Señor, hermano. Céntrese en el Señor, porque es imposible complacer al ser humano. Es imposible complacer al ser humano. ¿Por qué, hermano? Porque el ser humano, hermano, olvídate de eso, hermano. Y cuando usted mira, ¿qué hizo? Búsquemelo un detalle, vamos, que haya hecho el Señor desagradable. Búsqueme uno.
1: Bueno, él mismo dijo, ¿cuántas cosas buenas yo no he hecho? ¿Por cuál de ellas ustedes me quieren
0: apedrear? ¿Por cuál es la que ustedes me quieren apedrear? Hermano, no había de qué acusarlo, no había de qué señalarlo. Ese hombre lo que vino a la tierra fue a hacer bien. Mas sin embargo, con todo eso lo crucificaron. Entonces usted piensa que usted va a hacer la voluntad de Dios y se lo van a celebrar. No, mi hermano, esa es la realidad. Aquí nosotros, hermano, hay gente que se van a alinear contigo porque tienen el mismo espíritu, y hay otros que los va a usar el diablo para perseguirte. Tan sencillo como eso. Así de claro como te lo estoy diciendo. Va a haber gente, hermano, que están alineados contigo porque tienen un mismo espíritu. Amén, hay coinonía en el espíritu, y usted no necesita andar con ellos arriba y abajo para que haya una amistad bonita, porque tienen una coinonía en el espíritu. Ese hermano es como si yo lo conociera de toda la vida, porque es que ese es el espíritu, hermano. Ese es el espíritu, y usted se siente con ellos tan, tan agradable, porque ese es el espíritu del Señor, hermano. Pero hay otro que ya tú sabes, que andan buscando falta, no, y buscando detalles, no, buscando motivos para, es así, hermano. Es así. Y mire, si usted supiera, hermano, que la risa de nosotros es la más persecución que ha traído.
1: Oye, verdad, oye, no es ni la palabra, vamos. Es la risa, es el gozo. Eso es lo más atacado. Oye, pero oye, yo no había pensado en eso.
0: Ay, para que tú veas. Mira, si hay algo que nos han tirado en este ministerio, ha sido por la risa, mira qué cosa más diabólica.
1: Oye, más que la palabra, hermano. La gente coge, escucha una hora y media aquí, palabra, cantazo, que se acabó. La pero la risa es el problema aquí.

0: La gente se ríe, uno se ríe y se manifiestan los demonios. Mira qué cosa.
1: Que ellos se ríen esta gente. Predica duro, pero se ríe.
0: Pero se ríe, mira qué cosa, oye.
1: Dios mío, oye,
0: que no
1: quieren
0: que uno se ría. Y mire, la sonrisa hermosa el rostro, que no hay cosa más linda que usted reírse. Ay, señor amado. Bueno, vamos para encima, que Dios es maravilloso.
1: Señor, mira, hay gente que cumple años, le vamos a dar tono.
0: Vamos a darle el tono de cumpleaños, que usted se ría ya también con nosotros.
1: Mira, oración por los hijos mayores de Rubén Castañón, dice que todavía ellos no conocen al Señor, ellos viven en New Jersey, a 10 minutos de Vineland, donde va a estar, donde tú vas a estar.
0: Aleluya, pues qué bueno, qué bueno. Vamos a ver si tenemos la oportunidad de compartir con ellos por allá. Seguro que sí, qué bueno. Aleluya. Mira, mira, mira, María Volgo dice, si escuchan la mía se retuercen. Sí, porque igual que la de Joelito, ¿no? La de Joelito despierta el infierno, ¿viste?
1: Sí, no, esa sí, ¿viste? Esa gente gracias se ríe señor mucho, son tono burlón.
0: Ay, sí. Bueno, le ven hasta maldad la risa, qué cosa tremenda, ¿verdad? Que la gente...
1: Ese es el azufre que tienen.
0: No, la gente busca pecado donde no los hay, oíste, la gente es tremenda, hermano. Gloria al Señor. Que a veces nosotros predicamos, hermano, que yo sinceramente, a veces uno medita y dice, muchachos, la verdad que tiene que ser Dios que llamó a uno a predicar, porque a veces uno predica que uno dice, Dios mío, yo no sé cómo esa gente se gozan escuchando esa palabra ahí, esa palabra que está con un martillo a 500 libras, hermano. Y la gente se la disfruta, y tú tienes que entender que es Dios, hermano, que te ha puesto ahí, te ha puesto a predicar el Evangelio de Jesucristo. Amén, hermano. Aleluya.
1: Sí, sí.
0: Gloria
1: sí
0: al Señor. Vamos para encima. Gloria al Señor. ¿Estamos listos, Julito?
1: Sí, sí.
0: Vamos a darle el tono de cumpleaños a los hermanos que cumplen año en el día de hoy. Todo el mundo listo, todo el mundo, por favor, Dios preparado.
1: Bendiga a Jason Mercado y te bendiga a Jason. ¿Te acuerdas de Jason, verdad?
0: Jason.
1: De Mayagüez, recuperado, que bajaba para los cultos para acá.
0: Jason.
1: El flaco era evangelista, que predicaba, que recuperado de Mayagüez, que venía para acá. Siempre estaba en todo lo de Maranata, Jason Mercado.
0: Jason, mándame una foto tuya para saber quién tú eres, Jason.
1: Jason, buena gente, buena
0: Dios
1: gente.
0: Dios te bendiga, Jason. Qué bueno que estás tirando para adelante, papá. Vamos para encima.
1: Sí, señor.
0: Ok. Vamos para encima. Vamos para adelante. Gloria al Señor. Amén, hermano.
1: Mira, vamos.
0: Que dice Wanda Rubio que no es bíblico. ¿Qué no es bíblico, Wanda? La risa.
1: ¿Qué no es bíblico?
0: Yo no sé que no sea bíblico. ¿Qué no es bíblico, Wanda? Ah, no sé si es la risa o el cumpleaños.
1: No sé.
0: Ah, Jason. Bueno, Jason, Dios te bendiga. Mira, papá.
1: El cumpleaños.
0: Es bueno saludarte, papá.
1: Chico, ¿cómo tú no vas a cumplir año y te vas a gozar? Que cumpliste otro año más en el Señor.
0: Sí. Aquí lo que celebramos es la fidelidad de Dios, que hasta el día de Ebenecer, hasta aquí el Señor nos ha ayudado.
1: Mira, Quito Llano cumplió año. Quito Llanos, Tito Llanos,
0: Tito,
1: ayer.
0: felicidades, Tito.
1: Malanga con pique.
0: Aleluya. Toda la gente que cumpla años ahí, que nos lo envía ahí, que vamos a felicitar a los hermanos que cumplen años. Gloria al Señor. Y mira, hermano, el apóstol Pablo dice que los que hacen diferencia entre día y día, para Dios unos lo guardan y para Dios otros no lo guardan. O sea, hermano, nosotros tenemos que dejar las chiquilladas de estar nosotros criticar lo que no nos gusta o lo que nosotros no practicamos. Amén, hermano. Gloria al Señor. ¿Estamos listos?
1: Sí,
0: ¿estamos
1: señor
0: preparados?
1: Sí, señor. Seguro
0: al
1: que sí.
0: Al conteo de tres. Amén. Aleluya. Felicitamos a todos los hermanos. Uno.
1: Dos.
0: Tres.
1: ¡Que

0: Te deseo lo mejor.
1: ¡Eso! Muchas felicidades, muchas felicidades.
0: Ahora sí.
1: A todos los hermanos que están cumpliendo años en el día de hoy. Ahora sí, ahora sí. Que la bendición. Ahora. Ahí está. ¿Ya? Dile, dile, te deseo.
0: Te deseo lo mejor.
1: ¡Eso! Así que mucha felicidad a todos los hermanos que están cumpliendo años. ¡Amén!
0: ¡Ay, oh, qué bueno,
1: en
0: qué
1: esta
0: bueno!
1: Maravillosa mañana, el Señor. Que la bendición de Dios los arrope de manera especial y muy maravillosa.
0: Sí. Oye, fíjate, yo no me había dado cuenta de eso, Ángel, que la risa es la más atacada.
1: Sí, aquí, la risa, ¿viste? La risa.
0: La alegría, el gozo, la paz, la bendición de compartir con los hermanos, de relajar con los hermanos.
1: Sí.
0: Eso es lo que es atacado.
1: Sí, eso es.
0: Oye, mira, yo no me había puesto a pensar en eso.
1: Sí, la gente.
0: Eso, tremenda. Y tú puedes predicar duro el juicio de Jehová. Sí, tú puedes. Infierno.
1: No, y tú le metes Apocalipsis, eso es lo que la gente. Predica y predica.
0: ¡Duro!
1: ¡Predica!
0: ¡Menciona nombre! Pero la risa. Ya, ya.
1: Ay, la risa es la que la risa es la que le lleva a te ver hacen así.
0: Torcen así. Se muerden.
1: Porque se ríen. ¡Ay, santo! Bendito sea Dios. Así que bueno, vamos a la oración, vamos a la oración. Gloria al Señor, vamos a orar.
0: Ricky por... Vera, que salió mejor que cuando está Jovelito.
1: ¿Viste? ¡Ay, santo!
0: Eso, no diga eso.
1: No diga
0: mira,
1: eso,
0: borra
1: la
0: eso,
1: de,
0: borra
1: la
0: eso.
1: De, la voz de Jovelito es angelical.
0: Es angelical.
1: Sí, ya tú sabes. Así que bueno,
0: vamos a orar.
1: Vamos para adelante. Llévanos en oración,
0: vamos
1: Jolito.
0: A orar, vamos a orar. Padre, en el nombre maravilloso de Jesús, te damos toda la gloria, te damos gracias,
1: gracias Señor Jesús.
0: Te pedimos,
1: gracias,
0: Señor, por esta audiencia, por cada uno de los hermanos, los amigos, todo el que se conecta. Señor Padre amado, sé tú desatando las bendiciones sobre cada hogar,
1: sí, padre
0: sobre cada
1: mío,
0: casa,
1: en el nombre
0: Padre
1: de
0: amado,
1: Jesús.
0: De sanidad, allá en el hospital, allá en la casa, el que está convaleciendo,
1: sí, padre.
0: El anciano mayor de edad, Señor, trabaja con él de manera especial, dale ese bálsamo que necesita,
1: en el nombre de Jesús.
0: En los huesos, Señor, mira, Angelito, la vista, Señor,
1: ayúdanos,
0: Señor,
1: padre,
0: de manera especial,
1: sí,
0: también,
1: señor.
0: Te lo pido,
1: glorifícate,
0: Señor,
1: padre.
0: Y te pido por cada uno de los hermanos,
1: sí,
0: te pido
1: señor.
0: Por los que están confinados, los que están en el hospital, los
1: en
0: que están allá. En
1: el
0: lugar de rehabilitación, todo lo presentamos,
1: sí,
0: lo ponemos
1: padre,
0: delante de
1: sí,
0: ti. La taquicardia, la depresión, la ansiedad y todas esas cosas que se manifiestan en el hombre, las atamos en el nombre maravilloso de Jesús y echamos al infierno.
1: Sí, padre.
0: Y glorifícate, trabaja con la delincuencia en estos días, Señor, por padre, medio de tu palabra, de manera especial y poderosa. En el nombre maravilloso de Jesús. Amén, amén, amén.
1: Amén, amén.
0: El bautismo del Espíritu Santo.
1: Gloria al Señor, en el nombre de Jesús.
0: Recuerden, hermano, que el día, gloria al Señor, el día 4 de octubre, tenemos la Asociación de Iglesias Maranata, te invita a unidos por un mismo propósito, día de búsqueda por el bautismo del Espíritu Santo. Cada iglesia, sí, el día 4 de octubre, donde cada iglesia, ¿verdad?, se pone a clamar por el
1: anótelo
0: bautismo
1: por ahí,
0: del Espíritu
1: anótelo,
0: Santo.
1: Hermano.
0: Por el mover de Dios, por los dones espirituales que se paseen, que se muevan por las iglesias de Maranata, y no tan solo Maranata, sino que en todo lugar, ¿verdad?
1: Claro, claro.
0: Orar
1: donde quiera que se predique el Evangelio.
0: Seguro que sí, donde hay un avivamiento, una
1: Amén.
0: Manifestación del Espíritu
1: Seguro
0: Santo, que
1: sí,
0: es tan necesaria, muchas veces muy necesaria. El comportamiento, sí, eso es lo primordial, porque eso tiene que ver de ti con tu salvación,
1: claro.
0: Y la prudencia y el juicio, pero también los dones del Espíritu, Dios los puso para fortalecerle a los hermanos en el ministerio y todas esas cosas, hermano.
1: La manifestación,
0: sí,
1: del poder.
0: El hablar en lengua, el danzar. ¿Verdad? Interpretar esa ley, que se manifieste el Espíritu Santo en las iglesias,
1: en
0: hermano.
1: El nombre de Jesús.
0: Y aquel que no ha tenido esa experiencia, que la pueda alcanzar.
1: Y dice la Biblia que estas señales seguirán a los que crean en mi nombre, hermano.
0: Seguro.
1: Estas señales seguirán a los que crean en mi nombre. Tiene que haber un deseo, un anhelo de ver eso manifiesto, hermano. Ese poder de Dios manifiesto, derramado en las iglesias, hermano. Y yo creo totalmente, hermano, que eso se tiene que ver, eso se tiene que ver en el carácter, hermano. Eso se tiene que ver manifiesto en la manera de ser. Gloria al Señor, ese reflejo del poder de Dios manifiesto en la vida del hombre. Amén. Tiene que haber ese apetito, esa hambre, hermano. No se puede disminuir en ese sentido. Amén, mis hermanos. Así que nos vamos a una pausa rapidito, Julito.
0: Sí, nos vamos a una pausa.
1: Vamos a una pausa rapidito, regresamos y seguimos en esta bendición linda. ¿Por dónde, Julio?
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1: No se vaya nadie, regresamos rapidito. Llévatelo, Tommy.
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0: Gloria, gloria, gloria, gloria al Señor. Alabado sea Dios. Alabado sea Dios.
1: Alabado sea el nombre de Jesús.
0: Bendito sea Dios. Gloria al Señor.
1: Aleluya.
0: Aleluya. Nos gozamos, hermano, nos gozamos. Amén. De esta bendición linda. Amén. Que Dios, gloria al Señor, nos regala, hermano, poder compartir con esta, ¿verdad? Con todos y cada uno de ustedes. Amén. En esta bendición linda del Señor. Vaya dándole like, dele compartir. Vamos a entrar en la palabra. Hermano, esperando que Dios ministre nuestra vida, ministre nuestros corazones. Amén. Así que recuerde, por favor, la actividad que está, ¿verdad?, compartiendo mi hermano Julio a nivel de las iglesias Maranata. Eso que es. Se va a estar llevando el 4 de octubre, Julito.
1: El 4 de octubre.
0: Anótelo por ahí, hermano, anótelo por ahí. Y claro, es una iniciativa de las iglesias Maranata, pero puede participar todo aquel que así lo entiende, hermano, que esto es una bendición linda. Dile ahí, Julito.
1: Esto será, hermano, el día 4 de octubre, donde todas las iglesias se unen por, ¿verdad?, con un mismo propósito.
0: Amén.
1: Día del bautismo, día de la búsqueda del bautismo del Espíritu Santo. Ese es el día donde todas las iglesias nos vamos a unir. Yo por lo menos hice un retiro de 6 a 6.
0: 4 de octubre.
1: 4 de octubre. Este domingo yo hice un retiro de 6 a 6. Donde vamos a estar allí buscando el bautismo del Espíritu Santo.
0: Gloria a Dios.
1: Donde hay otras iglesias que van a estar buscando el bautismo del Espíritu Santo. Nosotros interrumpimos el programa de nuestra iglesia y ahora tenemos un retiro de 6 a 6 porque vamos a buscar el bautismo del Espíritu Santo.
0: Anótelo por ahí, hermano, para que si usted quiere estar en ayuno ese día, amén, o puede, ¿verdad?, los pastores que tienen afinidad con este ministerio quieren unirse y participar también. Que esto sea algo, ¿verdad?, que una iniciativa que despertemos, hermano, de la búsqueda, amén, del Espíritu Santo, la búsqueda del Espíritu Santo, de esa manifestación del poder de Dios en la iglesia, amén, hermano.
1: Sí, hermano.
0: Necesario, muy necesario para este tiempo que estamos viviendo, hermano. Bueno, dice la Biblia, y recibiréis poder cuando haya venido sobre vosotros
1: el Espíritu Santo.
0: El Espíritu, y me seréis testigo.
1: Alábalo.
0: Hermano, y me seréis testigo. ¿En dónde, Julito?
1: En Judea, Samaria,
0: y hasta los confines de la tierra.
1: Todos los confines de la
0: qué
1: tierra.
0: Qué cosa linda esa, hermano. Qué cosa poderosa, hermano. Que si usted analiza eso, hermano, lo que te va a dar esa inyección, hermano, para poder difundir el evangelio, ese es el mover del Espíritu Santo. El mover del Espíritu Santo.
1: Así, hermano.
0: Porque si hay algo que trae impacto a la vida del hombre, es el Espíritu Santo, hermano. Gloria al Señor. Así que esto es lindo, ¿verdad? Que la iglesia se pueda involucrar. Sabemos que va a ser de mucha edificación, ¿ok?
1: Seguro que sí.
0: Recuerde que este fin de semana, hermano, salimos para Vineland, New Jersey. Vamos a estar en Vineland, New Jersey, si así el Señor lo permite. Anótelo por ahí, hermano, la iglesia donde vamos a estar. Gloria al Señor, más bien el teléfono donde vamos a estar ahí en Vineland, New Jersey. 856-896-7006, ¿ok? 856-896-7006 es el número de teléfono de la, me parece que es la pastora, ha estado en contacto para que podamos compartir por allá. Y recuerde, por favor, que el aniversario se va a llevar a cabo el día 9 de octubre acá en Puerto Rico. 9 de octubre acá en Puerto Rico, aquí en la iglesia Maranata de Río Grande. Y el 10 y 11 se estará llevando a cabo, hermano, en Orlando, Florida, en la iglesia del Pastor Sisto Almonte. Esa es la 7022, la TPC Drive, Suite 300, eso es allá en Orlando, ¿okay? Así que la medida que pueda compartir con nosotros por allá, pues va a ser de tremenda bendición. Amén. Julito, entramos en el tema.
1: Hey.
0: Vamos arriba, vamos al tema, vamos a la exhortación esta maravillosa mañana. ¿Cuál es el tema, Julito?
1: Bueno, pues el tema es el que me complace.
0: Amén. Ponle el cintillo ahí, Tommy. Ponle el cintillo. ¿Ya se ve?
1: Ahí está,
0: ya lo puso. Vamos arriba, Julito.
1: Seguro que sí. Así que vamos, trabaja con la música ahí, siervo.
0: Cámbiate la música, Tommy, mi amor, por favor.
1: Mirando.
0: Eso es.
1: Gloria al Señor.
0: Pone algo como instrumental ahí, bajito ahí. Bajitito ahí. Gloria al Señor. El que me complace, gloria al Señor. Ese es el tema que vamos a compartir en esta maravillosa mañana. Vaya compartiéndolo ahí. Gloria al Señor, le invite a alguien a que se conecte. Estamos seguros que Dios nos va a ministrar. Amén. Vamos arriba, Julito.
1: Sí, Señor. Sí, Señor. Seguro que sí. Así que buscamos la Biblia rápidamente en Mateo capítulo 3, versículo 13. Mateo 3, versículo 13. Alabanza al Cordero de Dios. Y nos estuvimos gozando en Maranata Fajardo con esta palabra que Dios me entregó, hermano. Porque sabemos que Dios está en medio de nosotros. Y Él se complace cuando nosotros hacemos su voluntad. Así que lo leemos, lo tenemos. De Mateo 13, Mateo 3, versículo 13.
0: Gloria al Señor.
1: Mateo 3, 13. Lo leemos con la bendición del Padre, del Hijo y del Espíritu Santo. Amén. Entonces vino Jesús de Galilea a Juan, al Jordán, para ser bautizado por él. Mas Juan se le oponía diciendo, yo necesito ser bautizado por ti y tú vienes a mí. Pero Jesús le respondió, deja ahora, porque así que conviene que cumplamos toda justicia. Entonces le dejó. Y Jesús, después que fue bautizado, subió luego del agua. Y he aquí los cielos le fueron abiertos. Y vio al Espíritu de Dios que descendía como paloma y venía sobre él. Y hubo una voz de los cielos que decía, este es mi Hijo amado en quien tengo complacencia. Padre, en el nombre maravilloso, gracias, de Jesús, Padre. Glorifícate, Señor, con esta palabra. Te pido, Señor, que seas tú, Padre amado, usando a mi hermano Ángel, este servidor, en el nombre del Señor. Amén, amén, amén.
0: Glorifícate, Padre.
1: Amén. Mire, hermano, Jesús vino de Galilea y a Juan al río Jordán. Jordán significa humillarse. Dice el que desciende. Otros dicen el que se arrodilla, ¿verdad? Bendito el nombre de Jesús. En el Jordán, mi alma alaba al Señor, para ser bautizado por él. Mas Juan, gloria al Señor, que era el que estaba bautizando para arrepentimiento, le dijo, chico, pero Señor, yo no necesito, ¿sabes? Yo soy el que necesito ser bautizado por ti y tú vienes a mí. No, tú eres Dios, tú eres el grande, tú eres el que viene de parte del Señor. Pero Jesús le dijo y le respondió, déjame, tranquilo. Porque así conviene que cumplamos con toda justicia. ¿Qué es la justicia? La justicia, bendito sea el nombre de Jesús, es la palabra de Dios. La justicia es la palabra de Dios. ¿Y sabe qué? Que lo que Dios estableció, eso es justicia. Ahí estaba Jesús diciéndole a él, Dios bendiga. Ahí estaba Jesús diciéndole a él, no, conviene que yo haga esto. La justicia es el principio moral, ético y legal que busca dar a cada cual lo que le corresponde, manteniendo la armonía en el orden de la sociedad. Lo que mantiene el orden, la armonía en la sociedad es la palabra. O sea, que si él quería hacer la justicia y agradar a Dios, Dios mandaba a bautizarse. Y Jesús, bendito el nombre de Jesús, aún siendo Dios, fue y cumplió la justicia bautizándose. Haciendo esto, bendito el nombre de Jesús, porque la palabra dice que hacer ir al mundo, hacer discípulos, el que creyera y fuere bautizado, este será salvo. Es un mandato que él le dio a los discípulos, mas él primero lo hizo. Él estaba hablando de justicia. Y dice, entonces le dejó. Y Jesús, después que fue bautizado, después que cumplió con esto, subió luego del agua. Y aquí los cielos fueron abiertos. Se le abrieron los cielos. Hermano, tú cumples con la justicia y los cielos se te van a abrir. Y dice, y vio al Espíritu de Dios que descendía como paloma. Cuando tú buscas el libro de Lucas, dice que bajaba en forma corporal. Hermano, ¿tú te imaginas eso, Ángel? Una paloma.
0: Literal.
1: Literalmente, en forma corporal, bajó sobre él. Y era el Espíritu Santo que descendía como paloma y venía sobre él. Y no tan solo eso, sino que permaneció en él. Que él fue el que le levantó de los muertos. Y dice, y hubo una voz de los cielos. Ya el cielo está abierto. Una voz de los cielos que decía, este es mi Hijo amado en quien tengo complacencia. ¡Qué cosa más terrible! Ahora, ¿qué es complacencia? La complacencia es la satisfacción, agrado, alegría o placer que experimenta o que produce un logro personal en el trabajo bien hecho o en una situación favorable. O sea, que el Señor desde arriba dijo, este es mi hijo amado, en quien yo me agrado.
0: Amén.
1: En quien yo me alegro. El que me da placer.
0: Claro.
1: El que me satisface. El que me complace. En este yo tengo complacencia. Viéndolo a él, yo me complazco. Porque está haciendo lo que yo quiero que él haga. Está cumpliendo con la justicia. O sea que cuando tú mires esta palabra, hermano, esto va en cadena. Él fue al Jordán. Se humilló delante del Señor. Un hombre lo bautizó. Mi alma la ve, Señor, porque conviene que cumpliera toda esta justicia. Después que cumplió la justicia, salió del agua y los cielos se fueron, y los cielos fueron abiertos. El Espíritu de Dios descendió sobre él y la voz del cielo decía: este, en este yo me complazco. Este es el que me complace. Entonces, cuando nosotros miramos a Jesús y el carácter de Jesús, nosotros tenemos que saber, bendito el nombre de Jesús, este es mi hijo. El Espíritu, mi alma alaba al Señor, estaba con él. Ahora, mira Mateo capítulo 17, estableciendo una base estamos, porque yo quiero que usted entienda cómo es que el Señor se complace en tu vida. Mateo capítulo 17 dice, 6 días después, tomó a Pedro y a Jacobo y a Juan, el hermano, su hermano, y los llevó aparte en un monte alto. Mira, ángel, y se transfiguró delante de ellos y resplandeció su rostro como el sol y sus vestidos se hicieron blancos como la luz. Este se transfiguró. O sea, él mostró su verdadero rostro, que es lleno de luz. Y aquí le aparecieron Moisés y Elías, los dos olivos, hablando con él. Entonces Pedro dijo a Jesús: Señor, bueno es para nosotros que estemos aquí. Si quiere que usted, si quiere que hagamos 3 enramadas, una para ti, una para Moisés, otra para Elías. Y mientras él aún hablaba, una nube los cubrió. Escucha esto, una nube de luz los cubrió. Y es aquí una voz de la nube, es Jehová, que decía: este es mi hijo amado, en quien tengo complacencia, a él oíd. ¿Sabes? Ya él cumplió la justicia, ya los cielos fueron abiertos. Ya la voz habló, ya la paloma permaneció con él. Ahora la voz habla y dice que este es mi hijo amado. Pero ahora la misma voz dice: y oigan a este, porque ya este practicó lo que yo quería. Ahora escúchenlo. Bendito el nombre de Jesús. Ahora ya la justicia de que él practicó, la justicia que él vive, ahora él la pregona, ahora él la habla. A este oíd. Escucha cómo vamos, hermano. Entonces ahora nosotros vamos rapidito a Mateo capítulo 12 para comenzar con esto, hermano. Porque ¿sabe algo, hermano? Jesús fue el primero. Él dio ejemplo. Jesús no fue que vino aquí y dijo, tú por aquí, tú por allá. No, él primero le convino el practicar la justicia. Mira lo que dice Mateo capítulo 12. El siervo escogido, versículo 15. Sabiendo esto, Jesús se apartó de allí y le siguió mucha gente y sanaba a todos. Y les encargaba rigurosamente que no le descubriesen, para que se cumpliese lo dicho por el profeta Isaías cuando dijo: he aquí mi siervo, a quien he escogido, mi amado, en quien se agrada mi alma, pondré mi espíritu sobre él. A los gentiles anunciará juicio. ¿Sabe? Que a este oíd. Pero ahora escuchen el juicio que le está hablando. No contenderá ni voceará. Él no va a ponerse los guantes con nadie. Ni nadie oirá en las calles su voz. La caña cascada no quebrará, que hay misericordia en su palabra. Y el pábilo que humeare no apagará. Hay misericordia en su palabra. Hasta que saque a victoria el juicio. Y en su nombre esperarán los gentiles. Lo que está queriendo decir, bendito sea el nombre de Jesús, que todo esto de que se abrieron los cielos, encendió la paloma, la voz habló a este oíd, ahora él está diciendo, él va a traer misericordia, va a señalar el pecado, pero tiene misericordia. Bendito el nombre maravilloso de Jesús. Cuando tú miras esto, hermano, la palabra dice que este es la luz. Juan capítulo 1 dice, esta es la luz verdadera que vino al mundo. En este yo me complazco. Pero él también dijo, yo soy la luz del mundo. Pero luego en otro capítulo dijo, vosotros sois la luz del mundo. dando a entender, hermano, que cuando Jesús fue a la cruz, murió por los pecados de cada uno de nosotros, fue a la sepultura, resucitó, ahí entonces se manifestó, se le presentó a los discípulos, pero después dijo: yo me voy a subir en una nube, me voy para el cielo, pero yo no los dejaré solo. Yo dejaré el Espíritu Santo, que la obra del Espíritu Santo es recordarte todas las cosas que yo dije, todo esto, y hacértelo saber para que tú también seas mi hijo amado y el Señor se complazca en ti. Bendito el nombre maravilloso de Jesús. Romanos capítulo 8, versículo 10. Voy rapidito por aquí. Dale. Mi alma alaba al Señor. Romanos capítulo 8, versículo 10. Mire lo que dice aquí, hermano. Dice: pero si Cristo está en vosotros, el cuerpo en verdad está muerto a causa del pecado, mas el Espíritu vive a causa de la justicia. Y si el Espíritu de aquel que le levantó de los muertos, Jesús, mora en vosotros, el que le levantó de los muertos a Cristo Jesús, vivificará también vuestros cuerpos mortales, porque su Espíritu mora en vosotros. Lo que está diciendo es que nosotros estábamos muertos en delitos y pecados, mas por causa del Espíritu Santo, de la paloma, de quien descendió sobre él, también se meta dentro de nosotros y vivifique vuestros cuerpos mortales. Así que hermanos, no somos deudores, deudores somos, no a la carne, para que vivamos conforme a la carne. Pero si vivís conforme a la carne, moriréis. Mas si por el Espíritu hacen morir las obras de la carne, viviréis. Porque todos los que son guiados por el Espíritu de Dios, estos son hijos de Dios. Haciendo directamente hablando, no haciendo alusión ni nada, no, diciendo directamente que si el Espíritu mismo que descendió sobre él y permaneció está dentro de vosotros, nosotros también somos hijos y tenemos la responsabilidad, mi alma alaba al Señor, de ser guiados por el Espíritu de Dios para poder ser llamados hijos de Dios y así Él se complazca.
0: Y fíjate, hermano, que ese es el reto de la vida de fe, hermano, es que nosotros lleguemos de alguna manera a complacer, a satisfacer, a que, como bien dice, amén, hermano, el libro de Isaías capítulo 53 verso 11, que dice: y verá el fruto de la aflicción de su alma y quedará satisfecho. La satisfacción es ese sentido de agrado, amén, de complacencia, en la medida que nosotros, hermano, vivimos vidas que agradan a Dios, hermano, que hemos entrado en una negación. Por eso es que dice que estamos muertos para la carne, uh-huh, amén, pero vivimos en el Espíritu. O sea que ahí lo que está hablando es que para lo que desagrada a Dios, para los apetitos carnales, no hay vida. Nosotros, uh-huh, no estamos alimentando eso. No, nosotros, señor, lo que estamos alimentando es una vida de Dios, hermano. Por eso es que la Biblia dice que si nosotros, amén, hemos conocido al Señor, debemos andar como Él anduvo.
1: Por ahí va.
0: ¿Ve, hermano? Debemos andar como Él anduvo. Entonces yo creo, hermano, amén, como bien decía mi hermano Julio, lo que bien reitera la Biblia, que dice, amén, dice que los que permanecen en él deben andar como él anduvo. Pero, amén, ahorita Julito hablaba, gloria al Señor, que los que son llamados hijos de Dios son aquellos que se dejan dirigir por el Espíritu.
1: Olvídate, hermano, de eso.
0: Ahí donde aquellos que se dejan dirigir por el Espíritu. Y fíjate qué cosa tremenda, hermano, amén, que hubo una manifestación que quedó evidente, que fue vista a luz de ellos, de que este no era cualquier bautismo, de que este no era cualquier persona que estaba, amén, recibiendo, amén, arrepentimiento con relación al tipo de conducta que estaba viviendo, que este era el Dios Todopoderoso entrando en el renglón de la vida del hombre para cumplir con un estándar divino. ¿Se oye o no se oye, hermano? O sea, fíjate qué cosa tremenda, que el Verbo se hace carne y procura cumplir con lo que el Padre estableció para con los hombres, sí, para que hoy tú no tengas excusa, para que hoy tú no establezcas un evangelio de debido a tu criterio. Porque si el Verbo se hizo carne para cumplir, amén, con las leyes terrenales, bendito sea el nombre de Jesús, y para cumplir con lo establecido por el Padre, ¿quiénes somos nosotros para querer alterar las cosas? ¿Ve, hermano? O sea, si algo nos va a distinguir que nosotros hemos tenido, amén, un nuevo nacimiento espiritualmente hablando y que estamos siendo guiados por el Espíritu de Dios, es que nos sometemos a lo que Dios ha establecido a través de su palabra. Amén, hermano.
1: Amén.
0: Amén. ¿Por qué? Porque haciendo eso es donde haya el Señor, ¿qué? Complacencia. que no es otra cosa que la satisfacción de ver la obra redentora manifiesta en nuestra vida, para nosotros ya no vivir de acuerdo a la carne, sino vivir de acuerdo al Espíritu del Señor. Dímelo, Julito.
1: Gloria a Dios. Por eso es que la palabra dice: haya pues en vosotros
0: este
1: sentir que hubo también en Cristo Jesús.
0: Eso es.
1: Y mira esto, ángel, el cual siendo en forma de Dios, no estimó ser igual a Dios.
0: Eso es.
1: Como cosa que aferrarse, como bien, ¿verdad? Como si uno puede interpretar esto, uno puede... Claro. Como que él no fue un ingreído, ay, yo soy hijo de Dios, yo vengo aquí. No.
0: Él tenía los méritos para apoyarse en eso, mas sin embargo no lo hizo.
1: Es el hijo, fue el que dejó las riquezas en el cielo para venir aquí, pero él no vivió una vida ingreído como estamos nosotros hoy en día, porque somos hijos de Dios y nadie nos puede tocar un pétalo. No, tomando forma de Dios, siendo en forma de Dios, siendo Dios, no estimó ser igual a Dios como cosa que aforrarse, sino que se despojó a sí mismo, tomando forma de siervo, hecho semejante a los hombres, y estando en la condición de hombre, se humilló a sí mismo, haciéndose obediente hasta la muerte y muerte de cruz, por lo cual Dios también lo exaltó hasta lo sumo. Le dio un nombre que es sobre todo nombre, para que en el nombre de Jesús se doble toda rodilla de los que están en los cielos y en la tierra y debajo de la tierra, y toda lengua confiese que Jesucristo es el Señor. ¿Para qué? Para gloria de Dios Padre. No para gloria suya, sino para gloria de Dios Padre. Y Dios Padre en algún momento lo va a exaltar sobre todo, porque reirá las naciones con vara de hierro, y su palabra matará al espíritu del diablo y todas esas cosas, y va a vencer. Pero ¿sabes qué? En su condición de humano, dice que se humilló hasta lo sumo. Se humilló hasta lo sumo. Y eso fue lo que a Dios le dio complacencia. Entonces hay que tener el mismo sentir que hubo en Cristo Jesús. Que teniendo el cielo gano, mi alma alaba al Señor, y siendo el dueño del cielo, hermano, se humilló. Entonces nosotros ahora, como somos, mi alma te alaba, aceptamos a Cristo y nos pensemos que nos merecemos todo. No, hermano, nosotros no complacemos a Dios así. No complacemos a Dios así. Porque Pablo escribió todas estas cartas, bendito el nombre de Jesús, y dijo: ser imitadores de mí como yo
0: de Cristo.
1: Esa es la única forma de complacerlo. Mire, hermano, el retroceso es este: usted no se obedece, usted no obedece y no se humilla delante de Dios. Lo primero que va a suceder, acuérdese que él vino al Jordán, se humilló, se bautizó, se abrieron los cielos, bajó la paloma y la voz dijo que tenía complacencia. Si usted no obedece, la voz no va a hablar, el cielo se va a cerrar, la paloma se va a ir y la justicia no vas a experimentar la justicia, porque tú no vas a poder, porque sin el Espíritu no se puede. Entonces, hermano, ¿cuál es el que me complace a mí? El que hace las cosas como convienen, el que guarda mi mandamiento, ese es el que me ama. Aquí tú no puedes buscar otra cosa, hermano. Entonces, hoy estamos viendo, hermano, bendito el nombre de Jesús, un montón de personas, gloria al Señor, que están diciendo, no, chacho, que hacen las cosas como ellos pensando, si el Señor se complace. Aquí el Señor está mirando las intenciones del corazón, y tú tienes que tener el mismo sentir. Tú tienes que tener el mismo sentir. Si tú no tienes este mismo sentir, hermano, Dios no se está complaciendo, no se está llenando de alegría, no está satisfecho. Hermano, yo no sé usted, pero hay veces que yo llego a la oración, el Señor me dice, yo no me complazco. Yo no me complací en lo que tú hiciste. Yo no me complazco en esto. Esto lo hiciste por tu propia cuenta. El que habla de sí mismo, su propia gloria busca, hermano. Y eso a mí no me complace. Entonces tú tienes que analizar tu vida. Tú tienes que hacer un inventario de tu vida. A ver, bendito sea el nombre de Jesús por la palabra. Si tú estás complaciendo. Si tú estás complaciendo, si lo que tú haces te complace. Mira, hermano, los que son guiados por el Espíritu Santo, hermano, son hijos de Dios. Entonces, si usted está en bochinche, no me diga que el Espíritu Santo te condujo a eso y que Dios se está complaciendo con lo que tú estás hablando.
0: Eso es.
1: No se complace, porque hoy nosotros lo que hemos adoptado, mi alma alaba al Señor, es una apariencia y matamos en el nombre de Jesucristo, pero Dios se complace. Hay algo que nosotros tenemos que se llama conciencia, hermano, y la conciencia es la que te acusa, la que te defiende. La conciencia es el tú mismo, que tú sabes que lo hiciste mal. Lo que pasa fue que le metiste pintura por encima y nadie se dio cuenta, pero el Señor lo conoce. Él se complace. Bendito el nombre de Jesús. Esta gente decían que eran hijos de Abraham, y él se paró en seco y les dijo: hijos de Abraham, si fueran hijos de Abraham, las obras de Abraham harían, pero ustedes me quieren matar. Díganme si Dios se complace. Oh, hermano, mire, en la iglesia, bendito el nombre de Jesús, todo el mundo dice aleluya. Pero ese aleluya, ¿viene sazonado cómo? Ay, Dios, ¿con qué viene sazonado ese espíritu? ¿Con qué viene sazonado ese aleluya? Dios se complace con tu aleluya. ¿Para qué tú estás diciendo aleluya? ¿Cuál es el fin de tu aleluya? ¿Cuál es el fin de tu gloria a Dios? ¿Cuál es el fin de tu predicación? Dios se complace en la tiradera entre hermanos.
0: Ay, Dios mío.
1: Dios se complace en eso. Vamos, vamos a hablar claro, hermano. Nosotros cogemos los mensajes, mi alma alaba al Señor, y los chambeamos y los aceitamos antes de predicar. Cogemos los comentarios, cogemos los ministerios para competir con los otros, y Dios no se complace en eso, hermano. No, es la verdad, bendito el nombre de Jesús. La iglesia está llena de eso, hermano.
0: Mira, Julito, parece que tú andabas conmigo, gloria al Señor. Mira, hermano, yo estaba predicando el viernes acerca de dónde están los que te acusan. Porque fíjate, Julito.
1: El viernes yo prediqué eso en donde Hidel.
0: ¿Qué predicaste?
1: Eso.
0: Dios mío, arregla, Julio. Mira, hermano, yo estaba predicando, amén, ¿dónde están los que te acusan, hermano? Y estaba utilizando la porción bíblica de la mujer que fue sorprendida en el acto del adulterio. Sí. Pero si algo, hermano, el Señor me ministraba, hermano, es que esta gente, los fariseos, lo que estaban era buscando ocasión para tentar a Jesús. Ellos estaban buscando una ocasión para sorprenderlo. Pero fíjate que no estamos hablando de gente que estaban en ignorancia. Eran gente conocedores de la ley. Eran gente conocedores de... Amén, con conocimiento, pudiéramos decir conocimiento bíblico. Bendito sea la misericordia del Señor. Pero fíjate que aún la palabra del Señor, la ley de Moisés, que es la que ellos usan para referencia, la estaban utilizando para matar. Amén. O sea, la ley dice esto. ¿Qué tú dices? Ve, o sea, aún utilizando la palabra de Dios con la intención de, amén, de sorprender, de herir, de lastimar, de enjuiciar. Y hay gente que esa es la dinámica que tienen hoy, hermano. O sea, yo le pregunto, amén, ¿eso complace al Señor? ¿Tú crees que eso complace a Dios? Hermano, y los ejemplos que yo estaba utilizando, hermano, llevan la misma connotación de lo que está hablando mi hermano Julio.
1: Es lo mismo.
0: Hermano, a veces alabamos a Dios y la intención de alabar a Dios, amén, es ya tú sabes mortificar al que está al lado mío.
1: Eso es así.
0: Amén, es meterle el dedo en la herida, amén, al que tiene alguna diferencia conmigo. Y usted tiene que arrepentirse, hermano, porque eso desagrada a Dios.
1: Eso no lo complace.
0: Hermano, eso complace al Señor. Y fíjate, hermano, que Julio está hablando un tema, amén, hermano, que quizá, ¿verdad? Esto no, Julio no tiene conocimiento y aún, ¿verdad? No hemos dialogado nada con relación a esta mañana, hermano. Y fíjate que es la misma línea de lo que yo ha venido ministrando mi corazón, hermano, en este fin de semana. ¿Por qué? Porque es que hay gente, hermano, que han crecido en el intelecto, pero han menguado espiritualmente hablando.
1: Ahí está.
0: Porque se supone que el hombre que se llena de Dios, el hombre que se nutre de la palabra de Dios, sea alguien humilde, sea alguien sumiso, sea alguien, hermano, con los frutos del Espíritu manifiesto, amén, aleluya, en la vida de él, hermano. Por eso es que dice la Biblia que el que dice que permanece en él debe andar como él anduvo. Entonces, hermano, ¿cuáles son los pleitos? ¿Cuáles son las iras? ¿Cuáles son las contiendas en las cuales nos estamos desenvolviendo? Ahí está Dios. Yo le pregunto, hermano, ¿se agrada a Dios de eso? ¿Complace eso al Señor? No, Él no lo complace, pero eso no trae a nuestra vida arrepentimiento. Es como dice Julito, seguimos alabando a Dios como si no pasara nada. Pero tú sabes, amén, la herida que tienes en el corazón. Pero tú sabes el resentimiento que carga. Pero tú sabes, amén, aleluya, lo que está albergando en tu corazón. Pero más sin embargo no te arrepientes.
1: No te arrepientes.
0: Ve, no te arrepientes. Tú sigues como si no pasara nada. ¿Por qué? Porque hemos aprendido a fingir. Hemos aprendido a aparentar, hermano. Y no me diga a mí, hermano, que usted tiene una relación con Dios y usted anda en pleito con la gente. No me diga a mí que usted tiene una relación con Dios y usted es la piedra en el zapato de esa congregación. Usted tiene que volver a convertirse. Usted tiene que volverse a Dios. ¿Por qué? Porque si tú miras ese... No, eso no agrada a Dios. Eso no lo complace a Él, hermano. ¿Ve? Entonces, esto tiene que ser algo, amén, que cautive la atención de nosotros. Hermano, que cautive la atención de nosotros, que nos haga a nosotros entrar en razón. Porque mira, hermano, y le voy a ser bien honesto, hermano, bien sincero. La mayoría de la gente que da mayor problema en la congregación.
1: Los más espirituales. Los más empapelados. Los más empapelados que están.
0: Y eso es una conversación que yo tenía, hermano, con mi pastor.
1: Los más conocimientos bíblicos que tienen.
0: Eso era una conversación que yo traía con mi pastor, hermano.
1: Los más que ahora.
0: Y expresó eso mismo, me dijo Ángel. La gente que más espirituales se creen son los más problemas que dan en las congregaciones. Yo me atrevo a decir, como que estoy en el altar de Dios, amén, que los que causan división muchas veces en las congregaciones son los que se creen más espirituales. Y yo le quiero decir que usted es el más carnal de todo. ¿Por qué? Porque el conocimiento lo ha embarecido. El conocimiento de Dios nos tiene que llevar a ser humildes, nos tiene que llevar a ser sumisos, nos tiene que llevar a ser gente, hermano, que reconozcamos a los demás y le demos méritos a los demás. Pero hemos alimentado un espíritu de superioridad, hemos alimentado un espíritu de soberbia que está zarandeando a la gente, amén, y los utiliza el diablo para dividir congregaciones, los utiliza el diablo para estancar los ministerios, los utiliza el diablo, hermano, gloria al Señor, para detener la obra del evangelio. Díselo, Julito.
1: Y a ponerlos en competencia. A ponerlos en competencia. A poner a los ministros a pelear.
0: Claro.
1: A poner la gente, mi alma alaba al Señor, a enemistarse unos con los otros. Con comentarios que parecen espirituales. Pero cuando tú vienes el fin, Dios no se complace. Dios no se complace. Por eso es que tú ves que el cielo siempre está cerrado. Por eso es que tú ves que la paloma salió volando hace rato. Que dejaron de ser llamados hijos de Dios. Hijo cualquiera, pero hijo amado. No, hermano, si no te complaces, este es mi hijo amado, en el que yo me complazco, en cómo se conduce dentro de la casa del Señor. Pero esta chismosa y este bochinchero, yo no me complazco.
0: Y mira, hermano, yo le voy a decir bien claro, hermano, que esto nosotros lo hablamos un tiempito atrás y quiero hacer referencia a eso ahora
1: y
0: mismo.
1: Y estamos,
0: hermano,
1: hablando genéricamente. Hermano, tú te identificas, pues gózate ahí.
0: Ah, bueno, al que le caiga el sello, que se lo ponga. Amén, hermano. Mire, hermano, la realidad es que los padres no tienen hijos favoritos.
1: No, no pueden tener.
0: No hay hijos favoritos, hermano. Usted ama a sus hijos por igual. Yo tengo dos hijas, hermano, y no me gusta ni que me pregunten a quién tú. No, yo no contesto preguntas como esas. Yo las amo a los dos por igual. Pero ¿sabes qué? Pudiéramos ser injustos si dijéramos que ese hijo que te complace es el que te brinda mayor satisfacción. No te estoy diciendo que es perfecto.
1: Tampoco de amor ni nada.
0: Pero te estoy diciendo que ese, que es obediente, que es sumiso, que se deja llevar, que acepta la corrección, ese es el que te... Ah, ese te baja las manos. Ay, ¿se oye o no se oye? Entonces tú dices, yo no tengo favorito, pero esa actitud...
1: Oye, tú no vas a tratar de la misma manera el que te trae todas las buenas notas o el que no quiere estudiar. Tú no lo vas a tratar de la misma manera.
0: Hermano, ¿por qué? Porque ese te trae satisfacción y aunque el amor tú lo tienes para ambos, pero ese te complace, te satisface. Gloria al Señor en la medida que es un material moldeable en las manos de Dios. Entonces, hermano, tenemos gente llena de soberbia. Hay gente que no admite en consejo.
1: Hay gente que no coge consejo.
0: Hay gente que, míreme, hermano, y yo lo he estado compartiendo, lo compartí en la iglesia donde estaba en estos días. Mira, hermano, lo más desagradable, hermano, es usted escucharle a una persona que Dios le habla y que siga, aleluya, alaba ahora y gloria a Dios.
1: Y ¡gózate! Y uno por acá diciendo, Dios mío, pero y este...
0: Y uno le consta, hermano. Uno le consta. Como aquella hermana que yo usaba de ejemplo. Uno sabiendo los líos que tiene en el matrimonio y los pleitos que tiene en el matrimonio. Y alaba ahora. Gózate. Y Dios no la mata aquí mismo.
1: No.
0: ¿Eh? ¿Por qué? Porque eso, mire, hermano, quiere que le sea honesto. Eso representa una burla.
1: Eso es desagradable delante de Dios.
0: Eso representa una burla. Porque usted no tiene ni el respeto. Ni la deferencia que usted sabe que Dios le está hablando. Que ese ministro, que ese hombre de Dios o esa mujer de Dios, lo está utilizando Dios para hablarte, para aconsejarte. Pero tú lo tomas más bien como una burla. ¿Por qué? Porque es que tú no eres sincero contigo mismo. ¿Y cómo tú vas a cambiar si no eres sincero contigo mismo?
2: ¿Cómo tú vas a ver cambios en tu vida si tú no reconoces que Dios te está hablando? No, mi hermano, no podemos seguir caminando como si no pasara nada. Si tú sabes que Dios te está hablando, ahora, ¿cuál es el fin de que Dios te hable? ¿Cuál es el fin de que Dios te corrija? Que se ordenen tus pasos. Amén, que respondas a la voz de Dios. Por eso es que usted ve que dice: este es mi hijo amado, el que me complace. Este más sin en tus pasos. Amén, que respondas a la voz de Dios. Por eso es que usted ve que dice: este es mi hijo amado.

0: dispuesto a eso, porque esa era la voluntad del Padre. Pero hoy nosotros estamos, amén, muy arraigados a lo emocional. Y si no me gusta, no. Y si no es de mi agrado, tampoco. No, no, mi hermanito, no. ¿Acaso el barro le dice al alfarero cómo debe hacer las cosas?
1: Alábalo.
0: ¿Quién eres tú, hombre, para el cartel que escondió? ¿Quién eres tú aquí para ponerle estándares a Dios y decirle a Dios cómo debe hacer las cosas? Que Dios tiene que darte explicaciones a ti, o Dios tiene que decirte, amén, aleluya, o decir, explicarte lo que está haciendo. Ignorante, soberbio. No, mi hermano, ¿quién eres tú para estar contendiendo y cuestionando?
1: Con tu madre, rebelde.
0: No, mi hermano, eso es rebeldía.
1: Eso es rebeldía.
0: Eso es rebeldía,
1: como
0: hermano.
1: El pecado de adivinación es la rebeldía.
0: O sea, hoy en día estamos alimentando esa soberbia. Mira, hermano, la iglesia se ha convertido en una iglesia ingobernable.
1: Te brincan alto.
0: Gente altar. Soberbia. Seguro. Gente altiva. Sí. Voy a mandar esta malanga por aquí. Mira, mi hermano, por 11 años llevamos haciendo este programa. Palabra, dame palabra. Mire, no sea tan necio. No sea tan necio. No sea tan terco o terca. Aquí la palabra nosotros la traemos según el horario y según el, amén, la guianza o el guión que nosotros tenemos de programa. Por mucho que usted comente en el chat, usted no va a cambiar lo que ya nosotros establecimos. Pero vuelvo y repito, esto, aquello, y no me gusta aquello. Lo que pasa es que somos insatisfechos. No hay manera de complacernos. Amén. Palos y boga, y palos y no boga. Todos lo criticamos, todos lo censuramos. Amén. ¿Por qué? Porque nos hemos vuelto unos soberbios. Y nos hemos vuelto unos altivos. Y estamos buscando explicaciones. Y pensamos que nosotros nos merecemos explicaciones algunas. ¿Y acaso el barro contienda con su creador? Y le dice, no me hagas así, hermano. O sea, mire, mi hermano, vuelvo y repito y reitero. Eso es hasta una falta de respeto.
1: Y eso es falta de respeto.
0: Porque si Julio...
1: Tú llegas a tu casa, tú llegas a la casa de quién a mandar. Tú llegas a los sitios a mandar, al trabajo a mandar. No, ahí hay un jefe ya.
0: Ahí hay un pastor.
1: Y hay un pastor allí.
0: Ahí hay un pastor.
1: No, pero es que en la otra iglesia se hacía así, de esta manera, de esta manera.
0: Pero usted no llegó a otra iglesia. Usted llegó a la iglesia de fulano de tal.
1: ¿Quién lo trajo aquí? El Espíritu Santo, sí. Pues el Espíritu Santo te trajo a acomodarte al programa de aquí.
0: No sea necio. Hermano, no sea terco, no sea soberbio. Entonces, nos hemos convertido en una iglesia que no sigue instrucciones.
1: Y Dios no se complace.
0: Una iglesia que no se deja llevar. Pero más sin embargo, el mayor ejemplo de obediencia y de sometimiento, ¿en quién lo vimos? En el Señor Jesucristo.
1: El primero, arrancando, hizo todo lo que había que hacer, porque Él dice, y conviene que yo haga y que yo cumpla la justicia.
0: ¿Ve? Entonces, ¿qué pasa? Él mismo se somete, Él mismo se doblega, pero nosotros no. Nosotros no.
1: Somos unos ingredientes. Dame palabra.
0: Predícame. Te vamos a predicar cuando sea el horario para predicar. Mientras tanto, usted o se conecta en el horario de la predicación o se queda calladito ahí tranquilo.
1: Es que somos unos ingreídos.
0: Tan sencillo como eso. No sea terco, no sea soberbio.
1: Creemos que nos lo merecemos todo. Pero cuando entonces juzgamos para adelante y señalamos la paja que tiene aquel de en el ojo, pero nosotros tenemos una viga a la que no
0: nos. Porque hemos mira visto lo que todavía. Pasa, Julito. Mira lo que pasa. Es que nosotros pensamos que todo gira en torno a nosotros. Allá hay una audiencia, allá hay una congregación completa. Tú no giras la congregación o lo que el pastor va a hacer, no gira en torno a usted. No sea egoísta. ¿Ve? Que tú estás pensando en usted y usted está pretendiendo solamente en usted. Gloria al Señor. Pero ahí hay una gran multitud, pudiéramos decirlo así, o un gran grupo de hermanos que hay que suplir conforme a la necesidad de todos y cada uno de ellos. Y usted no puede ser egoísta, usted no puede pensar solamente en usted. Ah, que es que a mí me gusta esto. Pues usted se queda quieto ahí, tranquilo, hasta que le llegue la parte que a usted le gusta. Usted se queda quietecito ahí hasta que llegue la parte que a usted le agrada.
1: De las 11 para adelante.
0: ¿Se oye o no se oye? Pero no, empezamos. Empezamos. Ah, mírenos, sea imprudente, hermano. ¿Ve? Cuando usted mira, Julito.
1: Eso es diabólico.
0: ¿Quiénes son esos? Esos son los que han alcanzado conocimiento. Pero sin embargo, ¿qué hace el conocimiento?
1: Los embobece, los embrutecen.
0: Porque si usted viera, hermano, mire, mi hermano,
1: con tu conocimiento, Dios no se goza con ellos. Mira, si esta gente, los fariseos, no eran bravos en las escrituras, ellos sabían escrituras, pero Dios no se complacía en ellos porque eran unos hipócritas.
0: Mira, Julio,
1: eran unos falsos, tú eras vestimenta y palabrería.

0: Mas sin embargo, mira, mas sin embargo, oiga, oiga. Cuando fueron acusados por sus conciencias,
1: por lo que ellos mismos saben de ellos mismos.
0: Porque solamente lo que el Señor dijo fue lo siguiente: el que esté libre de pecado, tire la primera piedra. El Señor no dijo que no lo hicieran. El Señor no dijo que era culpable. El Señor no lo justificó.
1: El que esté en la posición de complacerme a mí con su vida y tiene una vida intachable, que sea el primero en que la mate.
0: Tú lo explicaste demasiado profundo. Yo lo voy a decir más fácil: el que sea perfecto.
1: El que sea perfecto.
0: El que esté completo.
1: El que esté completo, que la mate. El que no tenga un pecado, que yo le pueda ver por dentro con un pecado, que la mate.
0: ¿Ya? O sea, no le está diciendo la ley de Moisés, no. No está diciendo que la mujer no pecó. No, no, no. Eso no está en discusión.
1: El pecado de ella la trajo allí.
0: Ya.
1: Pero el que esté libre de pecado,
0: que sea el primero que tire,
1: que la mate.
0: Que sea el primero que tire. Entonces, no, mi hermano. Lo que pasa es que estamos pensando todo el tiempo en nosotros. Pero Dios, ¿qué hizo? Dios le cogió el espejo y le hizo así.
1: Se lo viró. ¿Y ese quién está ahí?
0: ¿Y ahora quién tú ves? A ti mismo. ¿Y qué te dice Dios? ¿Tú pecas? ¿Qué te dice Dios? ¿Tú fallas? ¿Qué te dice Dios? Tú estás enjuiciándola a ella, pero tú eres igual de culpable. ¿Verdad? Porque el pecado es saber hacer lo bueno y no hacerlo. ¿Ve? Entonces, esa es una línea muy fina, muy frágil. Muy delicada, hermano. ¿Se oye o no se oye? Bueno, es tan frágil, es tan fina, hermano, que dice la Biblia que el que dice que no peca, hace a Dios mentiroso.
1: Y que tú tienes que estar para corregir todos los pecados y desobediencia cuando la tuya sea perfecta.
0: ¿Se oye o no se oye? Entonces, hermano, no,
1: cuando
0: mi hermano,
1: la tuya sea perfecta.
0: Yo le voy a hablar con toda sinceridad, hermano. Mire, estamos ministrados por un espíritu, hermano, que no es el de Dios. ¿Por qué no es el de Dios? Porque, hermano, si usted vive peleando, usted vive contendiendo.
1: Llegará
0: usted,
1: el tiempo.
0: No, Ángel. Hermano, usted vive cazando falta entre los hermanos. Usted vive buscándole defecto a su pastor. Usted vive buscándole defecto. Usted tiene que darse una vuelta en la cruz, hermano. Usted no ha nacido de nuevo.
1: Problema.
0: Usted no ha nacido de nuevo, ellos, hermano. Usted tiene un espíritu que no es de arriba.
1: Una caja llena de problemas, de donde quiera. Está como el amigo mío que viajó y la maleta tenía cucarachas y abrió allí y salió lo que... Mire, este lugar está lleno de cucarachas. No, eso lo trajiste tú. Eso lo trajiste tú. Es la mente tuya. El corazón tuyo, tú tienes que limpiarlo. Porque entonces cuando tú limpies, Dios se complace. Cuando Dios te ve de arriba y ve los pensamientos tuyos, porque aún desde el corazón maquinan, desde la cama maquinan maldad para levantarse al otro día y decir, deja que yo coja a fulana para decírselo. Y se lo voy a decir, pero en un modo medio religioso, para que no se vea la maldad que hay en mí. Dios se complace. Dios se complace en eso. Mira aquella, mi alma alaba al Señor, que fue por un lugar allá y fue mal vestida. Y llegó el pastor en la guagua. Y el pastor la vio y él le dijo, no voy. Y cuando se fue, me dijo, ya, tú ves esa guagua, ahí me están quemando. El Espíritu Santo me lo está diciendo.
0: Ah, Dios.
1: ¿Tú te crees que es el Espíritu Santo que te está hablando? No, es la desobediencia tuya. Tu vida no complace a Dios.
0: Que tu corazón te reprende.
1: Y esa mediocridad que tú vives como cristiano, como cristiana, esa es la que te acusa. Eso es lo que está hablando él. Eso es lo que te acusa. Pero como entonces el sacrificio de Abel fue bueno y como el tuyo no lo cogieron, pues vamos a matar a Abel.
0: No, mi hermano.
1: Ese es el problema que hay. Entonces Dios se complace. Porque el sacrificio de Caín fue de la tierra, fue de los... O sea, él no mató, él no, el Señor estableció, mi alma alaba al Señor, que el sacrificio, que para agradar a Dios había que hacer sacrificio y que la sangre tenía que ser derramada. Pero él mató al que no tenía que matar. Él trajo de la tierra, hermano. Él trajo de la tierra. Entonces, después no queremos que Dios no nos eche para el lado. No queremos, o sea, queremos agradar a Dios con ti diablura metida en la mente y en el corazón. Mira lo que dice Jeremías, capítulo 8, versículo 6. Escuché y oí. No hablan rectamente. No hay un hombre que se arrepienta de su mal diciendo, ¿qué he hecho? Cada cual se volvió a su propia carrera, como caballo que arremete con ímpetu a la batalla. Y mira lo que dice después. Aún la cigüeña en el cielo conoce su tiempo. Y la tórtola y la grulla, la golondrina, guardan el tiempo de su venida. Pero mi pueblo no conoce el juicio de Jehová. ¿Sabes lo que le está queriendo decir? Hermano, no la maldición, la maldición no viene sin causa.
0: Claro.
1: Se te cerró el cielo, nadie quiere andar contigo, pues guarda la lengua, eso es lo que te quiere decir.
0: Claro.
1: Entonces, mi pueblo no conoce el juicio de Jehová. No, no es una prueba la que tú estás, es la desobediencia, que nadie quiere andar contigo por lo chismosa que eres, por lo chismoso que eres, por lo contencioso que eres, por lo problemático que eres, porque donde quiera que tú estás, donde quiera que tú estés, hay un problema. Están los fuertes vientos de Jonás sobre ti, en todos lados que tú te metes. Tú no... Entonces, Dios se complace. No, que esta gente no me soporta, que esa gente no me quiere, no, que esa gente siempre están hablando de mí, no, que esa gente... No, eres tú. Nadie pregunta, ¿qué he hecho? ¿Qué yo he hecho? ¿Qué decía David? Humillarse delante del Señor y decirle, Señor, mira a ver si el camino de perversidad. Pues déjame decirte a todos los que tiene, este y este, para que me complazca, cumple con la justicia. Ese es el problema. Bendito el nombre maravilloso de Jesús. Ahora mismo tú te das cuenta, hermano. Tú sabes de dónde nació tú sabes de dónde nació este mensaje, hermano. Que yo salí de Mayagüez y venía para casa. Y me hicieron un corte de pastel y yo se lo hice también. Pero yo vengo a predicar, yo vengo a hablar de justicia. ¿Qué pasó? Que me sinceré contigo.
0: Claro.
1: Que Dios me perdonó, pero
0: claro,
1: Dios me
0: que le dijiste lo que él hace también.
1: Ah, y Dios me dijo, mira a ver si yo me complazco con ese pastelillo de chapín que le metiste a ese hombre ahí.
0: ¿Qué pasó ahí? ¿Qué pasó
1: y
0: ahí?
1: Y mañana te toca predicar.
2: Señor, perdóname, Señor.
0: Chico, este hombre me sacó como
1: el predicador. Pero que mañana yo me iba a poner el gabán, iba a subir el altar, iba a seguir predicando. Así mismo hay un montón de hombres que tienen un montón de mujeres por ahí y les gusta predicar como quiera.
0: Mira,
1: un montón de frescos por ahí en el Evangelio de Jesucristo, un montón de mentirosos y pillos y sinvergüenza, pero les gusta subirse como quiera a predicar.
0: Como si no pasara nada.
1: Como si no pasara nada. Porque mira, dice, y escuché y oí, no hablan rectamente. Hay un hombre que se arrepienta de su mal diciendo que he hecho. Cada cual se volvió a su propia carrera, como caballo que arremete con ímpetu a la batalla. Fíjate eso, vamos por encima. No, hermano, es que hay que humillarse delante del Señor. Hay que humillarse. Lo que pasa es que hoy en día, Ángel, nos estamos proyectando. Y tú sabes de qué me estoy acordando, te digo ahora. Nos estamos proyectando como que somos los grandes ministros.
0: Es el problema.
1: Pero estamos llenos de maldad. ¿Te acuerdas aquella que el culto estaban todos sin camisa con el lacito? Me acordé de eso, que tú tuviste una experiencia, un sueño, yo creo que fue, que estaban en el culto unos hombres que Dios te habló y te dijo, hay prostitución espiritual. Hermano, todo eso, más se predica como quiera, más la gente se va a predicar como quiera, más la gente tiene, no se quitan el nombre de ministro. Y Dios se complace en eso. Cogen la tuerta, la perniquebrá, la dan en sacrificio. El Señor le dice, dale eso a tu rey, a ver si le gusta. Entonces, a mí me lo quieres dar. Bendito el nombre maravilloso de Jesús. Yo me complazco. Las fiestas solemnes, los cultos, las asambleas.
0: No,
1: y el
0: mira.
1: Señor diciendo, no, yo no me complazco. Yo volteé volteé. Miren más, Jesús en la cruz del Calvario. Dije, Padre, ¿por qué me has abandonado? Tú sabes que Jesús decir, Padre, ¿por qué me has abandonado? Claro, tenía el pecado del mundo encima.
0: Sintió el peso de la humanidad encima, hermano.
1: Sintió el peso de la humanidad, la carga del pecado encima. Y Dios ocultó su rostro para no ver. Entonces.
0: Sintió la carga de la rebelión de nosotros, hermano.
1: Entonces, ¿tú te crees que Dios va a andar contigo así en esa condición? Por eso es que el diablo se goza, por eso es que el diablo se está gozando en las iglesias por ahí, porque lo que hay es una hipocresía, hermano, y el Señor está diciendo, yo no me complazco ahí. Tienes que humillarte delante del Señor, hermano.
0: Entonces, ¿cuál es verdad, la insatisfacción, hermano, lo que realmente colma las cosas, hermano? Que gente que están ahí, hermano, y no admiten consejo. Tú sabes que hay gente ahí, pero no admiten, hermano. No admiten. ¿Tú sabes por qué no admiten, hermano? Porque es que si tú admitieras, pidieras perdón. Si tú admitieras...
1: Ahí Dios se complace.
0: Claro.
1: Ahí se complace. Porque
0: es que dice la Biblia que el que confiesa su pecado y se aparta alcanza misericordia.
1: Ahí yo me complazco, dice el Señor.
0: No, el problema es que lo encubrimos. El problema es que seguimos como si no pasara nada. Es ahí, hermano, donde está la indignación de Dios. Es ahí donde está el indignar de Dios, hermano. Que es que seguimos escuchando mensajes, que es que seguimos escuchando predicaciones, pero seguimos parados en la de nosotros. Seguimos en la soberbia, seguimos en la arrogancia.
1: Mira esto, Ángel. Hebreo capítulo 1, versículo 8. Mas del Hijo dice, tu trono, oh Dios, por el siglo del siglo, cetro de equidad. Equidad es darle a cada cual lo que se merece. Es el cetro de tu reino. Has amado la justicia, aborrecido la maldad, por lo cual te ungió Dios, el Dios tuyo, con óleo de alegría, más que a tus compañeros. Lo que está queriendo decir que él aborreció la maldad. Cuando tú eres un pacificador, cuando tú eres un hombre que une a los mejores amigos, tú estás aborreciendo la maldad. Mira, hermano, Dios no cuadra con el pecado, mas si tú aborreces la maldad, Dios te va a ver con agrado. Dios te va a ver con agrado. Él entró a casa de los fariseos y los sanó. Él entró a casa de la gente, mi alma alaba al Señor, y aún de los pecadores y los sanó. Y él se complace, mi alma alaba al Señor, en que tú tengas el mismo sentir que él. En que seas tú el pacificador de apaciguar la riña familiar que tiene. En que tú seas el pacificador, mi alma alaba al Señor, en tu matrimonio. Mira a ver si Dios se complace en los matrimonios, que se pasen como el perro y el gato, que se pasen compitiendo ellos mismos. No, hermano, Dios se complace en una casa donde hay armonía, donde hay una hermandad entre hermanos. Hermano, nosotros nos gozamos aquí, hermano, claro. Nosotros no tenemos no para nosotros mismos. Hermano, mi alma alaba al Señor. Entonces ahí es donde Dios se complace. Pero cuando hay esos problemas así, cuando hay esa maldad y cuando hay el de esto, se ha hecho Dios, mi hermano, no pueden estar dos juntos si no están de acuerdo. ¿Y dónde es que Dios se complace? Se complace ahí, en ese carácter que tú tienes, en el pobre de espíritu, en el pacificador, porque estos serán llamados hijos de Dios, en el que tiene hambre y sed de justicia. Ahí yo me complazco. Yo me complazco en el que pide perdón. Yo me complazco en mi alma alaba al Señor, en Esteban, que lo están apedreando por la predicación. ¿Y qué dijo él? No le tomes en cuenta este pecado. Mire, mi hermano, ¿sabe qué pasó? Que se abrieron los cielos y la misma paloma fue la que lo llevó para allá arriba. De allá le dijeron, este es mi hijo amado, que no tiró piedra para atrás, que por la predicación lo mataron, pero yo le abrí los cielos. Ahí yo me complazco. No, hermano, porque sabe una cosa, hoy en día es ojo por ojo y diente por diente. Tú me hiciste, no te preocupes, que yo te cojo bajando.
3: Mira, hermano,
1: yo no me complazco.
3: Mira, hermano, sinceramente, hermano. Hermano, hay una iglesia hablando en el carácter general que estamos lejos de la verdad, hermano. Estamos lejos de la verdad. Y no es porque lo desconozcamos. No me malinterprete. No es porque no haya conocimiento. Es que hay dureza en el corazón, hermano.
1: Ahí está.
3: Hay dureza en el corazón. Hay dureza en el corazón. Se ha endurecido tu corazón y ya no eres sensible. ¿Por qué no eres sensible? Porque tú sabes que Dios te habla, pero antes te humillaba, ya no te humilla. Antes te dolía, pero ya no te duele. Antes te afligía el espíritu, pero ya no te aflige.
1: Llegaste mansito.
3: ¿Eh? Ya no te aflige. Hermano, nos hemos ensoberbecido, hermano. Nos hemos crecido. Nos hemos alejado de Dios, hermano. Y no es por falta de conocimiento, más bien es por sometimiento. ¿Se oye o no se oye? No, el conocimiento lo tenemos. Lo que hace falta es tener la imagen de Jesucristo tan presente en nuestra vida para tener la capacidad de desprendernos, amén, quizás de la posición en la que Dios nos ha puesto y volvernos ese siervo sensible, humilde, capaz de doblegarse, hermano, hacer la voluntad de Dios. Pero hoy en día eso se ha perdido en la iglesia.
1: Ay, bendito.
3: Vamos a hablar con toda honestidad, hermano. Vamos a ser sinceros con nosotros mismos. ¿Ve? Entonces, fíjate lo que dice Filipenses capítulo 2. Amén. Verso 13. Porque Dios es el que produce en vosotros así el querer como el hacer. ¿Por qué?
1: Por su buena voluntad.
3: Por su buena voluntad. La buena voluntad es la intención de Dios. La intención de Dios, el deseo de Dios. Ahora, ¿qué sigue diciendo? Haced todo sin murmuración.
1: Contienda.
3: Y contienda. Hermano, que mucha murmuración. Murmuradores, hermano.
1: Dios mío, Señor.
3: Murmuradores. Gente contenciosa. Todo es motivo de pleito. Todo es motivo de contienda. Todo es motivo de discusión. ¿Se oye o no se oye, hermano? Pero con todo y eso decimos tener a Dios. Ah, pero con todo y eso es que yo tengo celo por el evangelio. Es que yo tengo celo. Usted lo que es un soberbio. Usted lo que es un contencioso. Usted lo que es un murmurador. ¿Se oye o no se oye, hermano?
1: Sí, es la realidad.
3: Pero
1: la verdad.
3: Con todo y eso, yo me voy con Dios. ¿Para dónde? ¿Para con qué Dios es que tú te vas?
1: Ese y ese, aleluya, no le agrada a Dios.
3: No, mi hermano, hay que ser honesto, hay que ser sincero, hermano. Por eso es que la iglesia, hermano, no está teniendo el impacto que pudiera tener. No está teniendo el avance que pudiera, amén, tener, hermano. Los culpables somos nosotros.
1: Nosotros mismos.
3: Porque no es por falta de conocimiento, es más bien por sometimiento. Mira, Romanos capítulo 13. Romanos capítulo 13. Sométase toda persona a las autoridades superiores. Porque no hay autoridad sino de parte
1: de Dios.
3: De Dios. No hay autoridad sino de parte de Dios. Y la que hay por Dios han sido
1: puesta.
3: Establecida, puesta. ¿Se oye o no se oye? Sométase toda persona a la autoridad. Mire, mi hermano, ese es el problema que tenemos. Que aquí todo el mundo quiere ser cacique. Aquí todo el mundo quiere mandar. Aquí todo el mundo quiere decir. Aquí todo el mundo quiere ser el que lleve la voz cantante. Aquí nadie quiere ser soldado. Aquí todo el mundo quiere ser capitán.
1: Es ingobernable, como tú dices,
3: Ángel. Lo que te estoy diciendo, la iglesia se ha convertido en una iglesia ingobernable. Mira, mi hermano, usted quiere conocer a una persona, dele un título, dele una posición.
1: Le dan pon y quieren guiar. Yo ese refrán aquí en Puerto Rico.
3: Yo tengo uno que lo tengo en la mira, hermano. Yo tengo uno que lo estoy midiendo. Lo estoy, mira, le estoy echando el ojo. Muy humilde, muy sencillo. Te baja la cabeza, te mira para el piso. Pero está crecidito. Es crecidito. A medida que surgen oportunidades.
1: ¿Qué pasó?
3: Hey. No, hermano, eso desagrada a Dios. Eso desagrada a Dios. No, amén. Si usted ve algo cumpliéndose en su vida, manténgase humilde, pequeñito siempre. El grande siempre es Dios. El poderoso siempre es Dios, que es el que hace todas las cosas, hermano.
1: O sea, así.
3: O sea, ¿dónde se mide eso? ¿Dónde es que se ve eso?
1: Cuando en esto. En la oportunidad, en la oportunidad. Cuando tenemos la oportunidad.
3: Sométase toda persona a la autoridad superior. El pastor se le queda pequeño. Ya el líder se le queda pequeño. Ya aquel hermanito no me dice a mí qué hacer. Ya aquel no me manda a mí porque yo... ¿Se oye o no se oye? Usted lo que es un soberbio. Usted lo que es un altivo. Amén. Porque aquí dice que no hay autoridad si no es de parte de Dios. Y que las que hay por Dios han sido establecidas. Dice el verso 2. De modo que quien se opone a la autoridad, oiga. De modo que quien se opone a la autoridad, a lo establecido por Dios, resiste. ¿Y qué es resistir, Julito, si no es...
1: Se lleva la contraria.
3: Si no es rebelión.
1: Llevar la contraria.
3: Llevar la contraria.
1: Sí es.
3: Llevar la contraria, que te dijeron por aquí, pero por ahí tú no quieres. Ah, porque Dios trata conmigo. Ah, no, porque yo tengo una relación con Dios. Ah, bueno, pero si tú estás aquí, tienes que seguir las órdenes de quién.
1: Del que pusieron ahí.
3: Del que pusieron ahí, aunque tú aparentemente seas más espiritual del que pusieron por encima de ti. Pero como tú no tienes la humildad de someterte, tú dices, ah, pero yo soy más espiritual que él. Pero Dios, pero hay un orden establecido. Y a lo mejor ese orden establecido es para tratar con la carnalidad que hay en ti. ¿Se oye o no se oye? Que buscas a Dios, pero sigue siendo un carnú. Que sigue buscando,
1: orando,
3: buscas a Dios, pero sigue siendo un niño espiritual.
1: Dos, tres días de ayuno.
3: Que no te gusta seguir instrucciones. ¿Se oye o no se oye? Y ese líder que pusieron por encima de ti, lo están poniendo para bregar contigo. Ay, yo me siento sigue, encandelado, Julito.
1: Sigue hablando que esto está bueno. Esto está bueno.
3: Mira, dice, de modo que quien se opone a la autoridad, lo establecido por Dios, resiste. Y los que resisten
1: acarrean condenación para ellos mismos.
3: Te estás autodestruyendo.
1: No, se te cierran los cielos.
3: Tú mismo te estás autodestruyendo.
1: Se
3: tú,
1: va la gracia.
3: Tú mismo te estás estancando. Tú mismo te estás deteniendo.
1: Acarrean condenación para ellos mismos.
3: Mire, mi hermano, mire. Yo no sé si usted... Mire, mi hermano, mire. Mi pastor, hermano, que yo amo y respeto muchísimo. Mi pastor, una persona bien cohibida. Bien, tú, Julito, no, ha ido a la iglesia.
1: Saco de esencia, hermano.
3: Bien humilde, bien sencillo. Humilde. Hermano, ese hombre, olvídate de eso. Hermano, una pelota de humildad, hermano. Hermano, yo he llegado a tener más exposición que mi pastor. Inclusive, el pastor, para que vaya y nos predique, y él le dice, ah, sí, yo le puedo enviar a mi sobrino. No le gusta. ¿Ve? O sea, ¿qué pudiera yo decirte, hermano? Que yo, el pastor se me va a quedar chiquito a mí ahora. Porque es que yo he tenido quizá más exposición
1: ahí
3: que
1: está,
3: él.
1: Ahí está, ese es el problema.
3: No, yo tengo que seguir sujeto a él, porque mi pastor es él. Y aquí quizá la exposición que Dios me ha dado no es nada delante de la presencia de Dios con relación a lo que es el sometimiento. Y todavía le digo para dónde voy.
1: Alábalo.
3: Y todavía le digo de dónde vengo. Inclusive, si alguien me busca y me trae al aeropuerto, es mi pastor, para que usted lo sepa. Y en una ocasión ocupé a unos hermanos que me llevaran. Mira, Mari, que yo los quiero mucho, Mari el eléctrico. Me dijo, le dijo, tío Willy, mi pastor le dijo, no me quiten esa bendición es mía. Amén, hermano. Me busca y me trae por años, buscándome y trayéndome a la hora que sea. Tú me llamas, yo te busco y te traigo, hermano.
1: Porque es Dios poniendo complacencia en el pastor, viendo a este hombre haciendo lo que tiene que hacer, pero tan pronto llega a Puerto Rico, sujeto ahí al pastor.
3: Pero hermano, cuando te mira, hermano, yo le doy cuenta a mi pastor. Estos días estaba un miércoles metido en una reunión de diáconos allá en la iglesia. Y usted me pregunta, no es lo más que me encanta, pero me toca. Porque si soy diligente para otras cosas, no puedo. Amén, tengo que bregar con mi pastor también.
1: Ah, y tú ves a Héctor así, metió con el pastor también. Y tú me ves a mí allá con Pablo Reyes Nieves, allí, claro. Metido allí, y en la y allí, y todo el tiempo allí, con allí sometido. Y a mí me pasó lo mismo que Ángel. A mí Dios comenzó a usarme, y mi pastor, ¿quién lo conoce aquí? Nadie lo conoce, pero el pastor se gozaba conmigo. ¿Por qué? Porque no es que Dios me use, porque yo conozco gente que Dios los usa, pero son, Dios mío, hermano, son difíciles de escuchar, son difíciles de verlo, porque tú sabes que son, hermano, que el pecado para ellos es el orden del día. Sí, son unos pecadores naturales.
3: Entonces, es pecado, escúchame, es pecado el adulterio, es pecado coger lo ajeno, es pecado... Amén.
1: Sí, todo eso es pecado para ellos.
3: Pero entonces, la soberbia no.
1: No, la soberbia.
3: La arrogancia no.
1: El chisme.
3: La altivez no. La murmuración no.
1: Las cosas por
3: competencia. El ser contencioso no. Hacer las cosas por competencia no. ¿Ve, hermano? Entonces, es para que usted vea que la Biblia dice que la justicia del hombre es un trapo de inmundicia. ¿Por qué? Porque es que tú miras las cosas de acuerdo a tu conveniencia. La espiritualidad tuya es medida de acuerdo a tu conveniencia, de acuerdo a lo que tú cumples. Porque con lo que tú no cumples, tú no lo ves como pecado. Se fueron los que quedaron.
1: Entonces, mira el 3, léete el 3. Eso está terrible, Ángel.
3: Porque los magistrados no están para infundir temor al que hace el bien, sino a quien.
1: Al malo.
3: ¿Quieres, pues, no temer a la autoridad? Haz lo bueno y tendrás alabanza de ella.
1: ¡Ay, santo! Haz lo bueno.
3: Haz lo bueno para que tengas alabanza.
1: Y él se va a complacer de ti. Pero si tú haces lo malo, esta misma es la que te va a condenar. La misma que tú dices amén y aleluya, esa es la que te va a condenar. Esa es la que te va a cerrar los cielos. La paloma va a enganchar, se va a ir. Entonces, hoy tú ves esto y tú dices, haz lo bueno y tendrás alabanza de ella. Pregúntale a Dios cómo es que te ve. Pregúntale a Dios cómo es que ve la obra y ese ministerio que tú tienes. Si le complace. Si le complace a Dios abrirte puerta para que tú sigas dando de lo que tú tienes. Porque hay hombres, hermano, que con sus hechos blasfeman el nombre del Señor y pisotean la sangre de Jesucristo.
3: Claro.
1: Pero hay otros que por sus acciones lo glorifican.
3: Mira, yo me atrevo a decir, hermano, que estoy en el altar de Dios. Yo me atrevo a decir que tú ves aún las ministraciones y las predicaciones son enalteciendo la soberbia.
1: Manipulando.
3: Enalteciendo la soberbia que ellos son, que ellos, hermano, y a veces me atrevo a decir, hermano, que hasta ministran, hermano, para que la gente sea asimilada a ellos. No, mi hermano, no. Usted me perdona. El hombre y la mujer de Dios se conocen por su humildad, por su sencillez, por su capacidad de someterse. Amén. Dice la Biblia que nos, amén, sometamos unos a otros en el temor del Señor. No, mi hermano, no, usted está equivocado. Entonces, hay un espíritu de soberbia, de grandeza, hermano, que está, hermano, operando en la iglesia. Amén, que tiene la iglesia distante de la presencia de Dios. Y anhelamos ver cosas en Dios, pero si usted no se humilla, pero si usted no se vuelve, pero si usted no reconoce lo distante que nosotros estamos de Dios en el corazón, no vamos a ver cosas de Dios mayores, hermano. Mire, yo venía en el avión, hermano, en el avión, leyendo una porción bíblica, y me puse a leer el libro de Daniel, hermano, y estaba leyendo, hermano, el libro de Daniel, cuando aquellos sátrapas, hermano,
1: tremendo,
3: gloria al Señor, sí, imaginan contra aquel hombre,
1: pero buscaron una falta, un error en él para atacarlo por ahí.
3: Pero fíjate qué cosa, hermano, que este hombre no se defiende, hermano. Daniel no se defendió, Daniel se quedó callado, hermano. O sea, no hubo argumento. Mas sin embargo, cuando el rey va a buscarlo de mañana, dice que el rey ayunó. El rey ayunó y dice que hizo todo lo que estaba en sus manos en la tarde para ver cómo libraba a Daniel del edicto, hermano. Gloria al Señor, el rey Darío. Gloria al Señor. Pero más sin embargo, era un sello, hermano, y pusieron aquella piedra, dice que pusieron el sello, como que aquello era irrevocable. Bendito sea la misericordia del Señor. Pero más sin embargo, hermano, no me dice la Biblia que este hombre argumenta o se defiende o dice o habla, ¿no? Este hombre, amén, llega allá, hermano, y fíjate que cuando el rey viene en la mañana, le dice, Daniel, el Dios que tú constantemente le sirvas te pudo librar. Y entonces ahí donde él dice, viva, oh rey, sí me pudo librar porque yo no he hecho nada malo. Yo no le he faltado a él ni a usted. Como, mira qué cosa linda, Julito.
1: Te complacen.
3: Fíjate qué cosa linda. Es ahí cuando llega el resultado que él le dice al rey, viva rey, que yo no le he faltado a él ni te he faltado a ti. Yo no he hecho nada malo. Que, mira, mi hermano, eso me compungió, me sacó las lágrimas, hermano, sinceramente.
1: Yo no he hecho nada malo.
3: Porque este hombre estaba diciendo, me metieron aquí, pero fue por envidia. Me metieron aquí, pero es por celo. Me metieron aquí, pero yo no he hecho nada malo, ni delante de Dios, ni delante de usted, oh rey. Mira qué cosa preciosa, hermano. Amén, hermano. Y cuando usted mira, hermano, esos capítulos de Daniel son preciosos, hermano. Estaba leyendo el capítulo que antecede eso. Hermano, cuando salió la mano, amén, y comenzó a escribir en la pared, gloria al Señor, hermano, que comienza a escribir en la pared, gloria a Dios, que ellos llaman los agoreros y llaman a toda esa gente. Hay alguien que dice, aquí hay uno donde reposa el espíritu de los dioses santos.
1: Terrible.
3: Hay uno aquí que es diferente, no tiene que ver ni con los agoreros ni con los adivinos.
1: Hay uno aquí con el que yo me complazco.
3: Hay uno aquí, hermano, gloria al Señor, que le hablaba los misterios a tu padre.
1: Y mira, que en el capítulo 1 hasta el último capítulo siempre habla del amor que el cielo le tiene a Daniel.
3: Ah, yo sí, bueno, ahí, bueno, dice Daniel, muy amado eres en el cielo. Dice, mira qué cosa linda, hermano. Ese es el que me complace. El que me complace, hermano.
1: Es un espíritu superior.
3: Claro. Mira, dice que se halló en él un espíritu superior. Mira qué cosa linda.
1: Y es un espíritu con letra minúscula, no es Espíritu Santo, un espíritu superior. Es un ánimo superior.
3: Mira qué cosa poderosa, hermano. Ay, yo faltan números aquí. Parece que bajamos muy duro con la malanga. Amén. Y ahí está la gente de Facebook abandonando la nave. Mira, hermano. Mira qué cosa poderosa, Julito. Mira qué cosa poderosa. Que cuando tú miras, cuando tú consideras, hermano, este hombre, la mano está escribiendo en la pared. La mano está escribiendo en la pared. Y él, no hay nadie que le revele eso. Y él dice, al que Dios le revele, yo le voy a dar,
1: un
3: collar. Yo le voy a vestir de púrpura, le voy a poner un collar en su cuello y lo voy a poner tercero en mi reino. Y él le dice, tus, ay Dios mío, como tus bondades sean para ti y tus detalles para otro. ¿Qué clase de malanga? Se fueron los que quedaban, Julito.
1: Yo no quiero nada de eso.
3: O sea, él le está diciendo, no, yo voy a compartirte el misterio que tú no has entendido, pero a mí no me tiene que dar nada. Yo no vine a buscar nada.
1: Eso
3: yo
1: no es mío.
3: Yo no vine para eso. ¿Se oye o no se oye, hermano? Ahora,
1: llega a ser Jesse que estuviera allí.
3: Ese collar. Qué cosa linda, llega hermano. Ser
1: Judas. Eso vale 3 denarios. Eso, ya,
3: yo... Hecho, ese hombre le dijo, mira, tus bondades sean para ti y tus destos para otros. O sea, este hombre le está diciendo, yo no vine a buscar nada. Yo no necesito nada de ti, hermano. Y le comparte, hermano, le comparte cuál era el sentir. Mené, mené. Tequel, tu palcín, ¿qué quiere decir? Tu reino ha sido contado, ha sido hallado falto y... Gloria al Señor.
1: Desde, o sea, este día, te los quito este día.
3: El juicio de Dios, hermano. Pero qué cosa preciosa, como este hombre, hermano, el ofrecimiento no lo hizo cambiar. No lo, o sea, hizo
1: cambiar.
3: Él estaba diciendo, esa no es mi motivación.
1: No lo conmovió.
3: Eso a mí no me mueve. Yo vengo a hablarte, amén, lo que tú no has entendido, yo voy a decirte lo que es. Y fíjate qué cosa tremenda. Empieza desde su padre. Dice, tu padre Nabucodonosor, él lo puso a comer hierba, lo vistió, lo bañó con el rocío, porque se creció, se enalteció y el Señor lo humilló para que Dios supiera. Y tú has hecho lo mismo, le dijo al hijo, conociendo estas cosas que Dios hizo, tú has hecho lo mismo, buscando los utensilios de Dios, amén, de la casa de Dios, para utilizarlo con tus mujeres y con tus hombres. Y Dios ha dicho... Esto, esto y esto, se fueron los que quedaban. O sea, este hombre, hermano, parado en la brecha, enalteciendo a Dios, diciéndole al rey la verdad, lo que necesitaba oír. Dice la Biblia, hermano, que cuando este hombre habló, él lo honró. Pero sí, se murió esa misma noche.
1: Se murió esa misma noche. Y esa misma noche le brincaron la verja a los medos, los persias, y cogieron el reino.
3: Ya.
1: Se acabó el asunto del hombre. O sea, y no se mencionó más nada. Su gloria apareció con él.
3: Ya, hermano, pero cuando usted mira, Julito, ¿cuál fue el detonante? El detonante es la soberbia.
1: La soberbia, la desobediencia, la soberbia.
3: Uno crecerse, hermano, uno verse por allá superior. Y cuando usted mira, esta gente tenían, de alguna manera, vivían vidas de espaldas a Dios, hermano. Pero algo muy desagradable, amén, al Señor es que la persona, amén, aleluya, falte el respeto hacia lo de Dios, hermano.
1: No, él jugó con eso. Sí,
3: fíjate que este hombre va y busca los utensilios. Era ahí los utensilios de la casa de Dios para que ustedes los usen ahí.
1: Para beber vino.
3: Muchachos,
1: para embriagarse con las mujeres.
3: Te buscaste tremendo lío. Tú le faltaste el respeto a lo de Dios, hermano. Y hay gente que ha tomado eso como liviano. Por eso estoy hablando a la gente, hermano, que han tomado eso como liviano. Y aún sabiendo, amén, que tienen cosas que resolver y cosas con las cuales trabajar, amén, sigue como si no falta, como si no pasara nada. Y con todo y eso, como hablaba Julito hace un momento, y aleluya, y gloria a Dios. No, mi hermano, tenga cuidado que la alabanza, amén, no llega a la presencia de Dios como si fuera una burla. Que gracias. Lo que usted está manifestando como una supuesta alabanza delante de la presencia de Dios no sea una burla.
1: Eso no llega ni al techo, llega esa alabanza.
3: Amén, hermano. Porque las cosas de Dios son serias, hermano. Las cosas de Dios son serias. Y a veces nosotros, hermano, estamos utilizando la alabanza como motivo de mortificar, como motivo de hacerle enaldecer, amén, de enojar. No, mi hermano, no. Lo de Dios no es para eso.
1: Toma, gózate ahora.
3: No, lo de Dios no es para eso, hermano.
1: Alábalo si te atreves ahora. Amén. Pero de una manera, ¿sabes? Ese aleluya tiene un destinatario.
3: Claro.
1: Tiene, está dirigido y viene con maldad. Y Dios no se complace en ese culto, en ese aleluya. Dios no se complace. Gente, mi alma alaba al Señor, que hay una campaña ahí, ellos le montan uno encima. Dios no se complace.
3: Porque mira, Julio.
1: Dios no se complace.
3: Julio, hermano. Es que, mira, hermano, Dios conoce la intención del corazón. Hermano, dice la Biblia que Dios juzga la intención del corazón. ¿Tú sabes qué es la intención? La motivación por la cual nosotros hacemos las cosas.
1: Déjame hacer esto para meterle Dios el dedo sabe, en los ojos,
3: mira,
1: a fulano.
3: Dios sabe que ese hermanito que Dios está levantando, tú le estás poniendo el pie. Tú lo que estés disimulando, pero Dios lo sabe, que a ti te enoja, que como esa persona ha ido creciendo, usted lo que es un soberbio. Eso es,
1: usted lo que es un sinvergüenza.
3: Usted no, porque usted le está poniendo el pie a ese hermano, que usted lo ha visto creciendo. Dios sabe que tú lo que estás haciéndole la guerra al pastor, Dios sabe que tú lo que estás haciéndole la guerra a los líderes, Dios sabe que esa persona que Dios está levantando, tú lo estás poniendo el pie porque eres un celoso. O sea, tú sabes que es lo triste, hermano, que con todo y eso glorificamos a Dios y aleluya y gloria a Dios y tenemos el corazón podrido. Tenemos malas intenciones, tenemos celo en el corazón, sí, hermano. Por eso es que le digo con toda la sinceridad del mundo, hermano. Hermano, la iglesia se halla lejos de Dios, pero no es por falta de conocimiento, es por falta de sometimiento, hermano.
1: Es sometimiento.
3: Es sometimiento. ¿Por qué? Porque sometimiento, hermano, es donde Ángel Figueroa doblega su voluntad y dice, no es lo que te gusta, pero es lo que Dios pide. No es lo que te agrada, pero es lo que Dios espera. ¿Se oye o no se oye, así hermano? Mismo. Y es ahí donde Ángel Figueroa agrada a Dios y llega a ser de la complacencia de Dios cuando le toca, aleluya, doblegar su yo, doblegar su voluntad por hacer lo que agrada a Dios. Eso es lo que denota y resalta a alguien como que ha nacido de nuevo. No que alabe a Dios. No que predique.
1: Aleluya.
3: No que presida. No que esté en alguna posición, hermano. Porque hay gente en posiciones que están en el hueso pelado.
1: Alábalo.
3: ¿Por qué en el hueso pelado? Te voy a explicar claro y rápido. Hermano, si usted está en una posición y la posición que usted tiene, amén, la utiliza para, amén, dividir la iglesia o hacer grupito o distanciar la iglesia, usted está en el hueso pelado.
1: Se fueron ahora sí.
3: Porque los ministerios y las posiciones son para complementarnos como pueblo. Si la posición tuya o el cargo, la responsabilidad, te lleva a separar, a hacer grupo o a distanciar, usted está en el hueso pelado. Se fueron.
1: Ahí fue.
3: Y eso no complace a Dios, porque el que conmigo lo recoge, desparrama. El que no es conmigo, es en mi contra. Aquí no hay dos bandos, aquí hay uno solo, porque Dios viene a buscar una sola iglesia. Todo lo que está determinado en el organismo espiritual está hecho para edificación del pueblo.
1: Seguro que sí, para la unión entre los hermanos.
3: Claro. Claro, hermano, aquí tenemos que unificar, aquí tenemos que complementar. Aquí tenemos que, amén, aleluya, unificar. Aquí nosotros no estamos para separar. Porque dice la Biblia que el diablo no está dividido. Donde único estamos divididos es en la iglesia.
1: Aquí es donde estamos así.
3: Somos nosotros los únicos que estamos
1: cada
3: divididos.
1: Cada uno buscando lo suyo.
3: Cada cual jalando para su lado. No, mi hermano, no puede ser así. Eso no complace al Señor, hermano. Por eso es que se escuchó en el cielo. Este es mi hijo amado, en el cual tengo complacencia. Mira el carácter de Jesús. Mira el carácter de Jesús. Identifique cuáles son sus acciones para que de alguna manera determine un norte, el cual seguir, el cual perseguir, y que esa imagen se perfeccione en nuestras vidas. Dios me lo bendiga todito, Julito, llévanos en oración.
1: Así mismo, vamos a orar. Padre, en el nombre maravilloso de Jesús, te damos toda la gloria, te damos gracias por esta maravillosa palabra, Señor. Ayúdanos para amaros, Señor, a atesorarla, a vivirla.
3: Bueno, Padre, sí.
1: Señor, a poder ser testigos de tu presencia, de tu poder, Padre. Y que aquel día podamos responder con gozo, Señor, sabiendo, Padre sí, amado, Padre, Señor, que tú te complaciste en todo lo que hicimos, Señor, mientras ayúdanos, estuvimos aquí en la tierra. Guarda, ayúdame, Padre. Señor, ayúdanos a cada uno de nosotros y ten misericordia. Gracias, mi Señor, en el nombre de Jesús. Amén.
3: Amén. Dios me los bendiga a toditos, mis hermanos. Dios les guarde. Sigamos siempre hacia adelante. Recuerde que estamos de aniversario, hermano.
1: Señor.
3: El 9 estamos acá en Río Grande. Amén. Acá en La Dolores, la iglesia del pastor Héctor Delgado. No se pierda esa bendición, que el viernes 9 de octubre estamos acá. Y el 10 y el 11 estamos en Orlando, hermano. En la iglesia del pastor Sisto Almonte. Por allá estaremos gozándonos el sábado y el domingo. Y recuerde, hermano, que este fin de semana estamos en Bayland, New Jersey, con la ayuda del Señor. Por allá estaremos compartiendo con los hermanos. Vamos a ver si subimos el flyer en las redes sociales. Así que Dios me los bendiga todito. Vamos para adelante con la ayuda del Señor, poniendo siempre la mirada en las cosas de arriba. Amén, mis hermanos. 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
3: Llévatelo, Tommy.

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con alegría toda la tierra. Canta la gloria de su nombre, pone su gloria en su alabanza, decila Dios. 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Gloria al Señor, aleluya. Aclamará a Dios con alegría.

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0: conocí un joven afectado emocionalmente, un joven en vicio, en pleito, que aborrecía, maldiciente.
1: Sí.
0: Me hace pensar en el endemoniado ganadero.
1: Así mismo.
0: Que para la sociedad, ese hombre, la identidad de él era eso, romper cadenas, correr desnudo, andar por los cementerios. Esa era la identidad que tenía el pastor en aquella época.
1: En aquella época. Fíjate que cuando me convierto, los dos vecinos míos eran espiritistas, la frente de casa. Y un día la viejita me llama y me dice, Charlie, ven acá. Allá, ¿qué te pasó? Yo quiero convertirme a Cristo.
0: Wow.
1: Y dije, wow, de verdad. Porque he visto el cambio que Dios hizo en ti. El otro era espiritista que se vestía de indio. Hacía brujo, fumando y haciendo todas las prácticas y los rituales que yo hacía. Un día también me llamó a convertirse a Cristo. Es decir que dos personas que vivían frente a mi casa, al ver el cambio radical de conducta, mi estilo de vida, amén, que ya no era el mismo hombre, solamente por cambiar mi vestimenta, se convirtieron a Cristo, viendo el cambio real que Dios hizo en mi ser.
0: Sí, porque seguramente pensaron todo lo que nosotros tratamos de hacer y no se pudo hacer nada.
1: No se pudo.
0: O sea que él conoció a alguien que tiene más poder que ellos tenían.
1: Exactamente. Fíjense, hermano, que las fuerzas diabólicas son reales.
0: Claro.
1: Yo he oído mucha gente por ahí que dicen, y es una realidad, que el diablo le habló. A mí me hablaba todos los días. Y yo hacía cosas que no quería hacer, porque estaba bajo el poder, la influencia diabólica, satánica. Pero cuando llegó Cristo, se acabó el abuso.
0: Amén.
1: Ya no soy esclavo del pecado, le dice la maldad.
0: Yeah.
1: Ya el diablo no se enseñorea a mí. ¿Quién me guía ahora? El Espíritu.

a nuestro favor. Solo tienes que creerlo. Cercano está Jehová aquellos que le invocan. Aquellos que le invocan de verdad. Aleluya. Gracias, Espíritu Santo.

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0: Gracias por tu cachito. Gracias, Señor. Gracias, Señor, por hacer el agradecimiento.
1: No cese la alabanza, no cese la alabanza. Como última alabanza, el fuego que me quema. Aleluya. Sin Cristo no somos nada.

representante de la iglesia. Aquí hay visita. Que como dice mi hermano Héctor y muchos, aleluya, evangelistas y amigos, dicen que lo más importante después del Padre, el Hijo y el Espíritu Santo eres tu visita. Y si en esta noche estás aquí es por un propósito. No porque, aleluya, tu amigo que te invitó le plació, sino porque Dios tiene un propósito hoy contigo. Y como dice la alabanza, ¿a dónde iré? Yo sin ti no soy nada, Señor. Si cuando estamos sin Cristo somos como un barco que va a la deriva, como un barco sin timón, sin capitán.

Oh, aleluya, aleluya. Aleluya, síguese gozando, aleluya. Siga adorando a Dios. Siga adorando a Dios, porque en el tiempo de, aleluya, en el tiempo antiguo, aleluya, la iglesia primitiva no tenía batería, aleluya, no había cuerda, aleluya.

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nuevas generaciones, amando tu presencia, amándote a ti primero, menos de nosotros, más de ti, menos de mí. Que esa llama de tu presencia, que la llama de tu gloria, la llama de tu Espíritu Santo, en mi casa, en nuestras generaciones y en todas las naciones, arda.

tenía una mente y unos sueños que nunca se dieron. Entonces eso fue frustrante. Una persona pues que ya mi autoestima estaba por el piso. Un día traté de quitarme la vida. Me metí un pote de pastillas Valium. Tuve dos semanas durmiendo. Cuando me desperté estaba el cuerpo llenejón.

0: demonios de toda clase. ¿Qué no hicieron los espiritistas conmigo? Para mí llegar la noche era un tormento, porque los demonios me atormentaban. Yo no sabía para dónde ir ni qué hacer cuando no estaba bajo los efectos de las pastillas. La verde, la amarilla y la colorada. Cuando no estaba bajo el efecto de la pastilla, tenía jondón, cañita, tenía palo viejo, granado y llave, la caneca, y cogía y me ponía a beber para poder escapar de aquella calle. Nunca escapé de ella.
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2: Dios le bendiga de manera especial. Bienvenidos una vez más a una nueva edición de Dios me hizo libre por aquí, por Maranata 911 TV y también a través de radio, por Maranata Radio Ministry. La gente que nos está escuchando por radio, Dios le bendiga mucho. Pueden ir a YouTube, ya está seguramente disponible este y otros episodios que tanto edifican tu vida. Ve al YouTube Héctor Delgado, ahí vas a encontrar todos los episodios de cada una de las ediciones. Dios me hizo libre. Es necesario que testifique lo que Dios unió, entre otros programas que han sido de impacto en nuestras vidas. Así que gracias por compartir y nos gozamos de manera especial porque hoy estaremos escuchando un testimonio de un siervo del Señor que nos va a hablar de ese encuentro poderoso con el Señor que marcó un antes y un después en su vida. Y sé que nos vamos a gozar de manera especial. Así que en la edición de hoy, pues nos acompaña el pastor Carlos Pérez Valls, conocido como Charlie Valls, pastor del evangelista Natanael Bocachica, que el episodio de él estuvo ahí anteriormente, lo pueden buscar ahí en Dios me hizo libre, ahí le va a dar continuidad. Así que nos acompaña hoy el siervo del Señor. Pastor, Dios le bendiga.
0: Bien, Dios bendiga a mi hermano Miguel.
2: Amén.
0: Y a la audiencia. Sentimos felices de llegar hasta por aquí para testificar la maravilla, la grandeza del Dios Todopoderoso. Pastoreamos la Iglesia Pentecostal Jehová Shalom, radicada en la calle Tricoche, esquina Rosich, en la ciudad señorial de Ponce. Llevamos 38 años pastoreando allí,
2: gloria a Dios,
0: echándole leña al fuego.
2: Eso es.
0: Llegamos un día a este sacro evangelio, amén, por medio de un mensaje poderoso, milagros que vimos. La Biblia dice que si no creen por la palabra, crean por las obras, y entendemos que el Dios del cielo tiene muchas formas.
2: Amén.
0: Y maneras cómo acercarse al ser humano,
2: tratar con
0: para el hombre, ¿verdad?, venga al conocimiento de la verdad. Y mi condición fue una vida bien lamentable, bien triste, ya que pues en mi niñez, en mi infancia, en mi adolescencia, quería ser un ministro, pero no un ministro de Cristo, sino un sacerdote.
2: Wow.
0: Católico. Sí,
2: tenías otras aspiraciones,
0: sí,
2: de tu niñez. Pero antes de llegar a ese comienzo, siempre hacemos el resumen de para que la gente conozca de dónde viene en el hermano Charlie, pastor Charlie, sí. Dónde nace, dónde crece.
0: Sí. Bueno, nací en el pueblito de Guánica, conocido,
2: ajá,
0: por los temblores.
2: Ajá.
0: A los 9 años nos mudamos a la ciudad señorial de Ponce. El resto de mi vida, en mis 76 años, le he vivido en la ciudad señorial. Allí crecimos, nos desarrollamos hasta el día de hoy, ¿verdad? Que estamos pues viviendo en aquel lugar, lugar bello y hermoso, donde Dios nos ha permitido ministrar su palabra por tantos años, 53 años,
2: wow,
0: predicando el evangelio. Y hemos aprendido, ¿verdad?, amar a Dios sobre todas las cosas.
2: Eso es así.
0: Ya que la vida secular es una y la vida espiritual es otra. Y hemos ligado las dos, para que sea una bendición tanto en la parte física como en la emocional y espiritual. Y hemos visto en nuestro caminar que aquella mentalidad que teníamos respecto a Dios, Dios me la cambió totalmente.
2: Por completo, en un encuentro poderoso que usted tuvo.
0: Sí, porque Miguel, para mí Dios no existía. Dios era un ogro, Dios era un verdugo, Dios era mi enemigo.
2: Y ese pensamiento, pastor, ¿era porque te lo inculcaron o fue que algo pasó en su vida que,
0: exacto,
2: nació ese sentimiento?
0: Ese sentimiento viene a causa pues de que caí en una crisis mental y emocional, esquizofrenia, poseído por un demonio, y busqué la ayuda en el centro espiritista, en el ocultismo, buscando una salida, una vertiente, amén, pero no surgió el efecto que yo esperaba. Y por ende, pues yo decía, Dios no existe. Yo estaba como dijo el ángel, ¿por qué buscar entre los muertos al que vive? Él no está aquí. Y la poquita fe que me quedaba, se fumó.
3: Se fumó.
0: Se fue. Entonces, para mí ya no había solución ni alternativa real para yo salir de aquella opresión en que me encontraba.
3: Es decir, pastor, que para que esa situación llegara a tu vida, quiere decir que tú creces en un hogar que no era cristiano.
0: No, mi papá era evangélico, pero practicaba cuanta suerte de pecado había. Mi mamá iba a la religión católica, más de nombre que de práctica, y era un hogar disfuncional en ese sentido espiritual. Y no me proyectaron la fe necesaria para que yo pudiera ser motivado a buscar a Dios de verdad.
3: Sí.
0: Yo para mí, Dios era mi enemigo, era mi verdugo, era mi contrario, maldiciente de mañana, tarde y noche, amén, mal hablado, practicando los vicios que se practican, haciendo una vida delictiva de mí, buscando una salida por medio de ella, un escape, como huyendo de mí mismo. Porque uno cuando está bajo el efecto del licor, de las drogas, amén, pues uno piensa que estando en esa condición, tú te olvidas que el mundo existe. Y para mí el mundo ya no tenía valor ninguno. Caí en una depresión tal que cuando tú caes en ella, pues tú ni te bañas, ni te aseas. No te importa la vida. Estaba en un cuarto encejado. Le tenía miedo a la noche, a la oscuridad. Tenía que dormir la luz, con la luz prendida, porque los demonios me visitaban, me atormentaban. Tenía que prender la luz para dormir. Hoy en día llevo 53 años. Que le digo, apágame la luz, que voy a dormir. Qué porque goza. La manifestación diabólica en las tinieblas se manifestaba y yo corría hasta de la sombra mía. La gente decía, wow, qué clase de atleta va por ir para allá. Era huyendo
3: no
0: de mí.
3: Sabía que estabas huyendo. Amén. De eso que temorizaba su vida.
0: Exactamente.
3: Pastor, quiere decir que usted ya desde su niñez estaba enfrentando batallas emocionales fuerte, el enemigo ya estaba
0: ahí,
3: con la mirada puesta en usted para que usted no hubiera lo que hoy vive hoy en vivo. La fe.
0: Fíjate, algo que afectó a mi niñez fueron unas películas que daban en el cine de Drácula y Frankenstein. Cuando yo era nene, pues vi una película de Drácula y yo salí cogiendo del cine.
3: Creó un trauma.
0: Me cayó un clase de trauma psicológico, mental y emocional, que toda la noche para mí era un tormento. Porque yo creía que venía Drácula a espetarme los colmillos aquí, amén, y a martirizarme. Porque era niño,
3: ajá,
0: pero a la larga entendimos, ¿verdad?, que era mente una ficción,
3: ajá,
0: amén, algo que no era real, irreal, pero que me afectó mental, emocionalmente, en mi niñez, en mi adolescencia.
3: Pastor, una pregunta, esa crisis que llega a su vida de esquizofrenia y... ¿Es debido a todas estas circunstancias o fue un evento específico que...?
0: Bueno, todo esto viene surgiendo porque uno se proyecta una imagen mental y emocionalmente. Entonces, cuando tú no logras las metas que tú quieres, cuando tú eres una persona derrotada, vencida, amén, ya para ti se acabó todo. Y yo tenía una mente y unos sueños que nunca se dieron. Entonces, eso fue frustrante. Una persona pues que ya mi autoestima estaba por el piso.
3: Sí, todas las aspiraciones se perdieron.
0: No, ya todo. Bueno, un día traté de quitarme la vida. Me metí un pote de pastillas Valium. Tuve dos semanas durmiendo. Cuando me desperté estaba el cuerpo lleno de concha. Parecía un zombie. Y no me morí porque nadie se muere en la víspera. Yo tenía un propósito con mi vida.
3: Amén.
0: Y el enemigo quería destruirme. En el 68 me desahuciaron y el médico se murió, estoy vivo. Amén. Y Dios pues me ha permitido, me preservó la vida para que yo le conociera a él. Miguel, lo más bello, lo más hermoso, lo más grande que puede pasarle un ser humano es tener un encuentro personal real con el Dios que vive y reina para siempre.
3: Qué poderoso, pastor. Y me impacta, ¿verdad?, que desde el comienzo de su desarrollo como persona, el enemigo ya estaba empeñado.
0: Sí, en quitarme.
3: Pero había un Dios en los cielos que aún no había entrado en escena, que conocías, que también estaba bien interesado contigo, porque te libró de mucho. Me es interesante saber que, aunque tus papás no eran practicantes en las religiones que creían, pero era una parte evangélica y otra parte la tradicional, la católica, ¿cómo es que recurres al ocultismo o a este escenario de...
0: Ahí vamos.
3: Para buscar esa respuesta o salida de lo que tú estabas pensando.
0: Mi padre, pues, era evangélico, pero de palabra, no de práctica, ni de conducta. Pues él pensó que la única alternativa que era viable para mí era un despojo espiritual. Entonces, a mí me desnudaron, me prendieron fuego, me dieron con cuanta cosa había, me dieron baños de todas clases. ¿Qué no hicieron los espiritistas conmigo? Y cada día yo estaba peor. O sea, que yo era un zafacón de demonios.
3: Claro, porque
0: cada vez que iba a un centro espiritista,
3: abrías una puerta para...
0: Para que el enemigo me poseyera más. Me poseyó de tal forma que ya yo estaba perdiendo la memoria, perdiendo el conocimiento, perdiendo en sí mismo de quién yo era. O sea, mi identidad estaba entredicho. Pero qué bueno que Dios tiene un propósito con el ser humano.
3: Amén.
0: Dios no quiere que ningún alma se pierda.
3: Eso es amén, pastor. Entonces, baja estos métodos y tampoco ocurre nada. No. Al contrario, aumenta la crisis, aumenta los desvelos, la ira, las luchas mentales, porque cuando tú no ves un resultado, te vas frustrado para tu casa. Le pregunto, ¿era hijo único?
0: Tenía un hermano mayor que yo, pero él partió a la eternidad. El vicio del cigarrillo le dio una enfisema pulmonar y partió muchos años antes que yo.
3: ¿Antes que?
0: Sí.
3: Entonces, este escenario que sigue ocurriendo en su vida, que lo va marcando, el enemigo va intentando. Y yo siempre pregunto, porque siempre de una forma u otra hay intentos del Señor en acercarse. En esa época tenía amigos cristianos o había cultos en la zona que de alguna forma el Señor intentara persuadirle y acercarle.
0: Mira lo que pasa. Yo veo una muchacha bien linda, con el pelo largo hasta la cintura. Yo estoy rapacoco, con un candadito, con chachado, zurda, pantalones cortos y la camisa corta aquí. Yo veo esa muchacha que pasa por casa y yo dije, esa va a ser la esposa mía. La vi. Pero ¿qué pasa? Esa muchacha la dejé de ver y a la larga la volví a ver. Pero yo no sabía que ella era cristiana, que había nacido en el evangelio, que le servía a Dios toda la vida. Entonces, cuando yo tengo un encuentro con ella, es en un supermercado que ya está haciendo una comprita. Y yo, pues, en la vida de pecado, me la acerqué a ella. O sea, que la mujer se convence por lo que oye y el hombre se convence por lo que ve. Y como uno viene, con esa mentalidad de calle, yo le hablé a ella y le dije, mira, ese cajito te pesa. Y estaba casi vacío. Y yo le cogí el cajito y dije, déjame cargártelo. Y se rió conmigo. Y ahí yo dije, ya es mía. Fue mía hasta hace 53 años. Hace 3 meses hoy. Hoy cumple 3 meses mi esposa que partió a la eternidad.
3: Wow.
0: 53 años unidos.
3: Amén.
0: Amén. Y aquella muchacha me puso vergüenza, dignidad. Le fui a coger la mano. No se dejó coger la mano. Le fui a dar un beso. Tampoco. Y yo, wow, está raro. Está difícil la situación. Porque yo me crié en Ponce y hay otro ambiente en la calle.
3: Claro.
0: Pero como esta es una mujer de Dios, pues marcó la diferencia. Y esta muchacha, pues, me invitó a mí para que la visitara en el campo, en Ajunta, en un lugar que se llama Aguilarte, la montaña lejos. Fui la primera vez y no pensé ir más. Pero como estaba enamorado, dije, la voy a seguir visitando. Y la suegra me dijo, tienes una hora los domingos de 2 a 3 y te vas. Eso fue un domingo que yo fui, pero el otro día era lunes y yo estaba allá el lunes. Y cuando llego, la suegra me dice, ¿qué yo le dije a usted? Pues que viniera los domingos. Yo le dije, ¿pero y qué día voy? No es domingo. Yo voy jugando, era lunes. Entonces conquisté a la suegra. Porque ella tenía 6 cuerdas de tejeno, vendía plátano, vendía café, vendía, productos agrícolas.
3: Agrícola,
0: sí. Y yo, pues, en el cajo mío, empecé a cargar en el baúl. Ya la par de semanas la suegra estaba al lado acá. Ajá. Lo que me faltaba era la hija. ¿Y qué pasa? Que un día yo dije, la voy a dejar. Pues yo vení de Ponce para esto. Sucio, difícil. Uh-huh. Y la noche que pienso dejarla, que ya en mi corazón estaba decidido, pues ella me dicen a mí, llévanos a junta al pueblo. Yo vivía en el campo. A una campaña que hay evangelística. Yo llego a la campaña. Me despido de ella. Le digo, es tarde, me voy. Era las 7 de la noche. Pero un señor se me paró de frente del cajo. Y me dice, bájese de ahí. Dios mismo, yo no sabía eso. Y dije, ¿para qué usted quiere que yo me baje? Para que vean milagros de Dios. Yo he visto milagros de Dios toda la noche aquí. Y usted se convirtió. Me dijo, no me he convertido todavía. Y después me voy a quedar a ver si es verdad. Y le hago un reto a Dios. Y le digo en mi corazón, si tú eres Dios, a que no levantas esa viejita paralítica que está ahí.
3: Pero antes de llegar a ese punto, porque ahí es que comienza lo heavy de la captura de Dios a su vida.
0: Amén.
3: Dios comenzó entonces a abrir un puente para acercarle a través de lo que viste peculiar en esa edad joven.
0: Exacto.
3: Que llamó tu atención. Sí. En medio de la tormenta en la que tú estás viviendo,
0: wow.
3: Dios dijo, tengo que acercarme y también lo voy a llevar al propósito. En esta hora lo vemos con esta madurez. Sí. En aquel momento desconocido.
0: No, yo no sabía lo que estaba pasando.
3: Que en lo que es parte del ancla de la salvación de su vida era conocer a esa joven.
0: Fíjese que uno en la mentalidad de uno, no pasa nada de eso. Pero en la mente de Dios ya estaba todo cuadrado, o sea, planchado. O sea, como tú dices, Miguel, ya Dios la tenía ella para mí.
3: Gloria a Dios.
0: Porque yo quería una mujer de campo. Y Dios me dio un regalo, un tesoro. Mi esposa, amén. Por 53 años. Gloria, arena mía, lo más que yo quería en mi vida.
3: Gloria a Dios.
0: Amén. Y aquella muchacha me enseñó a mí quién era Dios.
3: Ella se dio su lugar.
0: Aleluya.
3: Respeto, ¿verdad? Que ahora con madurez uno puede decir, ella se estaba dando su lugar porque tú venías con tu mentalidad de teenager, pues, mi amiguita, besito, cariñito, pero ella dijo, no.
0: Ahí no había eso.
3: Ahí no había nada de eso.
0: Fíjate que son dos mentes diferentes. Yo soy inconverso. Yo iba allá y me metía a la letrina a fumar. Y yo bebía y me metía una bola de chicle en la boca.
3: ¿De qué? ¿Para disimular?
0: Para disimular. Pero ella siempre decía, ¿estás bebiendo? ¿Estás fumando? Y después, pues, ese era mi estilo y mi patrón de conducta.
3: Me hace pensar, pastor, dándole un giro, viendo desde el ángulo de la sierva del Señor, ¿verdad? Y le acompañamos en los sentimientos, que también Dios ya había puesto algo en su corazón porque te dio la oportunidad.
0: Fíjate, Miguel, como llamamos, un yugo desigual.
3: Para el mundo y para la
0: iglesia. Para el mundo y para la iglesia. Y nosotros. Pero ¿qué pasa? Que como somos meramente novios, todavía no habíamos llegado a la nupcia. Pero yo me convierto a Cristo siendo novio de ella. Uh-huh. Entonces, ¿qué pasa? Que yo llego allí, le hago el reto a Dios, veo el milagro. De momento quedo impactado con la viejita. Está corriendo, alabando y glorificando a Dios. Pero el evangelista llama a una nena sordomuda y la nena sordomuda empezó a oírle hablar. La madre está al lado mío, rompió a gritar, señora rubia. Yo le digo, mire, ¿qué le pasa a usted? ¿Por qué usted está así? Y me dice ella a mí, esa es mi hija que nació sordomuda. Wow. Miguel, ahí vino la experiencia.
3: Sí, porque usted puso un reto a Dios. Si tú eres Dios, me vas a tener que mostrar que tú eres real.
0: Verdaderamente. Ay, ¿qué clase de amor Dios le tiene a uno?
3: Que sin tener que hacerlo, pero por amor.
0: Por amor a mi alma.
3: Le voy a mostrar.
0: Oye, de momento siento, Miguel, que aquello me cubre completo. Desde la mollera de la cabeza a la planta de los pies. El Espíritu Santo me arropó. Compa, llorar, no puedo dejar de llorar. Le digo a mi novia, Lu, ¿qué hay que hacer? Me dijo, pasa al frente y conviértete a Cristo. Y es que no puedo porque estoy llorando, se van a burlar de mí. Siento una mano grande que me coge por aquí y me lleva al frente. Cuando estoy de frente al evangelista, no me di cuenta, porque estoy mirando el hombro. De todos los que habían allí al frente, al único que señaló fue a mí. Y me hizo con el dedo así, joven, ¿quieres a Cristo? El susto. Yo levanté la mano.
3: Gloria a Dios.
0: Cuando levanto la mano, aquel caballero me ha puesto la mano en la frente y dijo, diablo, suéltalo. Sentí literalmente cuando el demonio salió de mi vida. Caigo al piso llorando, No sé el tiempo que estuve llorando. El que cayó al piso fue uno y el que se levantó fue otro hasta el día de hoy.
3: Gloria a Dios. Pastor, ¿cómo eran las noches de aquel que antes estaba atado?
0: Ah, ay, bendito. Mire, hermano, eso es algo triste, lamentable. Para mí llegar a la noche era un tormento, porque los demonios me atormentaban. Yo no sabía para dónde ir ni qué hacer. Cuando no estaba bajo los efectos de las pastillas, las verdes, las amarillas y las coloradas, barbitúrico, pastilla de loco. Cuando no estaba bajo los efectos de las pastillas, tenía Jondon Q, cañita, tenía palo viejo, granado y llave, las canecas, y cogía y me ponía a beber para poder escapar de aquella realidad. Nunca escapé de ella, nunca, hasta que no llegó Jesucristo.
3: Sí, porque lo que el enemigo lo que quería era aturdir tu mente.
0: Exacto.
3: Para que no tuvieras conciencia de pecado y para que no reaccionaras que lo único que lo podía hacer era Jesucristo. Exacto. Y esas eran las noches de ese joven, el joven que cayó postrado. Postrado. Esas eran cada noche. Por eso le dije, pastor, que yo entiendo que su señora esposa ya algo le había puesto Dios en el corazón, porque ante la sociedad, la iglesia, como usted bien dice, o la realidad, usted no era el mejor partido.
0: No, no.
3: Para ella. Bueno, una joven de Dios. ¿Sabe? Pero algo trabajó Dios en el corazón de esa sierva que dijo, aquí hay un propósito. Aquí,
0: fíjese, hermano, lo que usted dice, un familiar de ella me cargó a mí una vez. Me habló fuerte, hasta malo. Ey, despégate de ella. Me dijo, amedrentándome, amenazándome. Tú no eres de candidato para ella. No te quiero ver más con ella. Así me dijo.
3: Wow.
0: Pero el propósito de Dios era otro.
3: Amén.
0: Entonces aquella noche, Dios cambió mi lamento en baile, mi tristeza en gozo.
3: Gloria a Dios.
0: Me hizo una nueva criatura. Como dice Pablo, de modo que si alguno está en Cristo, ¿qué es? Nueva criatura es, las cosas ya pasaron y aquí todas. Son hechas nuevas. El que, como dijo ahorita, que el que cayó al piso fue uno y el que se levantó fue otro. Cristo rompió las cadenas que me ataban.
3: Gloria a Dios.
0: La Biblia dice que el diablo nunca le abrió la cárcel a los presos, pero Cristo tiene la llave de la libertad.
3: Qué poderoso.
0: Y si el Hijo libertare, seré que verdaderamente libre y conoceré la verdad y la verdad os libertará. Ay, aquella noche mi vida cambió, algo diferente. Llego a la 1 de la mañana a casa, levanté a mi papá, a mi hermano y a mi mamá. Le digo, mira, me convertí a Cristo. Siento un gozo, una paz. Lo que nunca había sentido, lo siento hoy. Me dijeron, para eso tú nos llamas a nosotros. Mi mamá le dice a mi papá, ahora sí que está
3: ahora
0: loco.
3: Sí se volvió loco.
0: Este se metió, aleluya. Amén. Entonces, en mi vida todo cambió también. Porque ya mi mamá no cree en mí. Mi hermano a la semana me rompió un palo en la cabeza. Porque yo le ponía a Gigi Ávila, a Luis M. Ortiz. Amén, que estaban en su apogeo.
3: En su mejor momento.
0: En los años 70. Y ellos no querían saber del evangelio. Cuando yo llevaba borracho y mal hablado, todo el mundo se parqueaba. Ahora que me convierto, aleluya, a cristiano, le sirvo a Dios, pues empezó la guerra en mi igual.
3: Claro,
0: la Biblia dice que los primeros enemigos, ¿quiénes son los primeros enemigos? Los de la casa. Empezó una guerra espiritual y mi mamá pues me tildaba de que yo estaba en el evangelio, amén, buscando mujeres, que mi intención era otra. Pero una cosa es lo que la gente diga y otra cosa es la realidad.
3: Eso es así.
0: Me dieron una semana, un mes, un año. Los amigos míos de calle me iban a buscar, me hablaban malo, porque yo tenía un grupo de muchachos que hacía lo que yo decía. Y ellos decían, ¿cuándo vienes para acá? Yo le predicaba a Cristo, todos se separaron, todos se alejaron. Amén, porque sabían que mi patrón de conducta, mi estilo de vida había cambiado.
3: Claro.
0: Totalmente. Bueno, cuando yo me convierto, hermano, solamente por yo cambiar la forma de vestir, la gente iba a casa a convertirse a Cristo.
3: Gloria
0: a preguntarme, ¿quién te cambió? ¿Quién te libertó? ¿Por qué tú estás así ahora? Porque me convertí a Cristo. Claro.
3: Acuérdate que la sociedad conocía a un joven atado.
0: Sí.
3: Conocí a un joven afectado emocionalmente. Un joven en vicio, en pleito, que aborrecía, maldiciente.
0: Sí.
3: Me haces pensar en el endemoniado gadadero.
0: Así mismo.
3: Que para la sociedad, ese hombre, la identidad de él era eso, romper cadenas, correr desnudo, andar por los cementerios. Esa era la identidad que tenía el pastor en aquella época.
0: En aquella época. Fíjate que cuando me convierto, los dos vecinos míos eran espiritistas, al frente de casa. Y un día la viejita me llama y me dice, Charlie, ven acá. Yo le dije, ay, ¿qué te pasó? Yo quiero convertirme a Cristo.
3: Wow.
0: Y dije, wow, de verdad, porque he visto el cambio que Dios hizo en ti. El otro era espiritista que se vestía de indio, hacía brujo, fumando y haciendo todas las prácticas, los rituales que yo hacía. Un día también me llamó a convertirse a Cristo. Y es decir que dos personas que vivían frente a mi casa, al ver el cambio radical de conducta, mi estilo de vida, amén, que ya no era el mismo hombre, solamente por cambiar mi vestimenta, se convirtieron a Cristo, viendo el cambio real que Dios hizo en mi ser.
3: Sí, porque seguramente pensaron todo lo que nosotros tratamos de hacer y no se pudo hacer nada.
0: No se pudo.
3: O sea, que él conoció a alguien que tiene más poder que ellos tenían.
0: Exactamente. Fíjese, hermano, que las fuerzas diabólicas son reales.
3: Claro.
0: Yo he oído mucha gente por ahí que dicen, y es una realidad, que el diablo le habló. A mí me hablaba todos los días. Y yo hacía cosas que no quería hacer, porque estaba bajo el poder, la influencia diabólica, satánica. Pero cuando llegó Cristo, se acabó el abuso.
3: Amén.
0: Ya no soy esclavo del pecado, le dice la maldad. Ya el diablo no se enseñorea a mí. ¿Quién me guía ahora? El Espíritu Santo de Dios. O sea que tú oyes noticias por ahí,
3: claro,
0: de padres que han matado a los hijos, que han hecho cosas. Yo digo, yo soy testigo de eso. Porque yo lo viví. El diablo me hablaba. Bueno, yo maldecía a Dios dormido. Bajo el efecto de la droga, yo maldecía a Dios. Bajo el efecto de alcohol también. Una voz por dentro, una voz, hermano. Hace 53 años que no lo oigo.
3: Gloria a Dios.
0: ¿Porque qué fue?
3: Se silenció.
0: Cuando el demonio salió, se fue eso. Y quedé totalmente libre. Ya la mente mía fue otra, transformada. Tenemos la mente de Cristo. ¿En qué pensamos? Lo verdadero, lo puro, lo amable, lo justo. Dice que si hay virtud en ello,
3: en esto
0: algo pensar, digno de alabanza, en esto pensar.
3: Gloria a Dios.
0: Y llevo 53 años en el Evangelio. ¿A qué me levanto? A orar en la Biblia, a adorar a Dios, a glorificar su nombre y a ser útil en la obra del Señor en lo poquito que podamos hacer.
3: Algo muy importante, pastor, que estás mencionando y una realidad. Hoy la sociedad y la gente que nos está viendo, todo ahora le han cambiado el nombre y aunque es una realidad, lo disfrazan o lo resumen en la ansiedad, en las crisis emocionales que están viviendo mucha gente hoy, pero eso en el pasado tenía otro nombre. Era las voces del enemigo atormentando mente y corazones que se han debilitado emocionalmente, y se abre esa puerta y el enemigo te habla de suicidio. Por eso es que escuchas esas voces que se dicen, quítate la vida o acaba con tu familia y acaba con tu vida. Esas son cosas que estás escuchando.
0: Yo lo viví, hermano, yo lo puedo decir porque yo lo viví. Yo fui esclavo del pecado, de los demonios. Y me hablaban todos los días. Mire, yo estoy vivo por la misericordia de Dios. Si le cuento todo lo que yo he vivido.
3: Amén.
0: Bueno, después que me convierto a Cristo, Natanael Boca Chica, que está aquí conmigo, a mí me desahuciaron.
3: Amén.
0: Bueno, después que me convierto a Cristo, Natanael Boca Chica, que está aquí conmigo,

0: Mi hijo me mandó un texto cuando estaba en esa situación. No moriré, mas viviré para contar las obras de Jehová.
1: Oiga, poderoso.
0: Y Dios es real.
1: Dios es real, pastor, y Dios cambia todo. Luego que se levanta ese joven de esa administración y comienza a tener una relación con Dios, obviamente, como bien menciona, se levanta el enemigo por todos lados y
0: sí,
1: muchas veces de los más cercanos. ¿Qué comenzabas a escuchar de parte de Dios que te fortalecía a seguir adelante?
0: Ah, bueno, cuando yo me convierto, el evangelista Jorge Luis Vega, que me dice que es de aquí, de Río Grande. Amén, Dios bendiga al hermano a Luis Quiles Mato y a Miguel Esquilín, que son de esa área, y la familia de Florentino Márquez, que son de allí también. Pues aquel hombre dijo, yo ayuné 7 días.
1: Wow.
0: Dijo él, para que Dios salvara las almas hoy. Eso se me metió aquí. Yo esa noche le digo a mi esposa, que era mi novia, Luz, ¿cómo es eso? Levántate mañana sin comer. Yo empecé a ayunar 7 días recién convertido. Porque como yo dije, si Dios usó a este hombre para que yo viniera, yo quiero entrar en el mismo orden de él.
1: Amén.
0: Y rompí a ayunar y orar. Y empecé a ver la gloria de Dios sin ser evangelista, sin tener nombre ni renombre. Solamente un hombre que se arrepintió y se convirtió a Cristo y quería darle gracia lo que por gracia había recibido.
1: Bien.
0: Empecé a predicar a Cristo de una manera tan poderosa que Dios se glorificaba donde quiera que iba. Entonces, como Gigi Ávila estaba en su apogeo, yo voy a Camuy, compro los 9 discos de Gigi Ávila. Entonces cogí un tocadisco que tenía, portátil, iba por todas las casas pidiéndole permiso a la gente para que me permitieran ponerle un disco de Gigi.
1: Wow.
0: Y la gente se empezó a convertir. Pero entonces, como yo vengo de un problema mental y emocional, pues yo sentí el deseo de ir a psiquiatría. Entonces, en Ponce hay un lugar que antes se conocía el distrito de salud mental y yo me cejaba con los locos todos los días allí a reprender demonios,
1: wow,
0: a echarlo fuera. Y allí me encontré con María, con Moisés, con Elías, con Juan el Bautista, con todos los profetas, estaban allí. Amén. Esa gente que estaban descarriadas, que le habían servido a Dios, pero que estaban poseídos por el demonio. Y empecé a tener una experiencia tal allí, que un día el psiquiatra estaba esperándome y yo no llegaba. Y había un loco maldiciendo a Dios, trepando la jeja. Y el psiquiatra dice, yo voy a hacer como hacer la aleluya. Y dice que hizo como yo hago. Y reprendió el demonio y el tipo cayó patada arriba. Cuando yo llego, dice el psiquiatra, venga acá, lo estaba esperando. ¿Y qué pasó? Hice como usted hace. ¿Y cómo que yo hago? Él lo reprendí en el nombre de Jesús. Mira dónde está el loco, tira todavía allí. Entonces Dios empezó a libertar la gente de salud mental. Yo vengo de ahí. Si Dios me libertó a mí, ¿qué yo decía?
1: Claro.
0: Ah, pues Dios lo va a hacer con ellos. Y Dios libertó gente en aquel lugar. Porque esa es la experiencia real que tenemos. ¿Qué pasa? Pasa esa semana, Miguel, me invitan a venir aquí a Luquillo, en el 73, donde un viejito que se llamaba el hermano Felipe, en Luquillo, me meto 7 días a ayunar allí. Al 7º día, el viejito me dice a mí, ¿de quién es ese cajo? Y ese cajo es el mío. Me dice, pues acompáñame, llévame a un sitio. Fuimos a un sitio. Y había una muchacha desorbitada, loca, endemoniada, poseída del diablo. Yo siento cuando llegamos que el Espíritu Santo me cubrió, hablándome de los demonios. El hombre reprende el demonio y cayó patada arriba la muchacha. Quedó libre en su juicio cabal. Se levanta una señora danzando, me pone la mano aquí y me dice, un mensaje de parte de Dios. Vamos a otro lugar. Me dijo, ¿usted tiene pensa? Yo no, ¿para dónde vamos? Vamos, estaba bueno aquello. Ya para encima. Vamos donde una señora, le oro y se sana.
1: Wow.
0: Se levanta otra persona en ese lugar. Me dice lo mismo que me dijo la primera persona. Wow. Pero yo no creo que es conmigo. Yo creo con el viejito. Pues sí, recién convertido. Ajá. Vamos a otro lugar. Y allí, pues, Dios sana a la persona. 3 milagros que vi, recién convertido. Ahí, delante de mí. Aunque ya eso no me hacía afecto. Porque ya al ver la viejita paralítica.
1: Ya tú estás convencido.
0: Ya estaba

0: convencido que Dios sana y que Dios salva. Totalmente. Entonces, ¿qué pasa? Que ahí se levantó una hermana danzando, me pone la mano aquí y me dice, mi siervo, contigo. ¿Sabes que Dios me estaba llamando? Al pastorado. Wow. A las 2 semanas he convertido. Yo rompí a llorar con un bebé, porque en mi mente, yo estoy delante de Dios, hermano. Jamás yo pensé hablar de Cristo. Yo era un maldiciente. Los muchachos amigos míos, nos reunimos todos los años allá en Ponce. Sí. Y me sacan a la luz todo lo que yo era y lo que yo hacía. Sí, la barbaridad.
1: Su perfil era todo lo contrario a un siervo de Cristo en aquella época.
0: Muchachos, y yo hablar de Cristo. Tenía una novia que decía, no puede ser. Tú no puedes ser cristiano. Y tú, ministro, menos. Porque ella me conocía. Sin embargo, cuando Dios me llama al ministerio, pues yo nunca le dije nada a nadie. Lo guardé en mi corazón, que nadie va a creer eso. Tuve 15 años huyendo al pastorado. Me voy a casar con mi esposa, la mandé para Waterbury, Connecticut. Cuando llego allá, el pastor de aquella iglesia se fue. Yo llevo como 8 meses convertido. ¿Sabes qué dijo la iglesia? El joven que vino de Puerto Rico nos va a pastorear. Y dije, pero ¿cómo va a ser? Bueno, yo rompí a sudar con nervios. Estuve pastoreando en la iglesia lo que llevó el otro pastor. Me caso con mi esposa allá. Vengo a Puerto Rico. En Ponce, un amigo mío que pastoreaba se fue para Estados Unidos y me fue a buscar a casa. Charlie, para que pastoree la iglesia, porque yo me voy. Antes de un año, ya yo había pastoreado dos iglesias y nadie sabía que Dios me había llamado al pastorado. ¿Sabe qué? Todo es mejor en el tiempo del Señor.
1: Dios canalizó todo, pastor, desde el día cero. Hoy seguramente puedes decir, con ese bagaje de experiencia, que cada experiencia que viviste, aún la que estuviste lejos del Señor, era un propósito
0: divino de Dios.
1: ¿Cómo era posible que pudieras entrar a un lugar de centro mental si no hubieras tenido un problema mental?
0: Con eso. ¿Sabe que cuando usted tiene la experiencia y es libre, pues tú crees que todo el mundo se va a convertir? Yo cuando me convertí, fui a la iglesia católica, a la Academia Santa María, donde yo estudié. Y fui a donde el cura. Y yo creí que el cura se iba a convertir. Y le prediqué a Cristo. Y le dije todas las situaciones que él hacía. Y todo lo que estaba practicando allí. El hombre me dijo hereje. Me sacó de mala manera. Y yo empecé a llorar. Pues yo creía que se iba a convertir a Cristo. Entonces cuando uno viene al evangelio, tú quisieras meterte por dentro a la gente. Y yo quisiera convertir a la gente. Pero nunca he podido. Porque Dios es un caballero y respeta el libre albedrío. Y si usted no quiere, Dios no lo hace. Fíjate que vengo ahí en cuando estoy en Luquillo, las 2 semanas que estoy allí, termino el ayuno y vamos a una iglesia de visita a Natanael. Y la pastora le da conmigo. Dice, el joven que llegó nos va a predicar hoy. 2 semanas he convertido. Yo estaba así, pero el que iba conmigo, que llevaba más tiempo que yo, me dijo, tranquilo, varón. Tú vas a leer 2 Corintios 5:17. ¿Y qué dice ahí? De modo que si alguno está en Cristo, nueva criatura es. Las cosas había pasaron y aquí todas son hechas nuevas. ¿Y qué hago después? Pues di el testimonio. Oye, di el testimonio como lo estoy dando aquí más o menos. Y Dios se glorificó. Que Dios hace cosas que uno jamás las piensa.
1: En menos de un año, pastor.
0: En menos de un año.
1: Dios rompió sus cadenas, lo llama, le da experiencia, lo permite acompañar a hombres que están teniendo experiencia salvando y libertando vidas. Era esa escuelita.
0: Y sí, viendo
1: para,
0: a él.
1: Para prepararlo.
0: Para prepararme.
1: Para llamarlo al pleno ministerio. Sí.
0: Fíjese, y voy a la cárcel de Castillo en el 73, la cárcel de Ponce. Y me invitaron a predicar. Me gustó tanto. Lo confinaron, pasaron a frente a convertirse. Yo, wow, Dios mío, qué bendición hay aquí. Y le digo a Dios en mi corazón, quisiera seguir viniendo aquí. La hermana María Paso, que era en el 73, la persona que estaba frente me dice, joven, venga acá. Mi hermana, dígame, ¿qué pasó? Yo quiero que usted venga todos los sábados conmigo. Empecé los sábados con ellos, pero como era una sola vez que iba la gente, porque en aquel tiempo nadie visitaba la cárcel, a mí me dieron los miércoles. Y empecé ahí todos los miércoles y estuve 37 años visitando el castillo primero, la pica de Jayuya, Folalen, y terminé en la cuchara de Ponce.
1: Wow. Contando las grandezas de Dios.
0: Y lo mismo me pasó, hermano, en Misión de Refugio. Ese mismo año voy a Misión de Refugio a predicar a Cristo y a testificar. Y después que predico me pasó lo mismo. ¡Wow! Yo veo a la gente convertirse llorando. Ah, Natanael, ¿cómo se pone uno? Emocionado.
1: Se conmueve.
0: Tuve ese cambio y yo, tuve que Dios te está usando, pero tú no sabes nada de eso. Porque tú vas a abrir la boca y hablar lo que Dios haga solo hacer.
1: Amén.
0: Porque toda la gloria y la honra de Él,
1: eres el que
0: lo hace todo.
1: Amén.
0: Somos meramente un instrumento en la mano de Él. Y cuando yo voy y predico allí, digo, Dios, me gustó esto aquí. Candal me llama y me dice, Charlie, ven acá. Hay una plaza ahí de trabajo, ¿la quieres? Yo dije, muchacho, ahora mismo está orando a Dios por eso. Tuve 40 años en Misión de Refugio, trabajando con adictos y alcohólicos.
1: Wow, pastor, qué gran testimonio. Y es resumido de tantas experiencias. ¿Qué hubiera sido de la vida de Charlie si ese día de ese llamado no hubiera levantado las manos?
0: Wow. No, yo estuviera en el infierno. Yo me hubiera perdido. No estuviera aquí. Porque la única intención que yo tenía, hermano, era desaparecerme el mapa. Yo hubo una ocasión que salí a la calle para que me mataran o yo matara a alguien. Estaba tan aborrecido ya que no me importaba la vida. O sea, que para mí era lo mismo una cosa que la otra. En mi ignorancia. Porque yo no sabía que iba para el infierno. Pero cuando yo me convertí a Cristo, me ha dado una clase, prendía con el diablo. Hasta el día de hoy. Ese es mi enemigo. Yo dije, wow, yo decía, como el diablo me tenía.
1: Para donde me quería
0: como
1: llevar.
0: Como me cogió de bobo. Para donde me quería llevar. Habiendo un cielo que ganar y un infierno que escapar. Mi vida estaba tan oprimida. Cuando yo abrí los ojos, hasta el día de hoy. Ese es mi enemigo real. Y los demonios. Tengo una guerra continua con ellos. Sí, porque ya no podemos con las manos ni con los puños. Ajá. Pero ahora vamos de jodilla.
1: Amén.
0: En ayuno y oración.
1: Gloria
0: y lo vencemos. Y las puertas del infierno no prevalecerán contra la iglesia de Cristo. Es nuestro enemigo real. No es el vecino. No es el hermano. No es nadie. Es Satanás que vino a matar, a robar y a destruir. Pero Cristo vino a qué? A dar vida y vida en abundancia.
1: Pastor, qué poderoso, y te digo, y repito esto, hace falta más que se hable de esa realidad.
0: Sí.
1: Esa guerra espiritual que enfrenta mucha gente, que a veces, como decía ahorita, la queremos medicar.
0: Sí.
1: La gente quiere medicar la lucha mental, emocional, para mantenerte sugestionado bajo un medicamento, cuando la verdad, lo que puede cambiar tu vida por completo, es Jesús.
0: Fíjese, hermano, está el psiquiatra que te da pastillas.
1: Claro.
0: Tal psicólogo que te oye.
1: Respetamos la profesión.
0: Sí, respetamos. Pero David dijo, danos socorro contra el adversario.
1: Amén.
0: Porque van en la ayuda del hombre. Mire, yo trabajé 37 años en la cárcel. Un confinado me dice, ¿usted me puede oír? Y yo, seguro, yo era el capellán. Vengo del psiquiatra, me dio pastillas. El psicólogo ni me atendió, estaba escribiendo. Yo necesito a alguien que me oiga. ¡Wow! Yo mirándole a la cara a aquel hombre, me contó toda la historia de su vida, hermano. Sin ministrarle, sin orarle. Santo, siento a Dios.
1: Oye.
0: Aquel hombre rompió a llorar. Se me tira encima a mí llorando. Yo le oré y Cristo lo perdonó, lo salvó, lo libertó, lo transformó.
1: Oye.
0: Rompió las cadenas y lo dieron de alta en la fase 2 de la cuchara, que eran los escrachados que decían. Y los enfermos de salud mental.
1: Sí, que no había remedio.
0: Solamente por yo oírlo. Cristo es el mejor psiquiatra,
1: gloria,
0: mejor psicólogo, el mejor terapista. Se llama Cristo. Donde termina el hombre, comienza Dios. Por eso mucha gente pierde la fila de esperanza. Porque van a todos sitios y en ningún lado hay solución. Pero si vienes a Cristo, la sangre de Cristo te limpia de todo pecado. Dios te cambia, te transforma, te liberta, rompe las cadenas, hace de ti una nueva criatura, te llena del poder del Espíritu Santo, te hace un siervo de Él, te pone, aleluya, a adorar, a alabar y glorificar su nombre, a exaltarle, a honrarle y a vivir una vida santa, pía, limpia, honesta, agradable al Dios que vive y reina para siempre. Hay esperanza.
1: Gloria.
0: Don't give up.
1: Eso es.
0: No te rindas. Todo lo puedo en Cristo que me fortalece. Todo el mundo te ha echado por un lado. Haz como aquella mujer. Si tan solo tocare el borde de su manto, yo seré sana.
1: Gloria a Dios.
0: Gastamos todos los recursos en la calle. Miguel, ninguno funcionó. Ninguno, a mí ninguno. Pues que uno va a pensar, se acabó todo. pero llegó Jesús. Llegó la luz de este sacro evangelio. Por eso hay que predicar a Cristo. La iglesia tiene una comisión de ir por todo el mundo y qué, predicar este evangelio a toda criatura. El que creyere y fuere bautizado será qué, salvo. Y el que no creyere será qué, condenado. Dios quiere, hermano, que usted dé testimonio. Yo entiendo que el testimonio más grande mío no es mi expresión verbal, sino mi conducta.
1: Amén.
0: Mis hechos, quién soy yo en 53 años. Lo que prediqué la primera noche, llevo 53 años predicando lo mismo. El evangelio no cambia. Jesucristo es el mismo ayer, hoy y por todo que los siglos. Si esa palabra ha producido un efecto positivo en mí, que yo creo que en todo lo demás puede subir lo mismo, porque Dios no hace excepción de personas. Él ciega a todos los hombres bajo maldición, pero también bajo la bendición en Cristo.
1: Eso es, amén, pastor. Qué bendición, de verdad. Me regocijo tenerlo aquí. Ha sido un gozo. Y envidio sanamente a Natanael, que te tiene todos los días cerquita.
0: Así es.
1: Porque tiene un gran bagaje de testimonio.
0: Son los nenes que
1: motiva.
0: De Chalón. Bueno, hay 22 como él así. Predicadores en la iglesia que predican y van afuera y van a todos lados.
1: Así que la promesa de Dios y la fidelidad de Dios hacia su vida ha sido que a la próxima generación con esa misma pasión a llevar el mensaje de salvación.
0: Miguel, Dios me dijo cuando empecé a pastorear, te he llamado para que levantes obreros. De la iglesia han salido más de 20 pastores y evangelistas debutando. Porque esa fue la labor que Dios nos dio.
1: Encomienda.
0: Para preparar, educar, amén, para que sean ministros útiles. Gente de bendición donde quiera que vayan. Y yo me siento satisfecho.
1: Gloria a Dios.
0: Cuando yo veo estos muchachos predicando y honrando a Dios, wow.
1: Y el respaldo de Dios con ellos.
0: Oh, como Dios los usa y como Dios ministra a través de ellos.
1: Gloria a Dios.
0: Donde quiera que van. Y hay pastores que me llaman, amén, preguntándome quién es fulano. Óigalo para que vea. Y lo recomendamos. Óyeme, después me dice, tremendo varón. Gloria a Dios. Envíamelo de nuevo para acá.
1: Es un gozo, seguramente, pastor, y una satisfacción poder ver que la obra continúa y el legado lo sigue en una nueva generación. Y usted ver esa misma mano que lo cubrió a ti en ello, seguramente es un regocijo. Pastor, para ir cerrando, y no quisiera porque es que el tiempo nos alcanza, pero ese primer texto o relato bíblico que lo marcó usted, que cuando llegan los días malos, luego de que sirvió a Cristo, dice, es que cuando leo este texto, me fortalece y me acuerda lo que Dios hizo, que quiera compartir con la gente.
0: El texto sagrado mío está en Romanos 8:28. A los que aman a Dios, esto es a saber, a los que conforme a su propósito son llamados, todo obra
1: amén
0: para bien. Bueno y malo, Jehová dio, Jehová quitó. Sea el nombre de Jehová bendito. Desnudo salí del vientre de mi madre y desnudo tornaré allá. Job dijo, aleluya, yo sé que mi Redentor vive y está vivo. Y aunque él me matare, en él yo esperaré. Dice que Job no pecó ni atribuyó a Dios de propósito alguno. Jehová cumplirá su propósito en ti y en mí. Si Dios nos llamó, hermano, el diablo, ni los demonios, ni el hombre tienen parte ni suerte contigo. Tú eres un ministro de Dios, tú eres un siervo de Dios, tú estás en la mano del Dios Todopoderoso, tú vas a hacer lo que Dios quiera hasta que Él venga en gloria, siempre y cuando que tú, aleluya, te entregues espíritu a mi cuerpo y le sirva a Dios como Él quiere que le sirva. Tú vas a ser un instrumento útil en la mano del Dios Todopoderoso.
1: Pastor, qué bendición tenerle aquí, de verdad, gracias.
0: Sí, amén.
1: Este testimonio ha sido poderoso. Posiblemente ahí, pastor, hay una persona escuchando, o una madre, o un padre, o una familia, clamando por un joven o una joven que estuvo como usted, desahuciada, o mentalmente maldiciente, que no hay esperanza. Y a lo mejor esas personas están ahí orando y han perdido la fe. ¿Qué le diría a esas personas?
0: Bueno, Dios lo hizo conmigo. Dios no hace acepción de personas. Nosotros buscamos la ayuda humana y la ayuda humana tiene sus límites, pero el Dios Todopoderoso hace lo imposible posible. Es cuestión de que usted crea, tenga un poquito de paciencia, se rinda totalmente a Dios y confía en Dios, en su palabra. Si Dios lo hizo conmigo, lo hace contigo, con tu hijo, con tu esposa, con tus seres queridos. Dios a la larga va a obrar en misericordia, en compasión y bondad para contigo y tus seres amados, para que tú veas lo que Dios hace a través del Espíritu Santo, amén, en una vida que ya no tiene esperanza ninguna, que está atada, oprimida, subyugada por la fuerza del mal. Un pastor llegó a mi iglesia, rompió a llorar en el altar y dice, yo quisiera que mami estuviera aquí, porque la madre le decía, tú vas a ser un ministro del Señor. Y le decía, ministro, ¿cómo estás? Él era adicto a la droga, castrado, hasta lo último. O sea, tú estás loca. Pero ¿cómo tú ves que yo soy pastor? Si a mí lo que me gusta es la droga, quítate eso de la cabeza. Y él predicó en mi iglesia llorando. Y decía, yo quisiera que mami estuviera aquí. Óigame, Cristo hace más de 2000 años oró por mí. Primero oró por los apóstoles. Que Dios, no te pido solo por ellos, sino por lo que van a creer, por la palabra de ellos. Y mis oraciones, la tuya, la de todos nosotros, están recogidas en la copa del Señor. Y Dios en su tiempo, y tus lágrimas, Dios las ve. Solamente cree, confía y espera en que Dios va a hacer lo imposible posible. Dile, gracias, Señor. No lo veo, pero lo creo.
1: Sí, Señor.
0: No lo vivo, pero yo sé que es una realidad. Que lo que yo no estoy viviendo hoy, mañana tú me vas a dar la bendición de yo poder contemplar con mis ojos la maravilla, la grandeza y el poder que tú haces a favor de mis hijos, de mi familia, de mi hogar. ¿Quieres paz? Empieza tú. Porque hay gente que quiere que los hijos cambien, pero papi y mami no cambian. Pero Dios tiene que empezar por alguien en la familia. Y tú eres la persona indicada. Usted que me está viendo, usted es la persona indicada para que Dios comience en ti. Si te arrepientes, te conviertes a Cristo, Dios te va a libertar, te va a transformar, va a romper la cadena, va a hacer de ti una mujer, un hombre útil en sus manos. Tus oraciones, aleluya, van a estar siendo oídas por Dios y tu familia va a quedar ligada por el Espíritu, aleluya, al cuerpo de Cristo.
1: Eso,
0: viviendo una vida en fe, santa, pía, agradable a Dios, que lo hemos vivido todos, hermano. Lo que yo menos pensaba, Dios lo ha hecho. ¿Cuándo? Lo dejamos ahí. Hay algo que se llama el Cairo de Dios y algo que se llama el Crono del hombre. Es mejor todo en el tiempo del Señor. No te exites por nada ni pierdas el control. Todo es mejor en el tiempo del Señor. Él conoce tu pena y sabe tu aflicción. Todo es mejor en el tiempo del Señor.
1: Eso es amén, pastor. Gracias de todo corazón por acompañarnos en esta edición que hoy usted puede decir. Hasta la eternidad Dios me hizo libre.
0: Sí, amén.
1: Cambió todo su ser. Y los que nos escuchan aquí, un testimonio más del poder de Dios en acción. No hay nada imposible para Dios. El tiempo en nosotros para Dios es nada. Mantén la fe. Esto es una edición más de Dios me hizo libre. Por aquí, por Maranata 911 TV.
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0: Yo tenía una mente y unos sueños que nunca se dieron. Entonces eso fue.
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10: La Biblia, vamos a entrar a lo que hemos venido. Capítulo número 26 del libro de Génesis. Gloria a Dios para siempre. Les saludamos a todos ustedes en el amor del Señor. Amén. Saludamos al pastor Héctor Delgado, que sé que nos está monitoreando. Está pendiente a todos ustedes. Gloria a Dios. Gloria al Señor para siempre. Así que les saludamos a él, a su esposa. Saludamos a todos los que nos escuchan a través de Maranata Radio Ministry. Amén. Y a todos los hermanos, los amigos que están en medio de vosotros, les saludamos en el amor del Señor. Capítulo 26 del libro, amén, de Génesis, versículo 1 en adelante. Cuando lo tenga, me dice amén. Amén. Me dice amén. Amén. capítulo 26 del libro de Génesis, versículo 1 en adelante, la Biblia se lee a la gloria del Padre, del Hijo y la comunión del Espíritu Santo. Dice: después hubo hambre en la tierra, además de la primera hambre que hubo en los días de Abraham. Y se fue Isaac a Abimelec, rey de los filisteos, en Gerar. Y se le apareció Jehová y le dijo: no desciendas a Egipto, habita en la tierra que yo te diré. Habita como forastero en esta tierra y estaré contigo y te bendeciré, porque a ti y a tu descendencia daré toda esta tierra y confirmaré el juramento que hice a Abraham tu padre. Multiplicaré tu descendencia como las estrellas del cielo y daré tu descendencia a tu descendencia todas estas tierras, y todas las naciones de la tierra serán benditas en tu simiente. Padre, gracias te damos por tu amor, gracias por tu misericordia. No a nosotros, a tu nombre damos gloria. Te pedimos que nos hable, que nos ministre, que los amigos los salve, que liberte y restaures en esta hora, y que los enfermos los sanes por la llaga de Jesús en esta hora. Espíritu Santo, hazme participante de lo que tú vas a hacer en este lugar, en este día. La palabra que tú quieres hablar, Dios mío, Señor, dámela y la hablaré a este pueblo en el nombre poderoso de Jesús, para la gloria de tu nombre. Gracias, Dios. Amén, amén. Levante sus manos al cielo, dé una alabanza a Dios. La alegría de gozo y regocijo. Alabado sea Dios, que él es bueno. Y se pueden sentar en esta hora. Gloria a Dios, a su nombre. Hermano, en esta preciosa mañana le damos gracias a Dios por esta oportunidad. Y vengo con una palabra que Dios me dio, pero hoy quiero que usted entienda que hoy lo que traigo es un recado de parte de Dios. Dios me dio un mensaje, pero este mensaje, amén, gloria al Señor, es una contestación a gente que están aquí, pero también a la misma vez, amén, es una advertencia a gente que están aquí. Y hoy yo voy a predicar bajo el tema: no desciendas a Egipto. Ese es el tema de hoy: no desciendas a Egipto. Entonces hoy Dios me mandó para este lugar a traer una palabra de gente que están aquí, ¿verdad? Voy a seguir lo que Dios me dio, de gente que están aquí, que están pensando descender a Egipto. Egipto es la esclavitud. Cuando hablamos de Egipto, Egipto es todo aquello que no tiene que ver con Dios. Quiere decir que, como Dios me ministraba, aquí hay gente que este es el último culto que ellos vinieron a darle a Dios. Si tú no me hablas, si tú no haces nada, si tú no haces nada, si tú no me confirmas, pues yo voy para Egipto. Aquí hay gente que tal vez la necesidad que ha llegado a tu vida no has sabido cómo lidiar con ella y estás pensando qué vas a hacer, cómo te va, ¿verdad?, a desenvolver. Y hoy Dios me trae para decirte que no desciendas a Egipto. Egipto, en el tiempo que se está hablando, en ese capítulo 26, era el lugar donde había riquezas, había agua, estaba el río Nilo, pero ellos estaban en una hambrura, había una hambrura. Y cuando nosotros hablamos de una hambrura es falta de alimento, es una hambrura, amén. Pero me metí ahí a buscar significado, y esa palabra hambrura también habla de fracaso. Quiere decir que a veces llegan fracasos en nuestras vidas y lo más fácil es uno descender a Egipto. A veces las cosas no nos salen como nosotros esperamos y lo más fácil es uno tomar una decisión alocada y uno salir del lío donde uno está metido para uno resolver lo más pronto.
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11: Fui para los Estados Unidos después de María. Él trabajaba, lo pusieron a trabajar casi todo el día y él me decía, no te puedo tener solo aquí con las nenas, vete con mami. Y en diciembre de ese año, la nena se me enferma. Pues resulta que a Berení le dio neumonía bacterial. A Berení le colapsó el pulmón derecho, solamente tenía un año. Y ciertamente mi fe fue tambaleada. Llevaba semanas sintiéndome como si me hubiesen dado un chip de soledad. Y yo, pero sí, yo tengo todo, yo tengo familia, yo te tengo a ti, Señor. Y uno, antes de mirar allá, yo me, ¿verdad?, me miro hacia adentro y yo, Señor, ¿estaré haciendo algo incorrecto? ¿Estaré mal? ¿Estoy alejada de ti? Y yo, pero Señor, pero es que yo oro, yo ayuno, yo vivo tu palabra, ¿en qué entonces te estoy fallando? Sí, por eso es que me siento de esta forma.
12: Triste y lamentablemente, yo fui uno de los primeros que la juzgué. Ah, pues estás mal, no estás orando, algo no estás haciendo, no estás ayunando, tú no estás metida como tienes que meterte. En el momento no lo entendí, yo me turbé. De alguna manera mi oración prácticamente se basaba en reprender el demonio y aquí se metió el diablo y aquí aquello, lo otro, pero algo Dios nos estaba enseñando. Y después empieza la etapa de la culpa. ¿Quién tiene la culpa? Porque esto pasó. Pues ella no estaba, ¿no? A lo mejor fui yo que me decía. Empezó en la mente una tormenta de pensamiento que en el momento cuando comienza, yo veo que no duerme, yo no duermo con ella, o sea, pues me voy, me tiro a orar, a clamar, a interceder, Señor, ¿qué pasa? Porque fue un espacio en donde tampoco Dios respondía.
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13: Dios bendiga a ese lindo pueblo que está conectadito por ahí, por las plataformas digitales, Maranata Radio Ministry, Maranata 911 TV, un programa más, una edición más de Lo que Dios unió, poderoso el que reina para siempre, donde seguirán escuchando, ¿verdad?, la grandeza del Señor, cómo el Señor transforma, cómo el Señor liberta y restaura los matrimonios y las familias que se ponen a la disposición de Él. Él todo lo puede. Este que le habla a su hermano y amigo, Freddy Hernando Carrasquillo, junto a mi amada esposa, Mariani Michelle Jiménez. Estamos contentos en esta ocasión. Nos acompañan los pastores Moisés y Yaini Liz. Bienvenidos. Dios les bendiga mucho.
14: Amén. Amén.
12: Dios los bendiga. Como bien dice el varón, Dios me los bendiga a todos. Amén. Me presento el pastor Moisés Allende Cepeda, por la gracia del Señor. Mi esposa Yaini Liz Cancel Rivera y pastoreamos la iglesia Pentecostal en San Isidro, Canoana.
14: Gloria a Dios. Bienvenidos.
13: Y pastores, desde más o menos desde que podemos empezar el testimonio de ustedes, ¿desde qué punto?
12: En el arranque siempre yo se lo dejo a ella, porque ella conoce el otro lado de la historia. Así que dejo a mi esposa con el arranque.
14: Bueno, para la gloria de Dios, lo conozco a través de que eran mis tíos, que eran sus, ¿verdad?, copastores. Yo pertenecía a otra congregación. Me hablaban de este siervo. y una vez me hablaron de él y yo decía, no, yo no estoy ahora mismo para eso. Hasta que otra segunda vez, que eso fue enero 2012, ahí pues me hablaron nuevamente de él y yo me tomé el atrevimiento de escribirle, de, ¿verdad?, de conocerle. Y aunque yo no conocía, ¿verdad?, porque yo llevaba apenas un año de haberme convertido, él es nacido y criado. Pero ciertamente yo sabía que aunque yo lo estaba conociendo, yo tenía que esperar en el Señor y esperar la aprobación, porque yo sabía, yo decía, es el hombre que está conmigo, tiene que estar aprobado por Dios, y yo vengo con una niña, so yo no puedo entregarle mi corazón, ¿verdad?, a cualquiera. Y siempre le decía al Señor, que tenga estas tres características, que te ame sobre todas las cosas. Amén. Porque si te ama a ti, me vas a ver amar a mí. Amén. Vas a ver amar a mi hija. Y después decía, y que ame a mi hija y la cuide como que es de él. Y luego, Señor, pues yo. Y específicamente tenía las tres características. Pero aunque yo estaba segura de que sí lo tiene todo, pero yo decía, pero yo quiero escuchar a Dios.
15: Amén.
14: Yo quiero porque va a ser mi compañero de vida. Amén. Y efectivamente así fue. El Señor, ¿verdad?, para su gloria y honra, confirmó, ¿verdad?, nuestro noviazgo. Luego ya en el 2013 nos casamos. Pues ahí luego de casado, el Señor seguía confirmando nuestro matrimonio. Y luego comenzó a hablar del pastorado.
12: Sí, yo pudiera añadirle a eso que antes de conocerla a ella, Yo estuve en una etapa, en un tiempo, pues, un poquito trancado, cerrado, a lo que era una relación. Ya Dios me había hablado de que me iba a entregar a una familia, pero realmente no entendí en el momento el concepto familia. Pero una vez la conozco a ella, viene, me visita junto con su mamá en mi hogar, pues ya yo tenía casa, con su bebé, y yo veo esa bebé y ahí quedé atrapado. O sea, ya tenía apenas como 11 meses, no me acuerdo más o menos cuánto tenía.
14: Tenía 11.
12: De 11 meses en adelante, y entró timidita, la miré, y de ahí yo, más, desde ahí ya quedé atrapado con ella. Y ahí más adelante pues pude entender esto de te entrego una familia.
15: Wow.
12: Amén.
15: Wow. ¿Y cómo se fue entonces desarrollando poco a poco esa relación entre ustedes?
14: Pues mira, realmente para mí, que obviamente yo llevaba un año de convertida, es muy diferente una relación cuando uno está sin Cristo a cuando uno está en Cristo.
13: Eso es.
14: Esto no es algo, como uno dice, al garete, como en el mundo, ¿verdad? Al garete. No, esto es algo, esto es un orden, es testimonio, es consagración, es búsqueda y cuidarse. Amén. Y para mí era algo totalmente nuevo, todo desde la vestimenta. O sea, muchas cosas que ya yo había aprendido, pero cuando entro en lo que es la relación, ¿verdad?, con un siervo del Señor, y ahí me va, él mismo me enseñaba, esto es así, esto es aquí. En el Evangelio, eso de noviecito, no aquí, o sea, ¿es novio o no es novio? El noviazgo es una preparación antes del matrimonio, y fueron muchas cosas que realmente yo no tenía conocimiento.
15: Oh.
14: Y ahí fue que yo, pues, comencé, ¿verdad? Y él siempre me enseñaba, y obviamente a través de la palabra, que es el yugo desigual y todas estas, ¿verdad?, cosas. Y ciertamente cada día, ¿verdad?, fue creciendo ese amor hermoso. Yo me sentí en paz. A mí me costaba creerlo. Yo decía, ¿en serio? Esto es así de hermoso. No sé si me entiendes, porque cuando uno está sin Cristo, uno elige tan mal. Pero cuando uno está en Cristo y dirigido y confirmado por Dios, y decía, pero aquí no hay celo, pero aquí no hay esto, pero aquí, esto no pasa aquí. Y decía, Señor, ciertamente eres tú, o sea, tú nos uniste.
15: Ah, qué lindo. Así que pudiste experimentar la pureza. La pureza que uno puede respirar o emanar cuando algo, ¿verdad?, es de Dios. Cuando uno está en el orden de Dios, qué bonito. Y en algún momento te opusiste en esas enseñanzas, en ese momento.
14: Pues mira, sabes que sí, hubo un choque que después lo entendí, pero yo le decía, pero ¿por qué tú no me celas? Y pero porque yo te tengo que celar. Pero es que cuando uno está en un ciclo, en una relación anterior, y pasan eventos, uno se queda como con ese chip. Y quizás uno piensa, o que uno no va a encontrar quizás la felicidad en la vida, o eso no va a llevar. Y sí, y ciertamente, obviamente, mejor que en Cristo, ¿verdad? Pero sí, habían, yo decía, pero es que esto, yo le decía, esto no me parece como real, porque me cuesta como que entender, wow, esto para mí es muy perfecto. Es muy perfecto para lo que yo atrás, ¿verdad?, había vivido. Pero ciertamente fui aprendiendo, igual la vestimenta. Porque aunque yo llevaba un año, yo estoy aprendiendo. Y también ahí a veces habían como esos choques, porque él decía, no, la mujer me habló de la modestia. Y ahí iba por la modestia y me enseñaba. Y yo, pero llévame con calma, porque yo siento que me estás llevando como bien ligera. Me sentía como ajorada. Yo, y yo le enseñaba una foto, mira cómo yo era, mira el cambio. No me ajore, yo decía, no me ajore. Pero ciertamente lo comprendí, porque cuando el Espíritu llega, yo decía, no, es que yo no puedo ver esto, como que él no me está reclamando, él no me está faltando el respeto, él me está aconsejando. Y si me voy por la Biblia, él tiene la razón.
15: Amén.
14: O sea, uno se tiene que guardar primeramente para el Señor, amén, ¿verdad? Porque aunque seamos siervas, hay que vestir con pudor, con modestia. Amén. Y ciertamente esos fueron, yo diría, los choques que hubieron ahí en ese noviazgo, pero se subieron, ¿verdad? Se supieron sobrevivir.
15: Qué bueno,
14: gracias al Señor.
13: Vemos a la pastora, ¿verdad? Yenili, cómo entra en esa nueva novedad de vida. Uh-huh. Cómo poco a poco en el noviazgo tiene a su novio, futuro esposo, cómo le va inculcando esa palabra de vida. Uh-huh. Y vemos un cambio subsiguientemente. ¿Cuándo deciden casarse?
12: Entró, yo te digo, esto fue súper rápido. Y una de las cosas que yo, en el momento en que comenzamos el noviazgo, dejamos claro, es que ambos teníamos congregaciones distintas, pastores distintos, pero esto no era una relación escondida. Tan pronto los pastores se enteraron, ¿verdad?, de que nos estábamos conociendo, no habíamos llegado ni tan siquiera al noviazgo. Mira, pastor, hablamos claro con los pastores. Una vez oficializamos, ¿verdad?, la relación, y ellos habían visto ya cómo esto se venía confirmando, uh-huh, no tardamos nada. O sea, yo acababa de comprar una casa en diciembre y la conocí en enero. O sea, yo llevaba solo casi, un tiempo cerrado, trancado en relación, y cuando llegó la casa en diciembre, en enero, la conocí, ¿sabes? Y ahí pues todo fue cayendo en orden. Pero cuando oficializamos la relación, yo creo que no estuvimos ni un año, ¿verdad?
14: Fue tan pronto, el Señor confirmó, uh-huh, y como dos veces nosotros decimos, pero ¿por qué tenemos que esperar si ya Dios nos dio la aprobación? Y esperamos como un año y varios meses, porque fue en julio 6, 2013.
15: Uh-huh. Wow. Así que llegó el matrimonio. ¿Y cuánto después llegó el ministerio?
12: Es que todo iba a galope. Yo sigo insistiendo en que Dios nos llevaba. Wow. Estamos hablando de que nosotros comenzamos a pastorear en el 2018. Nos conocimos en 2012, 2013 nos casamos. Y ya, pues 2018 comenzamos a pastorear. Yo venía pues estudiando. Estaba en instituto. Ya dentro de todo ese tiempo pues me convirtieron en ministro ordenado. Vino el ungimiento, todo iba rapidísimo. Pero una cosa muy importante es que en ambas iglesias, como le dije, diferentes pastores, uh-huh, diferentes congregaciones, y tanto al pastor de ella como al mío en el momento, Dios confirmó tanto el noviazgo como el pastorado.
13: Eso es importante.
12: A ver, en ambas congregaciones, y ninguna de las dos congregaciones conocía que se había hablado de nosotros calladitos, con calma, orando, uh-huh, y mira, Dios se encargó de confirmarlo en ambas congregaciones. O sea, que no había duda en el momento en que esto, mucha gente, ¿qué? Pastorado. Yo tenía el llamado desde los 8 años, jamás se lo dije a ella, porque eso fue lo que pasó. Yo nunca se lo dije, ella, ajá, pastorado. Yo,
15: para que no huyera.
12: Bueno, a lo mejor, quién sabe. Pero yo sé que cuando Dios está en el asunto, amén, va bien, chévere, llamado, pero al sol de hoy. Hemos visto la mano del Señor.
15: O sea, que se podría decir que se casaron jóvenes, entraron al ministerio bastante jóvenes. ¿Con cuánto? ¿5 años de casado? Más o menos.
12: Del 12 al, ¿verdad?
14: ¿Cómo? Del 13 al 18.
12: No, 12 conocidos, 13, uh-huh, y el 18. Entonces comenzamos a pastorear.
15: Viene el ministerio, y como todo, también vienen los procesos.
14: Sí.
15: ¿Verdad? Porque todo viene acompañado de procesos. Es necesaria la prueba, ¿verdad? Dice la palabra, para probar nuestra paciencia, para que, ¿verdad?, el Señor pruebe nuestra fe y salgamos como el oro. Uh-huh. Cuéntenos un poquito, ¿verdad?, de algún proceso, prueba que haya venido a sus vidas, que haya tal vez tambaleado la fe.
14: Pues mira, yo comienzo con el primero, que fue nuestra hija Berenice. Yo me fui para los Estados Unidos después de María. Él trabajaba, lo pusieron a trabajar casi todo el día, y él me decía, no te puedo tener solo aquí con las nenas, vete con mami. Ahí yo me voy, y en diciembre de ese año, la nena se me enferma. Yo notaba algo extraño en ella, la forma de respirar especialmente en las noches, y fiebre, como dificultad respiratoria. Pues resulta que a Berenice le dio neumonía bacterial. A Berenice me lo entubaron. A Berenice le colapsó el pulmón derecho. Solamente tenía 1 año. Pusieron el tubito de verdad de pecho. Y ciertamente mi fe fue tambaleada. Él fue, antes de todo eso, nos visitó, volvió para acá. Y el 30 de diciembre de 2017 vuelve y se monta un avión. Y verle, llegó allá. Ese fue el día que le pusieron el tubito de pecho. Fue un proceso bien difícil porque, aunque yo estaba con mi suegra, pero ¿quién no quiere que su esposo esté ahí? Uh-huh. Y verla a ella así, entubada. Ellos, los doctores, ustedes saben, siempre tienen, se va a recuperar, se va a tardar en recuperarse. Pero ciertamente vimos la mano del Señor tan pronto. Todo ese líquido salió de ese pulmón. Ella no comía, ella comenzó a comer. Ella cobró vida, ella estaba bien inflamada, bien hinchada. Toda la inflamación de su cuerpito, ¿verdad? De todo ese líquido, le bajó. ¿Verdad? No pasaron semanas, llegó enero y de ahí pues que ya no le dieron el alta rapidito tan pronto ella. Y ahí vinimos para acá nuevamente, pero ciertamente fue un momento bien difícil, especialmente para mí, porque yo digo, nosotras las mujeres somos más, no sé, cuando vemos a nuestros niños enfermos, ciertamente, no sé, somos mamá leona, como yo digo, pero uno se estremece, porque uno dice, Señor, que me dé a mí, que no se enferme el bebé, uh-huh. Mejor que me enferme uh-huh. yo. A eso le sumo el proceso del 2020, ya ahí sí estábamos pastoreando.
16: 2 añitos.
14: Exacto, y ahí comienzo con el proceso de depresión, que realmente fue un momento difícil. Yo no pensé que yo siendo pastora me iba a dar depresión. Cuando yo comienzo a sentir lo que yo sentía, yo no le había dicho nada a él. Yo estaba fregando, llevaba semanas sintiéndome como si me hubiesen dado un chip de vacío, de soledad. Y yo, pero sí, yo tengo todo, yo tengo familia, yo te tengo a ti, Señor. Y uno, antes de mirar allá, yo me, ¿verdad? me miro hacia adentro y yo, amén. Señor, ¿estaré haciendo algo incorrecto? ¿Estaré mal? ¿Estoy alejada de ti? Y yo, pero Señor, pero es que yo oro, yo ayuno, yo vivo tu palabra, ¿en qué entonces te estoy fallando? Sí, por eso es que me siento de esta forma. Y todo callado con Dios. Y un día, ¿verdad? Fregando, le decía, Señor, pero si yo soy pastora, ¿por qué me siento así? ¿Por qué? Solo Dios y yo lo sabíamos, hasta que tuve que luego, pues ahí decirle, ¿verdad? Él, cómo me sentía. Él siempre estuvo apoyándome, que ya mismo contara su parte. Pero el verme así, yo sé que lo agobiaba a él. Ciertamente la salud mental, cuando un familiar se ha afectado, todo el entorno eso familiar se afecta. Y aunque él estuvo, yo no dormía, o sea, yo dormía 9, ya a las 12 estaba despierta. Yo no dormía y por las noches, pues ahí es que me daba la desesperación de que yo quiero dormir, pero no puedo dormir por el insomnio. Wow. Tuve que recurrir a, ¿verdad?, ayuda psicológica, ¿verdad?, en todo ese proceso. Pero los primeros días de la depresión fueron, diría yo, los más difíciles después que hablé con él. Uh-huh. Un día llegó quien fue mi pastor y vino con una sierva. Yo sabía por qué él trajo a la sierva, porque él sabía lo que estaba pasando en el. Para que no haya duda, yo voy a llevar a alguien que no sabe. Uh-huh. Y exactamente, nadie sabía, solo Dios y yo. Y lo primero que el Señor me dijo, me dijiste fregando, que por qué te sientes así siendo pastora. Wow. No lo sabe nadie, lo sabe Dios. Wow. Y el Señor lo único que me dijo fue, hay tiempo para todo. Tú estás aquí, yo veo allá, decía, yo veo una montaña bien alta, tú estás abajo, pero el Señor te quiere llevar a la cima. Y para cuando uno ve los videos del Everest, ¿cuántos obstáculos para llegar a esa cima? Uh-huh. Efectivamente, para mí, así fue todo ese proceso, ¿verdad? Y de lo que fue, ¿verdad?, la depresión, me costaba pedir ayuda porque yo decía, van a decir, cristiana y pastora, y aquí. Uh-huh. Adiós, pero y su fe. Porque eso es lo primero que dicen. Pero tú no eres cristiana, ¿cómo tú tienes depresión? Pero tú no eres pastora. Y me cohibí, ¿verdad?, los primeros meses hasta que lo tuve que llevar a la iglesia. ¿Por qué? Porque la iglesia me está viendo diferente. Llegué al punto después que me dieron unas medicaciones más fuertes. Y tenía un horario para beberlos. Y me veían como dormida, la pastora está como... Pero llegaba. No dejé de ir a la iglesia. No dejé de buscar el rostro del Señor. Aunque yo veía a veces que quizás me encontrara en ese pozo y decía, Señor, yo quiero salir de aquí. Amén. El Señor siempre estuvo.
13: Fíjate, es un tema bien, bien importante en estos tiempos, ¿verdad? Que no solamente... Ese tema básicamente se tiende a demonizar. Muchas veces creemos que todo es espiritual. Sí, tenemos una lucha espiritual, amén, pero muchas veces también son cosas, o los mismos salmistas. Los salmistas escribieron, en algún momento el salmista dijo, saca mi alma de la cárcel para que yo pueda adorar tu nombre. Entonces, no estamos exentos de esas batallas mentales, de ese, ¿verdad?, esa tristeza que podemos sentir, aún cargando Biblia, aún con ministerio, aún con pastorado. ¿Qué pasó con Moisés en ese momento, en ese trayecto, en ese periodo que su esposa enferma con depresión?
16: Yo soy de ese club de hermanitos que demonizaba esta práctica, este asunto, no entenderlo. Ser nacido y criado en el Evangelio, a nosotros jamás nos enseñaron dentro de nuestra crianza que existía un punto en donde la salud mental necesitaba ser atendida. Uh-huh. Y tristemente pues crecimos y por años pudimos ver pastores, evangelistas, ministerios que demonizaban tanto, porque sabemos que hay casos, y hay casos. Hay momentos en donde el enemigo se aprovechó de una mente y vimos casos donde Jesús reprendía a un lunático y echaba fuera el demonio. Lo sabemos, pero también tenemos casos en donde realmente necesita la persona salud mental. Necesita, ¿verdad?, un tratamiento distinto a una simple oración. Y yo era de los que no entendía. Cuando llegué al proceso de ella, triste y lamentablemente, yo fui uno de los primeros que la juzgué. Ah, pues estás mal, no estás orando, algo no estás haciendo, no estás ayunando, tú no estás metida como tienes que meterte. En momentos no lo entendí. Yo me turbé. De alguna manera, mi oración prácticamente se basaba en reprender el demonio. Y aquí se metió el diablo, y aquí aquello, lo otro. Pero algo Dios nos estaba enseñando. Seguir pastoreando, y después empieza la etapa de la culpa. ¿Quién tiene la culpa? Porque esto pasó. Pues ella no estaba, no, a lo mejor fui yo. Que me, empezó en la mente una tormenta de pensamiento que en el momento cuando comienza, yo veo que no duerme, yo no duermo con ella, pues me voy, me tiro a orar, a clamar, a interceder, Señor, ¿qué pasa? Porque fue un espacio en donde tampoco Dios respondía, no decía nada. El silencio de Dios, la condición de ella, no duerme. Hay que seguir para adelante con la obra. Hay dos muchachas que están ahí todavía y estamos nosotros criando. Hay una etapa en que ella prácticamente no puedo contar con ella en términos de las cosas de la casa porque está desconectada, ¿sabes? No está, prácticamente está y no está, ¿sabes? Está su cuerpo allí, su mente no está allí. Yo vuelvo y te digo, era de los que no entendía nada. Entonces, aprieta bastante el pastorado porque entonces tiene que salir como quiera, dar la mejor cara, sin entender qué pasa, sin comprender el por qué Dios permite esto. Llega un punto en que uno, Señor, ¿y ahora? ¿Qué vamos a hacer? Pero dentro de ese día en que el Señor fue a usar esa sierva que habló, yo comencé a escuchar, porque me tuve que integrar en lo que fue su tratamiento.
14: Hospitalización parcial.
16: Allí me dieron 20 galletas. ¿Por qué? Porque cuando entramos allí, un montón de cristianos, un montón de pastores, un montón de ministros, y nosotros, y yo estoy cogiendo pescosa porque todavía yo estoy diciendo, esto no le puede pasar a nadie que está metido con Dios, que está en la candela, que está en el fuego, que está corriendo en el Espíritu. No. Cuando aquella señora, la que está dando pues la charla o está en el tratamiento, y yo, le hice 20 preguntas porque yo no entendía. Y ella empezó a hablarme de los desbalances de la mente, de aquello, del medicamento. Y yo, ok. Y ella, cuando empezó a decir, si ustedes supieran cuántos ministros pasan por aquí, por ahí vamos a lo que tú mencionabas, demonizamos esto y tenemos un problema serio. Y es que, ¿a cuánta gente estaremos reprendiendo sin que tengan el tratamiento necesario? ¿Qué es?
15: Así.
16: Una pastilla, un proceso, se restauró la mente y volvió a caer en sí. Uh-huh. Y todo cayó en tiempo. Uh-huh. ¿Sabes? Fue duro en el momento, pues, estás pastoreando y tantas cosas a la vez, pero realmente hace falta y todo cae en tiempo. Uh-huh. ¿Sabes? Fue duro en el momento, pues, estás pastoreando y tantas cosas.

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16: Sí, que se podría decir que Dios les permitió ese proceso para entonces luego entregar las herramientas para que puedan trabajar entonces con las vidas.
17: Y mira, es esto, muy importante. Después de ese proceso, restaurada, estable, entendí. Ya, Señor, entendí. Duro, difícil. Cuando por fin durmió, que ya sabe, nos fuimos a quedar una estadía. Yo no podía parar de llorar, la primera vez que dormía. Sin embargo, después de esto, un día abrimos el altar. Efectivamente, para todo aquel que estaba teniendo pensamientos intrusivos, porque ahí aprendí que eran pensamientos intrusivos. Uh-huh. Depresión, ansiedad, no puedes dormir, se llenó el altar. Así toda la iglesia. Uh-huh. Estaba teniendo los efectos, pero nadie decía nada. Mm. Entonces, ahí yo dije, ok, entendí. Pasamos primero nosotros. No había manera de que viniera un miembro de una iglesia a decirme que tenía pensamientos y aquello. Yo le dije, ¿qué iba a hacer en el momento? Con la estructura que tenía, no, vamos a reprender al diablo, vamos aquí y para allá. No. Entonces, nos tenía que pasar a nosotros para que entendiésemos. Ok, hay una parte que reprensión, hay otra que hay que escuchar y hay que referir.
18: Gloria a Dios.
17: Ahí pudimos entender. Pudimos trabajar con tanta gente sin juzgar a nadie, sin mandarlo a un ayuno de 5 días porque hay que romper. creemos en el poder de Dios. Amén. Pero amén. Llegaron las herramientas.
16: Amén.
17: Gloria a Dios.
16: Me parece muy, muy interesante que, ¿verdad?, que traigan este tema, que ciertamente, como dijo el pastor ahorita, es un tabú dentro de la amén. Iglesia. Y es importante, ¿verdad?, traerlo porque la iglesia, ¿verdad?, y cuando hablo de la iglesia en general, tiene que aprender a discernir cuándo reprender y cuándo ayudar, cuándo ser de apoyo, cuándo acompañar a la vida que lo necesita. Eso. Háblenos un poquito de eso, del tema del discernimiento en estos casos.
6: Pues mira, ciertamente es bien importante, porque sin discernimiento no hay break. No se va a saber. Y sí, a principio yo también pensaba que era espiritual. Porque la realidad, yo decía, esto no es de Dios, pues si yo tengo el Espíritu Santo, Él es mi consolador, Él mora dentro de mí. Pero yo me siento así, pero ¿y qué? Y yo no, y yo reprendía, y yo no puedo negar que ellos ven que uno está vulnerable. Las tinieblas saben que estamos vulnerables. O es más, podemos estar pasando otro proceso, pero ellos están, lo que está por ahí en los aires ve que estamos vulnerables. ¿Para qué? Para tirar sus dardos.
16: Estás así.
6: Y sí pasó. Yo estaba vulnerable y sí hubieron momentos que, y ese proceso me lo enseñó, que esto sí es espiritual. Esto que yo estoy viendo es obra de las tinieblas. Pero esto no es de las tinieblas, porque estaba en la parte humana. Y ciertamente ahí es que yo puedo ver, ok, esto es mi parte humana, esto es las tinieblas.
16: Poderoso.
6: Y sí hubieron momentos que quisieron aprovecharse de toda la situación. Pero gloria a Dios que ahí pues uno usa las herramientas que nos dio el Señor.
16: Amén.
6: Reprendemos en el nombre de Jesús y todo lo que esto se tiene que ir.
16: Amén.
6: Y ciertamente cuando ya yo llego al proceso de la medicación, porque me la cambian, me dieron una primero y después me la cambiaron. Cuando me dan esa próxima medicación, que ahí es donde yo entro con psiquiatra como tal, porque él es quien medica. Ahí yo siento que todo el vacío, que todo lo que yo... Y ahí tú te das cuenta, este era el del balance químico que yo tenía en mi cerebro, porque todo se me fue.
16: ¡Wow!
6: Y esa medicación es después de 2 semanas que hacen como que el efecto. Yo le decía a él, Dios mío, yo me siento tan bien que si se cae un meteorito, yo le decía así, yo me quedo así, tranquila. Porque, obvio, cada medicamento es diferente, pero el que me dieron, me lo advirtieron, ese medicamento, como que tus emociones, vas a querer llorar y no vas a poder. Yo lloraba en la presencia de Dios, porque es que en la presencia de Dios uno va a llorar, ciertamente. Pero me sentía normal, lo que normalmente uno se siente bien, en salud. Todo lo que yo sentía, todo eso, mira, gracias a Dios, de verdad se fue. Y la gloria sea para Dios también, que puso profesionales de la salud mental con base cristiana, que eso es bien importante. Y quiero hacer, ¿verdad?, el hincapié. Hay psicólogos y hay psicólogos. Hay psiquiatras y hay psiquiatras. Pero cuando, igual consejeros, buenos consejeros, pero cuando tienen la base cristiana, te entienden mejor, te comprenden mejor, te brindan la herramienta espiritual, pero te brindan lo que es la parte, ¿verdad?, de la ciencia. Así que, pero ciertamente todo es, mira, con discernimiento para saber qué sí, qué no y qué proviene de Dios, qué es humano. Sin eso no vamos a saber.
16: Eso es así, amén. Y un punto, ¿verdad?, importante que quiero traer es la importancia del cuidado en todas las áreas de nuestra vida. Aún estemos de aquí para allá, por decirlo, en el buen puertorriqueño, ¿verdad?, en la obra de Dios, en el ministerio, siempre el poder lograr ese balance. Porque, ¿verdad?, nuestra vida, nuestra mente también necesita ese cuidado.
6: Amén.
16: Háblenos un poquito, ¿verdad?, de ese balance entre, ¿verdad?, lo que es el ministerio, la familia y sobre todo nuestra relación con Dios primeramente.
6: Amén. Bueno, de mi parte, todas las herramientas que me brindaron, aparte de la respiración, me decía, tú respira, inhala, exhala y di un versículo.
16: Aleluya.
6: Y ahí inhalaba el versículo.
16: La mejor terapia.
6: Yo puse el versículo en mis paredes. Echando toda vuestra ansiedad sobre él, porque él tiene cuidado de vosotros. Tú guardarás en completa paz aquel cuyo pensamiento en ti persevera, porque en ti ha confiado. El día en que temo,
16: en él yo confío.
6: En ti yo confío. Mi paz os dejo, mi paz os doy. Y eso era todos los días repitiéndolo.
16: Qué lindo.
6: Todos los días repitiéndolo. Aunque estaba en pastillas, todos los días repitiéndolo. Que estaba viendo psiquiatra, todos los días.
7: Ahí se estaba combinando la medicina espiritual con la medicina.
6: Con la medicina, exacto. Exactamente. Y poco a poco establecer límites, que a veces uno piensa, sí, hay que establecer límites.
7: Amén.
6: Orden de prioridades.
7: Sí, señor.
6: Yo tenía un mal, y es que yo en un día quería hacer todo. Las mujeres somos así. Y el balance fue difícil. ¿Por qué tú quieres hacer todo en un día? Si hay 7 días, pues hoy haces esto, hoy haces esto. A veces si algo no me salía bien, yo me frustraba. Pues tuve que trabajar con mis frustraciones. No, pero un día a la vez, un paso a la vez. Y ahí es donde yo tuve que aplicar todo, la palabra, primeramente, porque esa fue mi espada en todo el proceso.
16: Amén.
6: O sea, esa fue mi espada en todo. Y luego, pues, lo que es, ¿verdad? La terapia, la consejería de que cómo manejar cuando te llegue el momento difícil o lo que te provoca que estés ansiosa, que estés acelerada. Y ahí, pues, uno lo aplicó, lo apliqué, lo uní. Y gracias al Señor me ha funcionado. Hay veces que la realidad, hay cosas que traemos de nuestra niñez. Hay traumas que vivimos en la niñez que salen de adultos. Y a veces uno dice, eso pasa. Pasa.
7: Pasa.
6: Si fuimos rechazados en nuestra niñez, hay personas que siguen con el pensamiento de rechazo toda una vida porque no trabajaron el trauma. O porque no dejaron que Jesús primeramente bregara con ese trauma, en que sané, perdoné ciertamente lo que haya pasado. Y eso pasa. O sea, yo de niña era bien ansiosa, bien, todo me daba miedo. ¿Y cuándo es que yo vengo a identificar eso? Es ahora. O sea, yo paso este proceso y es que yo me di cuenta, oh, tengo que mirar acá adentro. Porque si yo no miro lo que yo estoy sintiendo, ¿cómo yo lo voy a trabajar?
16: Eso es así.
6: Porque esto me está afectando a mí, esto puede afectar a mis hijas, porque a lo mejor están viendo una mamá que va a las millas, va rápido. Pues, ¿qué se les va a quedar a mis hijas? Que hay que vivir
7: afanado.
6: Rápido.
16: Eso es así.
6: Y ahí es que este proceso también me ayudó a ver esas áreas de mi niñez que aunque me criaron con mucho amor, ciertamente aunque no era un hogar cristiano, pero también habían valores, pero yo era ansiosa. So, ahí es que yo comienzo, ahora que yo digo, no, esto, a trabajarlo. Yo vivía siempre adelantada al futuro, ¿no? Pero porque yo, si el Señor tiene el control del futuro.
16: Amén. Amén.
6: Y ciertamente todo este proceso me ayudó en todo, o sea, ciertamente para mirarme a mí, para mis hijas, cuando, ¿verdad? Ahora en esta presión que hay en las escuelas, esto me inspiró a coger un curso de coaching de salud mental con base cristiana. Esto me ha ayudado para él mismo. Y ciertamente uno me dice, gracias, Señor, y no él, mis ovejas, porque como él dice, después de ahí hubieron damas donde yo tuve que ayudarles, donde yo tuve que darle las herramientas, ¿verdad? Que a mí me funcionaron, a lo mejor ellas no les funcionaron, ¿verdad? No era lo mismo, pero mira, yo, esto a mí me funcionó, la palabra.
16: Amén.
6: Esos versículos, cuando te llegue la crisis, repítelos. Hazlos tuyos, pero busca la ayuda.
16: Amén.
6: Busca la ayuda profesional. Y gracias al Señor, son mujeres ahora de bien. Son mujeres que están estables, son mujeres que buscaron la ayuda. Así que ciertamente este proceso que no se entendía, para la gloria de Dios, sirvió.
16: Qué lindo, porque ciertamente todo obra para bien, para aquellos que aman al Señor. Y verdad, hoy lo pueden ver en su congregación, pueden ser un instrumento mejor, más efectivo para verdad todos aquellos que se acercan. Y el pastor, algún consejito que pueda, ¿verdad?, darle a esos matrimonios, a esos varones que tal vez están pasando por lo mismo.
17: Amén. Yo creo que se mencionó la palabra balance. Muy importante no olvidarnos, ¿verdad?, que somos padres, que somos esposos, que somos ministros, y que todo tiene que llevar su balance. O sea, todo tiene que tener su lugar. Cuando pasan procesos, pues no solamente se afecta tu esposa, te afecta como persona. Hay unas hijas que están viendo, están mirando, están observando, te ven llorar. Pero creo en un balance en donde no todo puede ser muchas veces se malinterpreta, no todo puede ser iglesia. Tiene que haber un día en donde tengamos como familia, sacar nuestro espacio, irnos a comer, compartir como familia. Y la gente quizás cuando escucha eso, no todo puede ser iglesia. Mira, para mí todo debe ser Dios. Amén. Pero no todo puede ser iglesia. Y te lo decimos de la parte pastoral. Nunca descuides ninguna de las áreas de tu vida.
7: Eso es.
17: Sé un buen esposo, pero también sé un buen padre.
16: Amén.
17: Sé un buen pastor, pero también aprende a escuchar. Mm. Porque hay veces que hay mucho de algún lado y como que no aprendemos a tener el balance perfecto entre todos. Que no haya, como dices, seamos irreprensibles. No haya por dónde acusarte. Sea un buen vecino. Sea un buen hermano de sangre. Sea un buen hijo con tus padres, ¿sabes? Para mí, por todas las áreas. Mi consejo es ese, no descuide ninguna de las áreas. Mantente, está pendiente de cuando tú no llamas a tu papá. De cuando no llamas a tu abuelo, a tu familia. Tienes un ministerio, pero ahora pesa mucho más. Porque muchos ojos te van a estar mirando.
7: Y definitivamente, cuando lo oigo hablar, es importante recalcar que el primer ministerio es la familia. Que una familia que se descuide, lamentablemente, pues, cae presa del enemigo. ¿Valió la pena el proceso?
17: Claro.
7: ¿Valió la pena el proceso de depresión? ¿Verdad? De enfermedad. Porque ciertamente Dios le entregó unas herramientas en sus manos, las cuales pues están siendo repartidas a su congregación. ¿Qué pasó en el proceso, verdad, para ir cerrando con su familia, que vivió de cerca, verdad, tanto la depresión de su esposa como el afán que tenían en todos los ámbitos, no solamente familiares, sino también el afán ministerial? Que eso va a llegar, pero es importante, verdad, que la palabra dice que cada día trae su propio afán.
17: Quizás a lo mejor puedo hablar, a lo mejor de parte de mi familia, nadie en el momento conocía. Hablando de la prueba en vivo, no fue como una llamada de que alteramos a todo el mundo, de que mira que la pastora está en depresión. No. A ver, en el momento quizás fue una situación que se trabajó más interno, en el hogar. Después pues se fueron enterando, pues familia, vieron, wow, ¿cómo va a ser? Pero sí puedo decir que este reto pues trajo también unas áreas que pudimos crecer mucho. Porque aunque la familia directa, las hijas, nuestras dos hijas estaban allí, estaban pequeñas, a ver, dentro del proceso de ella de depresión, estaban pequeñas, pero ahora, cuando grandes, este último susto de yo levantarme convulsando, eso fue hace dos semanas. Pues sí, ella es tan grande, estamos hablando de 15 y 10 años. Ahí sí, pues, ¿me entiendes? ¿Sabes? Es como que de momento pensar, wow, mi papá, no sé qué pudieron haber pensado de momento, wow, se fue el mundo, porque estamos hablando de, aparte de convulsión, me voy casi una hora sin no recuerdo nada de esa hora. Fuera de sí, movimientos involuntarios, palabras involuntarias. Y ahora mismo estamos viendo una iglesia como nunca. Y yo le agradezco a todos los hermanos, toda la familia. Bueno, hasta mi mamá cayó en Puerto Rico con esta emergencia que tuve. Puedo ver el apoyo, la iglesia, los hermanos, la familia. Realmente esto lo que provocó fue unidad. Una prueba que apenas ayer en el mensaje, predicando mi primer mensaje después de la convulsión, porque pues habíamos asignado a una hermana, porque ¿qué voy a? Después predicó la pastora, nos turneamos a cada rato, pero y ahora por fin, pero pude ver la mano de Dios dentro de todo.
6: Amén.
17: Nos sentimos llenos, en paz, a pesar de la prueba, de las situaciones. Yo puedo decir que hemos entrado en una etapa de madurez mayor, crecimiento. Valoro más muchas cosas que a lo mejor antes uno cada día tiene su propio afán, todo tiene su tiempo, nos acostamos y prácticamente nos reconciliamos como esposos todos los días. O sea, como que se te detiene todo, pero te pones a reflexionar.
7: Eso es.
17: Dice, grande, ¿y si no hay mañana?
7: Eso es.
17: ¿Y si nos levantamos mañana ya en el reino de los cielos y no le pude volver a decir adiós? O darle un abrazo, bueno, como yo le digo a ella, a veces ella, como, no me hables de eso. Y le digo, En el cielo vamos a ser hermanos, cielo. Ya no vamos a ser esposo, así que aquí es que sea bruto.
16: Ciertamente me gozo, ¿verdad? Sí, una vez más poder, ¿verdad?, escuchar el testimonio de ustedes, porque en la iglesia de hoy sucede más de lo que imaginamos. Amén. O sucede más de lo que se dice, que a veces, amén, ¿verdad?, como lo tenemos como un tabú, pues preferimos entonces no hablarlo, no, sí, decirlo, no ventilar por el que dirán. Y es importante, ¿verdad?, entender que todos en el camino vamos a pasar por estos procesos. Amén. Va a llegar.
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17: Esto lo que provocó fue unidad. Una prueba que apenas ayer en el mensaje, predicando mi primer mensaje después de la convulsión, porque pues habíamos asignado una hermana, porque ¿qué voy a? Después predicó la pastora, nos turneamos a cada rato, pero y ahora por fin, pero pude ver la mano de Dios dentro de todo.
6: Amén.
17: Nos sentimos llenos, en paz, a pesar, amén, de la prueba, de, sí, las situaciones. Yo puedo decir que hemos entrado en una etapa de madurez mayor, eso, crecimiento, valoro más, muchas cosas que a lo mejor antes uno... cada día tiene su propio afán, todo tiene su tiempo, nos acostamos y prácticamente nos reconciliamos como esposos todos los días. O sea, como que se te detiene todo, pero te pones a reflexionar.
7: Eso es.
17: Dice, grande, ¿y si no hay mañana?
7: Eso es.
17: ¿Y si nos levantamos mañana ya en el reino de los cielos y no le pude volver a decir adiós o darle un abrazo? Bueno, como yo le digo a ella, a veces ella como, ah, no me hables de eso. Y le digo, en el cielo vamos a ser hermanos, cielo. Ya no vamos a ser esposo, así que aquí es que sea bruto.
16: Ciertamente me gozo, ¿verdad? Sí, una vez más poder, ¿verdad?, escuchar el testimonio de ustedes, porque en la iglesia de hoy sucede más de lo que imaginamos.
17: Amén.
16: O sucede más de lo que se dice, que a veces, amén, ¿verdad?, como lo tenemos como un tabú, pues preferimos entonces no hablarlo, no, sí, decirlo, no ventilar por el que dirán. Y es importante, ¿verdad?, entender que todos en el camino vamos a pasar por estos procesos.
6: Amén.
16: Va a llegar un día que nos podemos acostar bien y al otro día no nos vamos a sentir igual a como nos acostamos.
17: Amén.
16: Y tenemos que aprender a discernir que no todo es el enemigo.
17: Eso.
16: A veces, amén, muchas veces es nosotros mismos hacer un detente. Y dijo algo importante ahorita, pastora, que usted aprendió a autoexaminarse. Y el salmista se lo decía al Señor, sí, examíname, sí, pruébame, porque ciertamente hay cosas dentro de nosotros que a veces no hemos podido o no hemos sabido identificar. Sí. Tal vez nunca supimos que estaban ahí porque por eso no las identificamos, pero Dios permite ciertos procesos en nuestra vida para, amén, llevarnos a un, ¿verdad?, nuevo nivel de fe, por decirlo, amén, así, con el Señor. Y así cuando empiezan los procesos y siguen los procesos como el que están pasando ahora, pueden detenerse y decir, el Dios que lo hizo una vez,
17: eso es,
16: lo va a volver a hacer, amén, porque Él, ¿verdad?, es fiel. ¿Algún otro consejo, pastora, que, ¿verdad?, nos quiera, ¿verdad?, compartir a los matrimonios que están escuchando?
6: Que se amen, amén, que se valoren, que, amén, se cuiden, que si tienen alguna diferencia, ¿verdad?, no se acuesten enojados, háblenlo.
17: Uh-huh.
6: Porque cuando le pasó eso a él en estos días, yo decía, Dios mío, tanto que él me dice, no, no te acuestes sin darme el besito, porque tú no sabes si Cristo viene, nos vamos a ver allá. Eso mismo que él dijo. Y ciertamente yo lo traía a la iglesia también, mira, ámense, respétense en matrimonio, valórense, cuiden su espalda. Una hacen más, respétense, saquen ese tiempo de matrimonio también, el de familia y el de matrimonio. Porque a veces estamos tan acelerados y pasan hasta tres meses y tan siquiera hemos salido a comernos un helado porque pasa.
16: Claro.
6: So, todo está basado en el amor. Y que Cristo siempre es el centro.
16: Amén.
6: Si Cristo sale de esa fórmula, de todo, ahí hay fracaso. Cristo es el centro, tiene que ser el centro siempre.
16: Amén.
6: Así que ese es mi consejo para
16: todos. Qué lindo. Gracias, pastores, por estar aquí con nosotros, ¿verdad? Por compartir un poquito de todo lo que Dios ha hecho, ¿verdad? En su vida, porque ciertamente, como dice su palabra, si Jehová no edifica la casa, en vano trabajan los que la edifican, que humanamente podemos hacer muchas cosas, pero solamente Cristo.
17: Amén.
16: El Cristo, el que creó el matrimonio, ¿verdad? Debe ser el centro y debe ser el constructor de todo en nuestra vida.
6: Amén.
16: Así que si usted está escuchando este testimonio, sepa que en Cristo hay sanidad, que en Cristo hay nueva fuerza, que Cristo nos sostiene y que, ¿verdad?, todo comienza en Él y termina en Él. Esto fue un programa más de lo que Dios unió por Maranata 911 TV. Dios les bendiga.
17: Dios les bendiga. Amén.
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5: Necesitas hablar con el pastor, pues puedes llamar al teléfono 440-296-9501. Gloria al Señor, aleluya. Mi nombre es Sandra de León, gloria a Dios. Para los que no me conocen, perseveramos aquí en la iglesia Avivamiento Final Maranata, aleluya, y estaremos en esta noche predicando bajo el tema ¿cuál es tu fundamento? Gloria a Jesús, si tu fundamento está en Cristo o en qué tú has puesto tu fundamento, aleluya, gloria al Señor. Debemos siempre mantener nuestro fundamento en Cristo, aleluya. Estamos enlazados con la radioemisora Maranata Radio Ministry, Ministry, gloria a Dios, y también nos pueden ver a través de la programación Maranata 911, gloria al Señor, aleluya, mi alma adora a Jesús, aleluya, te adoramos Dios, gracias Dios, aleluya, Dios es bueno y para siempre es su misericordia. Estamos en el programa Despierta Iglesia, gloria a Dios, la cual nuestros pastores transmiten todos los lunes a las 7 de la noche, así que en esta noche pues me tocó a mí, aleluya, gloria a Dios, y vamos a estar predicando bajo el tema, gloria a Dios, que ya les di, ¿cuál es tu fundamento? Aleluya, bajo el texto, primera de Pedro 2, del 1 al 10, saludamos al pastor Héctor Delgado, saludamos a nuestro hermano Alfonso Otero, Ángel, nuestro hermano Ángel Figueroa, y a cada uno de los colaboradores y hermanos pastores de la Asociación Maranata, gloria a Dios, y a los hermanos de la Iglesia Avivamiento Final, gloria al Señor, aleluya. Dios les bendiga en esta hora, gloria a Dios, aleluya. Dios te bendiga, hermano Elisander, Dios bendiga al hermano Daniel Crespo, aleluya, gloria al Señor, y Dios bendiga al hermano Luis Santiago en esta hora. Vamos a estar, gloria a Dios, orando para comenzar, aleluya, llevar lo que Dios nos ha dado en esta hora, gloria al Señor, aleluya. Señor, te adoramos y te glorificamos, vamos a predicar tu palabra, esperando que la misma cale en lo más profundo de cada corazón, que tú ministres a las vidas, aleluya, igual que ministraste a mi vida, y que seamos hacedores de tu palabra y no oidores olvidadizos. Gracias por esta oportunidad, Señor, gracias a mis pastores, aleluya, por la oportunidad, en el nombre poderoso de Jesús, amén y amén. Y vamos a estar leyendo el Primera de Pedro, capítulo 2, aleluya, del verso 1 al 10, aleluya. Recuerden el tema, ¿cuál es tu fundamento? Gloria al Señor. Dice así la palabra, en el nombre del Padre, Hijo y Espíritu Santo, amén. Desechando pues toda malicia, todo engaño, hipocresía, envidia y todas las distracciones. Desead como niños recién nacidos la leche espiritual no adulterada, para que por ella crezcáis para salvación. Si es que habéis sido gustado la benignidad del Señor, acercándoos a Él, piedra viva, desechada ciertamente por los hombres, mas para Dios escogida y preciosa. Vosotros también, como piedras vivas, sed edificados como casa espiritual y sacerdocio santo, para ofrecer sacrificios espirituales aceptables a Dios por medio de Jesucristo. Por lo cual también contiene la Escritura, he aquí pongo en Sion la principal piedra del ángulo, escogida, preciosa, y el que creyere en él no será avergonzado. Para vosotros pues los que creéis, sí es precioso, pero para los que no creen, la piedra que los edificadores desecharon ha venido a ser la cabeza del ángulo, y piedra de tropiezo y roca que hace caer. Porque tropiezan en la palabra, siendo desobedientes, a lo cual fueron también destinados. Mas vosotros sois, oiga bien lo que somos, linaje escogido, real sacerdocio, nación santa, pueblo adquirido por Dios, para que anunciéis las virtudes de aquel que os llamó de las tinieblas a su luz admirable. Vosotros que en otro tiempo no erais pueblo, pero que ahora sois pueblos, aleluya, de Dios, que en otro tiempo no habéis alcanzado misericordia, pero ahora habéis alcanzado la misericordia de Dios. Aleluya, gloria al Señor. Dios te bendiga a la hermana Alicia, aleluya. Dios bendiga a la hermana Maritza Rodríguez en esta hora, gloria al Señor. Y como dije, el tema fundamento, y fundamento es principio y origen en el que se asienta una casa. El fundamento de toda sociedad es en general el comercio y la industria, ¿verdad? Se fundamentan básicamente en el comercio, en la industria, gloria a Dios. Dice que es la base, el cimiento, apoyo, sostén y soporte, origen, principio y etcétera, etcétera. Otras cosas más, ¿verdad? Gloria al Señor. En el Evangelio tenemos un solo fundamento y es Cristo Jesús. No hay más fundamento. Si tu fundamento no es Cristo, está fuera, gloria a Dios, de orden, gloria a Dios. Y ven a los pies de Cristo, al fundamento, gloria a Dios. En primera, Pedro primeramente era la roca, gloria a Dios, la piedra que fue donde se fundamentó y se cimentó, gloria a Dios, la palabra. Mateo 16, 18, aleluya. El Señor Jesús le dice: yo te digo que tú eres Pedro, y sobre esta roca edificaré mi iglesia, y las puertas del Hades no prevalecerán contra ella. O sea que no hay ningún demonio, ningún infierno que prevalezca contra la iglesia de Dios, siempre y cuando estemos bien cimentados en la roca, gloria a Jesús, siempre y cuando nuestro fundamento sea Cristo, aleluya, gloria al Señor. No hay nada que pueda detenernos. Va a venir la aflicción, va a venir el dolor, va a venir el día malo, gloria a Dios, porque es necesario. El Señor Jesús dijo, aleluya, en el mundo tened aflicciones, pero confiad, porque yo vencí el mundo. O sea que como Él venció el mundo, nosotros somos vencedores. Pero siempre que andemos fundamentados, aleluya, en la roca que es Cristo, aleluya, gloria al Señor. Y meditaba, ¿verdad? Cuando se construye una casa, se tiene que preparar un fundamento, una base, gloria a Dios, aleluya, para que cuando venga la tormenta, cuando vengan los vientos contrarios, esa casa permanezca firme y no se caiga. Y así pasa en nuestras vidas. Tenemos que fundamentarnos en Cristo, aleluya, para mantenernos firmes cuando llegue el día malo, porque el día malo nos llega a todos, aleluya, gloria al Señor. Jesús es la roca, gloria a Dios, aleluya. Aquí Jesús nos está invitando a fundar, gloria a Dios, nuestra casa en Él, gloria a Dios. Si fundamos la casa en Cristo, aleluya, vamos a vencer, vamos a ser vencedores. Pero si nos desviamos del camino correcto, gloria a Dios, aleluya, no vamos a tener las armas que necesitamos para vencer el día malo, gloria al Señor. Así que cuando fundamos nuestra casa en Él, o sea, cuando decidimos hacer la voluntad de Cristo, aleluya, cuando decidimos caminar con nuestro Señor Jesucristo, aleluya, vamos a ir de victoria en victoria, gloria a Dios, aleluya. Y el Señor nos va a dar la paz, gloria a Dios, que dice la palabra, que sobrepasa todo entendimiento, aleluya, gloria a Dios, que aún en medio de la prueba, en medio del dolor, aleluya, en medio de la aflicción, gloria a Dios, vas a sentir esa paz que solamente da Dios, aleluya, gloria a Dios. Así que a mantener nuestra mirada en el Señor, aleluya. No dejes que la prueba te saque del camino. No dejes que el problema te desenfoque, gloria a Dios, del fundamento. No dejes que la aflicción te desenfoque del fundamento, sino que te mantengas firme creyendo a lo que Dios ha hablado, a lo que dice la palabra, gloria a Dios, aleluya. La palabra dice que conoceréis la verdad y la verdad los hará libres. Y si estamos en el fundamento, estamos en Cristo, somos libres para adorar a Dios, somos libres para compartir lo que sentimos, la bendición de tener a Cristo en nuestro corazón con aquellas vidas que todavía no han tenido la oportunidad o no se han decidido, gloria al Señor, a recibir a Cristo en sus corazones. Dios bendiga a nuestra hermana Nácari, aleluya, gloria al Señor, porque Dios es bueno y sigue siendo bueno. Dios bendiga a la pastora Marisol Bamundi, gloria al Señor, aleluya, y a la hermana Elida Bamundi, gloria al Señor. El Señor les bendiga en esta hora, gloria al Señor. La Biblia compara a un hombre prudente porque obedeció, obedecemos a Dios, ¿verdad? sabemos la historia de las vírgenes, las fatuas y las prudentes. Las prudentes fueron las que hicieron, aleluya, y consiguieron aceite para cuando llegara la hora, gloria al Señor, el aceite no les faltara. Y la Biblia nos compara como el hombre prudente, gloria al Señor, aleluya, que obedecemos los estatutos, que obedecemos la palabra que Dios nos ha dado, gloria a Dios, aleluya. Vamos a permanecer firme, gloria a Dios, en esta palabra, gloria a Dios, aleluya. Muchas veces pensamos que es fuerte, muchas veces, gloria a Dios, llegan bombardeos a nuestra mente que tratan de desenfocarnos de lo que Dios quiere para nuestra vida, pero mientras nos mantengamos firmes en el fundamento, gloria a Dios, aleluya, la barca va a ser estremecida tremendamente, gloria a Dios, aleluya. Va a llegar la enfermedad, va a llegar cualquier situación que no esperábamos. Oye, pero qué bueno cuando tenemos a Cristo en el corazón, cuando nuestro fundamento está sólido en el Señor y sabemos decir, aleluya, como dijo Josué en un momento dado al pueblo de Israel: ustedes escojan a quien ustedes le quieran servir, si a los dioses de los amorreos o quieran volver a Egipto, pero yo y mi casa vamos a servir a Jehová, gloria a Dios, porque en Él es que encontramos la paz, porque en Él es que está, gloria a Dios, aleluya, nuestra base, nuestro fundamento, gloria a Dios, y en Él podemos descansar, aleluya, gloria al Señor. Que nuestra fe cristiana esté fundada, basada en Cristo, y que Cristo sea nuestra piedra, aleluya, nuestra piedra sólida, aleluya, gloria a Dios. Mi alma adora a Jesús, aleluya. Tenemos que estar firmes y construidos en la palabra de Dios y siempre dar, gloria a Dios, sacrificios de alabanza al Señor. El Señor le agrada, gloria a Dios, cuando su pueblo le alaba, cuando su pueblo le adora, aún en medio del momento malo, aún en medio de la enfermedad, adora a Dios, aleluya. Vas a recibir un refrigerio espiritual en tu vida, gloria a Dios. Aleluya, y todo va a ser diferente, gloria a Dios, porque gloria a Jesús, cuando tenemos a Cristo no tenemos que recurrir, gloria a Dios, a lo malo, a lo negativo, sino que lo miramos a Él y sabemos que en Él vamos a recibir respuesta, aleluya. No te digo que el Señor te va a dar la respuesta en el momento, quizás en el momento recibes la respuesta, quizás pasan semanas, quizás meses, pero de algo yo te garantizo a ti que tú vas a recibir, aleluya, respuesta a lo que tú le pides al Señor, siempre y cuando esté en la voluntad de Dios, aleluya, porque Dios es bueno y su misericordia es para siempre, aleluya, y dice la palabra que su misericordia se renuevan día a día en tu vida y en mi vida, gloria a Jesús, aleluya. Jesús como piedra angular fue rechazado, aleluya, fue rechazado por su pueblo, aleluya, el pueblo, Dios mío, el pueblo de Israel, gloria a Dios, rechazó al maestro, pero nosotros lo recibimos, aleluya, gloria a Dios. La palabra dice: a lo suyo vino, Él vino a cumplir, aleluya, su promesa, y los suyos no le recibieron más a nosotros, gloria a Dios. Dice que a los que le recibieron le dio potestad de ser llamados hijos de Dios, o sea que no somos cualquier cosa, somos hijos de Dios, y como hijos de Dios debemos mantenernos en el fundamento que es Cristo, aleluya, gloria al Señor, aleluya. En Mateo 21, gloria a Dios, 33 al 44, voy a leer el 42 al 44, Mateo, aleluya, 21, dice la palabra, gloria a Dios. Jesús le dijo: nunca leíste en las escrituras, la piedra que desecharon los edificadores ha venido a ser cabeza del ángulo. El Señor ha hecho esto y es cosa maravillosa a nuestros ojos. Por tanto os digo que el reino de Dios será quitado de vosotros y será dado a gente que produzca los frutos de Él. Y el que cayere sobre esta piedra, aleluya, será quebrantado, y sobre quien ella cayere lo desmenuzará, aleluya. O sea, que el Señor nos da la explicación, gloria a Dios, aleluya, como piedra, gloria a Dios, aleluya, bendito Dios, que fue rechazado por los edificadores, aleluya, pero nosotros lo recibimos y quizás tengamos, aleluya, choquemos con la piedra, gloria a Dios, pero qué bueno cuando reconocemos, aleluya, que cuando estamos en esa piedra, en esa roca, gloria a Dios, vamos a salir victoriosos, aleluya, que mientras estemos, aleluya, en esa base sólida, que es la base Cristo Jesús, aleluya, no hay nada ni nadie que nos pueda destruir, no hay nada ni nadie que nos pueda detener. tener, aleluya, porque nuestra fe no está fundamentada en hombre, gloria a Dios, porque nuestra fe está fundamentada en Cristo Jesús, aleluya. Mi alma adora al Señor, gloria a Dios. Dios bendiga a la hermana Marisa Rodríguez, gloria al Señor, y a la hermana Claudia Rodríguez en esta hora, gloria a Jesús, aleluya. Si vienen pensamientos a tu mente negativos, recházalos en el nombre de Jesús, aleluya. Ancléate en el arca, ancléate en el fundamento, ancléate en Cristo, aleluya, que Él no te va a dejar en vergüenza, Él te va a dar la victoria, gloria a Dios, aleluya. La piedra principal de la construcción fue rechazada, y esa piedra, gloria a Dios, aleluya, la cabeza del ángulo, aleluya, nuestro Señor Jesucristo, aleluya. Pero es una metáfora, gloria a Dios, se refiere a Jesucristo, rechazado por los hombres, aleluya, por el pueblo de Dios, aleluya. Pero qué bueno que hoy nosotros somos la iglesia, somos sus hijos, aleluya, gloria a Dios, y podemos gozar de las bendiciones que Él nos da, aleluya. En Mateo 7:24, gloria al Señor, aleluya, también nos habla, gloria al Señor, bendito Jesús. Mateo 7:24 también nos habla y nos dice, aleluya, dice los dos cimientos: cualquiera pues que me oyere estas palabras y las hace, le compararé lo que le estaba diciendo ahorita, un hombre prudente que edificó su casa sobre la roca. Cayó lluvia, vinieron los ríos, aleluya, soplaron los vientos y golpearon contra aquella casa y no cayó. ¿Sabes por qué? Porque estaba fundada sobre la roca, estaba sobre la roca que es Cristo, aleluya. Pero cualquiera que me oye estas palabras y no las hace, le compararé a un hombre insensato que edificó su casa sobre la arena, aleluya, y descendió lluvia y vinieron ríos, soplaron vientos y dieron con ímpetu sobre aquella casa y cayó y fue grande su ruina, gloria a Dios. No queremos, aleluya, que llegue el momento, aleluya, de la ruina a nuestra vida. Mira, cuando viene un huracán, cuando viene una tormenta, cuando viene un día malo, gloria a Dios, avisan, gloria a Dios, por todos los medios noticiosos, llega la noticia, prepárense, en gloria a Dios, porque viene una tormenta, viene un huracán, gloria a Jesús, aleluya, vienen días malos y nos preparamos, aleluya. En esta noche yo te quiero dar la noticia, la tierra está gimiendo porque, ¿sabes qué? El fundamento viene a buscar su iglesia, gloria a Dios, aleluya, y queremos que tú seas parte, aleluya, del arrebatamiento, aleluya, gloria al Señor, que tu alma no se pierda, gloria a Jesús, aleluya, porque sería triste, aleluya, y nosotros los que le estamos sirviendo al Señor, tenemos, aleluya, que pararnos firmes en la roca, gloria a Dios, aleluya, para cuando llegue ese día, para cuando esa trompeta suene, seamos arrebatados, aleluya, en las nubes, gloria a Dios, y allí estaremos con Él. Qué bueno es el Señor, qué bueno es servirle al Señor, aleluya. Dios es bueno y maravilloso, gloria a Jesús, aleluya, bendito el que vive y reina, gloria a Dios. No edifiquemos sobre cosas vanas, aleluya, nuestra vida espiritual, sino que la edifiquemos, aleluya, en Jesucristo, nuestro fundamento, aleluya, nuestra roca espiritual, gloria a Dios, aleluya, el que nos llena, el que nos fortalece, aleluya, el que suple todas nuestras necesidades, no importa cuál sea, aleluya. Si vemos, aleluya, gloria al Señor, aleluya, aquella mujer que habla en el Antiguo Testamento, gloria a Dios, donde el Señor mandó, aleluya, el profeta, porque el Señor le había dicho, aleluya, Elías, que había trabajado con ella, gloria a Dios, y que la harina y el aceite no iban a escasear, gloria a Dios, y esta mujer obedeció, y el profeta obedeció, y vieron la provisión del Señor, aleluya, y los tiempos de la provisión del Señor no han pasado, la provisión de Dios está latente, gloria a Dios, aleluya, el Señor está dispuesto a bendecir tu vida, el Señor está dispuesto a bendecir tu familia, aleluya, pero tenemos que estar parados en el fundamento. No podemos irnos a la izquierda ni a la derecha, aleluya. Tenemos que mantenernos en el centro, gloria a Dios, aleluya. Llega la debilidad, somos humanos, aleluya. Pero qué bueno cuando reconocemos y nos ponemos en pie y le damos la gloria a Dios, aleluya. Y dejamos que el Señor trabaje, aleluya, en medio de la situación, aleluya. Y podemos ver su gloria, podemos ver su gloria, aleluya. trabajando a favor de nosotros. Aleluya, bendito el Señor. Aleluya, gloria a Dios. Dios te bendiga, hermana Nadia Liz. Aleluya, Dios es bueno, Dios es bueno. Y sus misericordias son nuevas cada mañana. Bendito sea el Señor, aleluya. La roca espiritual y lo llena todo. Él es el principio, Él es el fin, el alfa, el omega. Todas nuestras necesidades, el Señor las cubre. El Señor llena, gloria a Dios. No hay hueco que se quede vacío porque Él lo llena todo, aleluya. Pero vamos a pararnos firmes en el fundamento, aleluya. Así que no podemos poner otro fundamento, aleluya. Principal, el origen es el Señor, aleluya. Cuando cambiamos el fundamento, aleluya, nuestra barca se puede inclinar al lado contrario. Podemos sentir que vamos a perecer, aleluya. Pero cuando reconocemos que nos estamos saliendo del fundamento, aleluya, que nos estamos saliendo del manual, de la palabra de Dios, que es vida, que es viva, que es eficaz, gloria a Dios, aleluya. Tenemos entonces que volvernos nuevamente al fundamento. Tenemos entonces que volvernos nuevamente, aleluya, a la palabra, gloria a Dios, que es la que nos transforma y nos da vida, aleluya, gloria a Jesús. En Primera de Corintios 3, aleluya, del 10 al 15, gloria al Señor, aleluya. La palabra nos dice, gloria a Dios, aleluya, conforme a la gracia de Dios que me ha sido dada. Está hablando el apóstol Pablo, aleluya. Yo como perito arquitecto puse el fundamento y otro edifica encima. Pero cada uno mire cómo sobreedifica, porque nadie puede poner otro fundamento que el que está puesto, el cual es Jesucristo. Y si sobre este fundamento alguno edificare oro, plata, piedras preciosas, madera, heno, hojarasca, la obra de cada uno se hará manifiesta, porque el día la declarará, gloria al Señor, pues por el fuego será revelada, y la obra de cada uno, cual sea, el fuego la probará. Si permaneciere la obra de alguno que sobreedificó, recibirá recompensa. Si la obra de alguno se quemare, él sufrirá pérdida. Si bien él mismo será salvo, aunque así como por fuego, gloria a Dios. O sea que la obra, gloria a Dios, que tú y yo hagamos, aleluya, en este caminar va a ser probada, gloria al Señor, aleluya. Y Pablo dice, yo como perito, aleluya, como perito arquitecto, gloria a Dios, sabemos todas las situaciones que pasó el apóstol Pablo, sabemos que aún preso adoraba al Señor, sabemos que de perseguidor pasó a ser perseguido, aleluya, pero eso a él no lo limitó, porque él decía, yo lo tengo todo por el cielo, por amor a Cristo, porque cuando Cristo llegó a la vida de Pablo, aleluya, de haber sido un perseguidor de la iglesia, ahora era perseguido por llevar el mensaje de paz, el mensaje que transforma, por llevar al hombre, gloria a Dios, aleluya, a la palabra de Dios, a la verdad, porque la palabra dice, conoceréis la verdad y la verdad te va a ser libre, aleluya. Pero cuando estamos dispuestos a dejar que el Señor Jesús trabaje en nuestros corazones, que el Señor Jesús quite todo lo que nos aleja de Él y ponga en nosotros aquello que nos acerca al camino de la verdad, gloria a Dios. Y Él era el perito arquitecto, pero Él reconocía que antes que Él había uno, gloria a Dios, había uno, aleluya, gloria a Dios. Él puso el fundamento y otro edifica encima, pero cada uno mire cómo sobreedifica, gloria a Dios. Vamos a edificar sobre el fundamento, vamos a edificar la palabra de verdad, gloria a Dios, aleluya. Vamos a llevar a otros al evangelio, a llevar la palabra que sana, que salva, que transforma, que liberta, que da vida, aleluya, que suple la necesidad, no importa cuál sea. 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Pero vuelvo y le digo, mantengámonos firmes en el fundamento, gloria a Dios, aleluya. Y dice, ¿verdad? Gloria al Señor, en lo que escribí, gloria a Dios, nuestra obra va a ser probada, aleluya. Gloria a Dios, nos dice el perito arquitecto Pablo, nos dice que nadie puede poner aleluya, otro fundamento sobre el fundamento que ya está establecido, que ya está puesto, aleluya. Así que la palabra dice, puesto los ojos en Jesús, el autor y consumador de la fe, gloria a Dios, aleluya. Cuando aprendemos a depender de Cristo, aleluya, y no a depender del gobierno, y no a depender, aleluya, de los... asociaciones que hay en la comunidad, vamos a ver que nuestra paz va a llegar, que nuestro sustento va a estar ahí, gloria a Dios, aleluya. Va a llegar la duda, pero alimente esa duda con la fe, gloria a Dios, aleluya. No permitas, gloria a Dios, que nada te desenfoque, aleluya, de Cristo, aleluya. Que tu fundamento no sea el oro, que no sea la plata, como dice ahí, aleluya, ni las piedras preciosas, gloria a Dios, aleluya. Gloria al Señor, porque todo eso va a ser pasado por el fuego y todo eso perece. El único que permanece es Cristo, aleluya. Que nuestro fundamento sea Cristo, aleluya. Gloria al Señor. Si se quemare, dice que cuando somos pasados por el fuego y permanecemos, entonces sí estamos en el fundamento perfecto que es Cristo Jesús, aleluya. Y dice el himnólogo, gloria al Señor, aleluya. Dice, hay una alabanza, ¿verdad? Que dice, mira dónde estás parado, no te pares en la arena, párate en la roca para que tu casa se mantenga firme, para que tu casa no se caiga, gloria al Señor, para que puedas permanecer, aleluya, firme, creyendo, aleluya, a la palabra que Dios te ha dado, gloria al Señor, aleluya. Muchos tenemos hijos que no le sirven al Señor, muchos tenemos situaciones difíciles, cada uno está pasando por alguna situación difícil, pero qué bueno cuando nuestra confianza está puesta en Dios y cuando sabemos que aún en el día malo vamos a recibir una respuesta positiva, gloria al Señor, aleluya. Vamos a salir más que victorioso, gloria a Dios, en el nombre de Jesús, aleluya, porque Él es bueno y su misericordia, aleluya, es para siempre. Yo no me canso de decirlo porque cuando la pastora me llamó, el Señor me decía, compra la verdad y no la venda, y eso es para todos, ese está en Proverbios 23:23, compra la verdad y no la vendas, y la sabiduría, o sea, la verdad es la palabra de Cristo, aleluya. No podemos negociar la verdad del evangelio, no podemos negociar para complacer al hermano, tenemos como el pastor predica, gloria a Dios, aleluya, predica la palabra, gloria a Dios, para alimentar nuestro espíritu, gloria al Señor. A veces suena dura, pero es palabra de Dios, aleluya, y tenemos que recibir la gloria a Dios con amor, porque el Señor no quiere que ninguno perezca, el Señor quiere que todos pasemos al arrepentimiento, aleluya, y es bueno, gloria a Dios, cuando nos pasan, ¿verdad? Nos raspan, pero después cuando nos curan, gloria a Dios, es mucho mejor porque sentimos alivio, aleluya. Ya el dolor se fue, gloria a Dios, y seguimos adorando al Señor, aleluya, gloria a Dios. Cristo es el fundamento y nosotros somos conciudadanos, aleluya, de los santos y miembros de la familia de Dios. O sea que después del sacrificio de la cruz, después que Cristo murió en la cruz, que nos compró a precio de sangre, aleluya, que nos salvó, que nos dio vida y vida en abundancia, aleluya, que nosotros esperamos por fe, gloria a Dios, ese momento grande del arrebatamiento, gloria a Dios, aleluya, aleluya, que nosotros esperamos por fe, gloria a Dios, ese momento grande

soledad, cuando estamos solos, aleluya, vuelven otra vez las preocupaciones, vuelve otra vez el desespero, aleluya. Muchas personas se quitan la vida, gloria a Dios, porque no tienen a Cristo como fundamento. Muchas personas, aleluya, gloria a Dios, desisten, aleluya, gloria a Dios. ¿Por qué? Porque no tienen a Cristo. Pero cuando tenemos a Cristo, por más difícil, hermano, yo te lo garantizo, que por más difícil que sea la prueba que tú estés atravesando, aleluya, gloria a Jehová, mi alma adora a Jesús, no importa, gloria a Dios, lo que llegue a tu vida, vas a recibir la paz de Dios, aleluya. Vas a recibir la paz de Dios porque Él la da, aleluya, porque Él la da. Él no es hombre para que mienta, ni hijo de hombre para que se arrepienta. Cuando Dios habla, Dios cumple, aleluya, gloria a Dios. A veces nosotros podemos ofrecerle a un niño un dulce o cualquier cosa y se nos olvida, pero al Señor no se le olvida, aleluya. Él siempre lo tiene presente, aleluya. Dice que su ojo atalaya toda la tierra. Estamos en su presencia, aleluya, y en su presencia y plenitud de gozo y delicias a su diestra, gloria al Señor, aleluya. Mi alma te adora, Jesús, aleluya. Cuando decidimos, aleluya, cuando decidimos anclarnos, aleluya, en el Señor, veremos la victoria, veremos la victoria, gloria al Señor. Por medio de Él tenemos entradas, aleluya, un mismo espíritu al Padre, gloria a Dios, porque ya no somos extranjeros, ahora somos, aleluya, conciudadanos del reino, aleluya, venimos a formar parte de la familia de Cristo, aleluya, y la familia de Cristo está alrededor del mundo porque nosotros somos la iglesia, y dice que el Espíritu de Dios mora dentro de nosotros, así que tenemos que estar limpios de adentro hacia afuera, gloria al Señor, porque la palabra dice que el Señor no habita en vasos sucios. Así que gloria a Dios, aleluya, mientras nos mantengamos mirándolo a Él, mientras Él sea nuestra base, gloria a Dios, aleluya, el modelo a seguir, gloria al Señor, aleluya. Pablo dijo, sed imitadores de mí como yo de Cristo. Cuando comenzamos a imitar al modelo perfecto, vamos a ver la victoria, vamos a ver, gloria a Dios, que no nos vamos a morir en el desierto, que vamos a salir victoriosos, aleluya, que aquella prueba, aquella situación que atormentaba nuestras vidas, que pensamos que no había solución, que pensamos, aleluya, que íbamos a morirnos ahí, aleluya, pero vamos a salir en victoria, vamos a ver cómo la mano de Dios se va a mover a favor, aleluya. Estamos en la recta final, estamos en días malos, hermano, estamos en días malos, aleluya. La iglesia va a ser levantada al cielo, aleluya. La iglesia pronto se va a la tierra, gime con dolores de parto, pero mientras la iglesia no sea arrebatada, tenemos que seguir mirando el fundamento, tenemos que mantenernos firmes, aleluya, gloria a Jesús, para cuando llegue el día, aleluya, no ser espectadores, sino que seamos arrebatados al reino de los cielos, aleluya, porque somos parte de la familia de Cristo, aleluya, la familia de Cristo es grande, aleluya, todo aquel que es iglesia, pero que vive esta palabra, que guarde estos estatutos, aleluya, tiene la certeza de que va a ser arrebatado al cielo, pero cuando nos salimos del estatuto, cuando nos salimos de la palabra, porque dice la palabra que un poquito de levadura leuda toda la masa, aleluya. Y si dejamos, aleluya, que nuestra masa sea leudada, gloria a Dios, va a ser difícil entrar al reino de los cielos. Pero mientras mantengamos nuestra lámpara encendida, mientras nos mantengamos creyendo en el Señor y en sus promesas, tenemos la seguridad, aleluya, de que vamos a llegar al cielo, aleluya, que no importa, gloria a Dios, aleluya, nuestra salvación está cerca, aleluya, gloria a Dios. Y también hay promesa, ¿verdad? Estamos orando por los nuestros, estamos orando por nuestros hijos, nuestros nietos, nuestros familiares que no le sirven a Dios, con la esperanza de que ellos van a volver al camino de la verdad y que van a alcanzar la salvación de Cristo, aleluya. En Primera de Pedro, capítulo 2, aleluya, en el capítulo 2, Primera de Pedro 2, del 1 al 5, dice así la palabra: desechando pues toda malicia, todo engaño, hipocresía, envidia y todas las detracciones, desead como niños recién nacidos la leche espiritual no adulterada, para que por ella crezcáis para salvación, aleluya, que crezcamos a través de la palabra, porque la palabra es vida, hermano, la

palabra es vida, esta palabra es vida, alimenta nuestro espíritu, alimenta nuestro hueso, nos sana, nos liberta, gloria a Dios, aleluya. Si es que habéis gustado la benignidad del Señor, aleluya, acerquémonos a Él, piedra viva, aleluya, desechada ciertamente por los hombres, mas por Dios escogida y preciosa. Vosotros también, como piedras vivas, sed edificados como esta casa espiritual y sacerdocio santo, para ofrecer sacrificios espirituales aceptables a Dios por medio de Jesucristo. Aleluya, nos hemos acercado al Señor Jesús, la piedra viva, gloria a Dios, porque es un manantial de vida que fluye constantemente. Ese manantial no cesa, ese manantial no se para, sino que fluye constantemente para darnos vida, aleluya, para mantenernos firmes, gloria a Dios, aleluya, y para que podamos seguir caminando y confiando en su palabra y confiando en sus promesas, aleluya, porque la palabra dice que sus promesas son en el sí y en el amén, gloria a Dios, y que el Señor, aleluya, no tiene al inocente por culpable, pero tampoco tiene al culpable por inocente, gloria al Señor. Así que cuando nos mantenemos en la roca, gloria a Dios, en Cristo Jesús, seremos victoriosos. Perdonen un momento. Aleluya. Dios es bueno, gloria a Dios, aleluya. Hermana Raquel está por ahí, Dios te bendiga, hermana Raquel, gloria a Jesús. Dios bendiga, Alicia, te saludé, aleluya. A la hermana Nancy Quiñones, aleluya, Dios te bendiga, aleluya. Dios es bueno, gloria a Jesús. Y a la hermana Marisa Rodríguez, gloria al Señor. Estamos en la piedra viva, acerquémonos a Él, la piedra viva. Y nosotros, exacto, hermana Nancy, está en Jesús, aleluya, y usted está viva, aleluya, está viva dos veces, está viva porque está, tiene vida, respira, y está viva porque Cristo le dio vida, aleluya, gloria al Señor, bendito Jesús, que mantengamos nuestra confianza en Él. Tenemos que desechar todo lo que nos separa de Dios, la malicia, todo engaño, ya que no podemos mentir, gloria a Dios. La palabra dice que la mentira es del diablo, y si mentimos no nos vamos a salvar, gloria al Señor, aleluya, gloria a Jesús. Tenemos que procurar andar en paz con todos, aleluya. No podemos mentir, no podemos ser hipócritas, ni haber envidia, ni otras distracciones en nosotros, gloria a Dios, porque eso nos aleja y nos separa de Cristo, aleluya. Nos dice que tenemos que desear la leche espiritual no adulterada. Y sabes que cuando el niño nace, gloria a Jesús, que es bebé, ¿verdad? Él no sabe alimentarse. Y necesita que su madre, gloria a Dios, lo alimente, sea a través del pecho o sea a través de la fórmula, porque eso es lo que lo va a mantener a él con vida, gloria a Dios, aleluya. Y poquito a poco, gloria a Dios, pues ya cuando va cumpliendo más meses, se le van añadiendo los cereales y se le va añadiendo la comida, gloria a Dios, y se sigue alimentando hasta que ya llega el momento en que ya está más grandecito y ya puede comer solo, gloria a Dios, pero necesita el biberón, necesita la leche que no esté adulterada, gloria a Dios, aleluya, para crecer, para salvación. Nosotros también tenemos que alimentarnos con la leche no adulterada. Cuando empezamos, ¿verdad? Empezamos en el Evangelio, comenzamos a recibir la palabra, comenzamos, aleluya, a recibir el maná del cielo, gloria a Dios, a recibir, aleluya, la palabra que nos va a llevar a la vida eterna, que nos va, gloria a Dios, a sacar, aleluya, de las dudas, aleluya, que nos va a sacar de los temores. Bendito sea el Señor, aleluya, y nos va a seguir a llevar a caminar conforme a lo que está escrito en ella. Pero cuando no tenemos esa palabra en nuestra vida, cuando estamos alejados de la palabra, gloria a Dios, aleluya, muchas veces te hacemos el llamado de salvación, y muchas veces dicen, no, otro día, porque no estoy preparado, porque no quiero fallarle a Dios. Mentiras del diablo, aleluya. Cuando Dios te está llamando es porque Dios quiere hacer algo grande en tu vida. Es porque Dios no quiere que ningún alma perezca, gloria a Dios, sino que todos procedamos al arrepentimiento, aleluya. Y entonces nos dejamos llevar por esos pensamientos, aleluya, no puedo, no estoy preparado. Nadie estaba preparado para nacer, aleluya, pero nacimos, estamos aquí y hemos sobrevividos, aleluya. Nadie está preparado para morir, pero la muerte lo sorprende. Llega el día de la muerte, gloria a Dios, y se acabó, aleluya. Pues entonces
No le pongamos excusas al Señor. Vengamos a los pies del Maestro, aleluya. No importa en la condición que nos encontremos. Lo importante es reconocer que necesitamos a Cristo en nuestros corazones, aleluya. Que necesitamos de Él, aleluya, para poder sobrevivir, aleluya. Y como niños espirituales tenemos que recibir la palabra, que es la que nos alimenta, aleluya, nuestro espíritu, aleluya. Es la palabra del Señor la que alimenta nuestro espíritu, gloria al Señor, aleluya, sin quitarle y sin añadirle. La palabra dice que el que le añade o le quita la palabra, su nombre será borrado del libro de la vida, aleluya. Así que tenemos que predicar la palabra como está escrita y recibirla como nos las prediquen a nosotros, aleluya, porque esta es la medicina para nuestra alma, para nuestro espíritu, aleluya. Esta es la que nos cambia y nos transforma, aleluya, la que quita, aleluya, aquello que está de más y pone lo que necesitemos recibir, aleluya, gloria a Jesús, para que cuando vayan, para que cuando estemos, aleluya, en la presencia de Dios nos podamos gozar y regocijar. Es decir, que somos parte del edificio de Cristo, aleluya. Como piedras vivas, no nos edificamos como casa espiritual, recordando, aleluya, que si tenemos a Cristo, el Espíritu Santo mora en nosotros y somos, aleluya, templos de Dios, aleluya. Nosotros somos la iglesia no es las cuatro paredes. Nosotros, el pueblo de Dios, somos la iglesia. Y dice la palabra que el Espíritu Santo viene a morar en nuestros corazones, aleluya. Así que sigamos agarrados del fundamento que es Cristo. No nos despeguemos, Él es la piedra con la que tropezaron los desobedientes, tropezaron con esa piedra, gloria a Jesús, aleluya. Bendito el que vive, gloria a Dios. Y los que tropiezan con la palabra, no la viven o la viven a medias. No la creen o la aceptan, pero no la viven. Ah, sí, yo sé que Dios es bueno, yo sé que Dios, y muchas veces sí, ora por mí, y estás pasando por esta situación, ora por mí, manténme en oración, pero no quieren recibir al dueño de la salvación, no quieren recibir a Jesús, no quieren recibir el fundamento en sus vidas para que puedan ser libres, para que puedan alcanzar la salvación, gloria a Dios, aleluya. Cristo es la piedra angular, aleluya, la piedra del ángulo. Nosotros estamos cimentados en Cristo y tenemos que despojarnos de todo lo que nos aleja de Dios, de todo aquello que nos separa, gloria a Dios, de todo aquello que es una barrera entre Dios y nosotros. Tenemos que despejarnos y despojarnos, gloria a Dios, y acercarnos cada día más a Cristo, aleluya, gloria al Señor, para que cuando Él llegue, para que cuando llegue el momento, aleluya, del arrebatamiento, podamos subir al cielo, aleluya. Sacar todo lo malo, todo lo que nos aleja de Dios, tenemos que sacarlo de nuestras vidas, aleluya, para recibir el pan fresco de Dios, aleluya. Según el Señor alimentaba a los egipcios, a los israelitas en el desierto con maná, con codornices, gloria a Dios, de la roca salía agua, aleluya. Los guió 40 años en el desierto. ¿Sabes qué? El fundamento es firme. ¿Tú sabes qué es 40 años en un desierto? Allí no había ropa, allí no había estufa, allí no había nada, allí había la misericordia de Dios, allí había algo más que una estufa, algo más que una ropa, allí estaba el Dios Todopoderoso, aleluya, el Dios que suplió en medio del desierto, y aún en este tiempo ese mismo Dios sigue supliendo, ese Dios sigue alimentándonos, aleluya, para que nosotros nos mantengamos firmes, aleluya, y demos por gracia lo que por gracia hemos recibido. ¿Cuándo damos por gracia lo que por gracia hemos recibido? Cuando le decimos al vecino, al amigo, aleluya, al familiar, que Cristo lo ama, que venga Cristo, aleluya, que el tiempo se agota, gloria a Dios, que ya mismo la iglesia va a ser arrebatada al cielo. Estamos dando por gracia cuando sustentamos la obra de Dios, estamos dando por gracia lo que por gracia recibimos, aleluya. Que no seamos egoístas, sino que compartamos lo que el Señor da a nuestras vidas, aleluya. Recordemos, aleluya, como dije ahorita, que un poquito de levadura leuda toda la masa. Saquemos, aleluya, los malos pensamientos, la malicia, gloria a Dios, las mentiras, el engaño, la falsedad, todo lo que sabemos que es en contra de la palabra,
obras negativas, gloria a Dios, que vienen a hacer daño, que las saquemos, que nos alejemos de todo, gloria a Dios, lo que contradice la verdad, aleluya, y andemos firmes en la verdad que es Cristo, aleluya. El Espíritu Santo nos limpia, el Espíritu Santo, gloria a Dios, pase esa lima para raspar, sellar y poner un espíritu que adore y glorifique el nombre del Señor en nuestras vidas, aleluya. Y cuando recibimos esa palabra, podemos aceptarla y ser enfocados y edificados a través de la misma, gloria a Dios. A los recién nacidos ya les dije que se les dé el alimento de acuerdo a la edad que tienen, pero no se quedan todo el tiempo tomando leche. Ellos tienen que seguir comiendo alimento sólido. Así pasa con nosotros cuando venimos a Cristo. Somos niños espirituales y recibimos, aleluya, lo espiritual. Pero según vayamos creciendo, aleluya, también tenemos que recibir la palabra dura. El pastor no las predica con aceite, aleluya, para que baje bien, aleluya. Pero tenemos que recibir la palabra dura también. No podemos quedarnos, aleluya, en la canción esta, duérmete nene, duérmete ya, que viene el diablo y te va a llevar. No, tenemos que mantenernos, pararnos firmes, aleluya, y recibir la palabra, gloria a Dios, aleluya. Ya dejamos de ser niños espirituales, ya dejamos de ser niños, ahora vamos a recibir la palabra que necesitamos, el alimento sólido, aleluya, gloria a Dios, una palabra transparente en la que podamos crear resistencia para mantenernos firmes, gloria a Dios, y permanecer, gloria a Dios, cuando llegue el día malo a nuestras vidas, aleluya. Echar raíces en el evangelio, enseñando la palabra de la verdad, gloria a Dios. Y echamos raíces profundas, gloria a Jesús, que nos ayuden a mantenernos firmes. La palmera es una, echa las raíces bajo la tierra y se mantiene firme. Cuando llegan los huracanes y las tormentas, la espeluzan, la azotan de lado a lado, pero la palmera no se cae, aleluya. Gloria a Dios, porque echó sus raíces firmes, aleluya. Hebreos 5, aleluya. Hebreos 5, capítulo 5, los versos 12 y 14 dice: porque debiendo ser ya maestros después de tanto tiempo, tenéis necesidad de que se os vuelva a enseñar cuáles son los primeros rudimentos de la palabra de Dios. Y habéis llegado a ser tales que tenéis necesidad de leche y no de alimento sólido, aleluya. Y todo aquel que participa de la leche es inexperto en la palabra de justicia porque es niño. Pero el alimento sólido es para los que han alcanzado madurez, para los que por el uso tienen los sentidos ejercitados en el discernimiento del bien y del mal, aleluya. Que sabemos distinguir lo que es bueno y lo que es malo, aleluya. Tienen los sentidos, gloria a Dios, aleluya, ejercitados para la madurez, aleluya. Has alcanzado la madurez en la palabra de Cristo. Y aquí el título de esto que leí dice: advertencia contra la apostasía. Y en estos tiempos hay muchas personas que se han salido, ¿verdad?, del fundamento, aleluya, que lo que antes era bueno ahora es malo, y lo que era malo ahora es bueno, y ahora todo es permitido, gloria a Dios, y ahora le han echado levadura, gloria a Dios, a la masa, y la masa se ha leudado, gloria a Dios, y no podemos confraternizar con esas personas, aleluya, que han cambiado la verdad del evangelio, gloria al Señor. Tenemos que traerlos a la verdad, aleluya. Y Pablo habla de lo primero, nos alimentamos de la palabra, y luego cuando ya estamos fortalecidos, comenzamos a echar las raíces profundas, tenemos una buena simiente, una buena raíz, gloria a Dios. Estamos edificados bajo el poder y enseñanza del Espíritu Santo de Dios, aleluya, gloria a Dios. Es que la palabra de Dios es vida, es viva y es eficaz, gloria al Señor. Ya mismo estamos terminando, gloria a Dios, pero voy a ver si puedo terminar esta ilustración, ¿verdad? ¿De qué vale? Hay una alabanza de René González, pero quiero llevarle esto, aleluya. Dice que nosotros, el que edifica una casa, ¿verdad?, el que construye una casa, y todo el que construye sabe que es verdad, gloria a Jesús, aleluya. Hay que crear una buena simiente, una buena base. Se echa cemento, se echa arena, se echan piedras, varillas, gloria a Dios, lleva viga, etcétera. Se hace un hoyo profundo para poner las columnas que van a sostener esa casa.
Y nosotros como hijos de Dios somos columnas en la iglesia, gloria a Dios. Por eso es que tenemos que tener un buen fundamento y una buena base firme, aleluya, para seguir haciendo la voluntad del Señor, gloria al Señor. Dios bendiga al hermano Elisander, aleluya, a la hermana Suheili, que está ahí, gloria al Señor, y al hermano Ángel, aleluya, que está en los controles, gloria al Señor. Y tenemos que mantenernos firmes, gloria a Dios. Y Él nos exhorta, el apóstol nos exhorta a permanecer firmes en Cristo, a ser mantenernos sujetados a la roca que es inconmovible. No podemos dejarnos llevar por todas las doctrinas falsas. Hay un solo fundamento, hay un solo Dios que se llama Cristo Jesús, aleluya. Como casa espiritual nos acercamos confiadamente a Él, aleluya. El discípulo Pedro, el discípulo de Jesús en un momento dado, aleluya, lo puedes leer en Juan capítulo 6 del 67 al 69, que comenzaron a irse los discípulos y como que llegó la duda, se están yendo, la palabra es dura, aleluya, esta palabra es dura y está alejando a la gente, pero el Señor le dijo, aleluya, si te quieres ir, ¿acaso te quieres ir con tú también? Pues váyanse en gloria a Dios, estoy en mis palabras, parafraseando, y Pedro le responde una realidad tan grande: ¿a dónde iremos si solo en ti tenemos palabras de vida eterna? Gloria a Dios, aleluya. ¿Dónde alcanzamos la vida eterna? En Cristo Jesús es que tenemos vida eterna, es que podemos descansar, aleluya. Y tenemos que tener claro que hay un solo fundamento, no hay otro fundamento. Mantengámonos en el fundamento y veremos cómo vamos a salir victoriosos, aleluya. El fundamento que es Cristo Jesús. Y aunque la palabra sea fuerte, recibámonos, aleluya. Y esa es la que nos va a llevar al cielo, el camino de vida eterna. En este fundamento estamos más que seguros, aleluya. El himnólogo, hay una alabanza, ¿verdad?, que me gusta de el himnólogo, la canta René González, que dice: ¿de qué te vale alcanzar lo que tienes? Que te aplauda la gente si detrás del telón está sentado el dador de la vida esperando que un día le prestes atención. Lo que tenemos, lo tenemos por gracia, por su misericordia y por su inmenso amor. Y en el momento que se abra la cortina, si alguno te admira, aleluya, que vea la imagen de Dios, aleluya, que a través de ti y de mí podamos, otros puedan ver a Cristo, aleluya, que seamos el reflejo de Cristo para otros, aleluya, para que otras almas lleguen al fundamento y nos mantengamos firmes en Él. ¿Cuál es tu fundamento? Tu fundamento es Cristo, tu fundamento son las riquezas, tu fundamento es lo que estás mirando, aleluya, o el fundamento tuyo está sólido en Cristo Jesús, aleluya. El que nos lleva a vida eterna, gloria al Señor, y el que murió, aleluya, en la cruz del Calvario por nosotros. Nunca, nunca nos salgamos del fundamento, por más difícil que sea nuestra situación, por más difícil que sea lo que venga a nuestras vidas, mantengámonos firmes en el fundamento que es Cristo. Estamos a través del programa Despierta Iglesia, aleluya, nuestros pastores, nuestros hermanos Ángel y Marisol Bamundi, gloria a Dios que estamos aquí, ¿verdad? Aleluya, cumpliendo la encomienda, gloria al Señor. Y estamos localizados en la 3334 Wilson Street, Lorain, Ohio. Gloria al Señor. Tenemos martes y jueves los cultos a las 7 de la noche y domingos a las 12 del mediodía. Te invitamos para que vengas y te goces con la locura del Evangelio, aleluya, porque servirle al Señor para muchos es locura, para los que se pierden, aleluya, para nosotros es poder, aleluya, y nos edificamos en Cristo y vienes y te gozas aquí con nosotros, aleluya. También saludamos, aleluya, aunque los habíamos saludado, a la emisora Maranata Radio Ministry, a Maranata 911, aleluya, a todos los que están oyendo a través de esos dos canales, los saludamos en el nombre de Jesús. Y si tienes alguna necesidad, te quieres reconciliar con el Señor, el teléfono de nuestros pastores es 440-296-9501, los puedes llamar, gloria a Dios, nos puedes visitar si estás cerca y te gozas aquí con nosotros, aleluya, gloria al Señor. Mi alma adora a Jesús, aleluya. Así que en esta noche,
si la palabra ha tocado tu vida, gloria a Dios, y quieres al Señor, estamos dispuestos a orar por ti. Recuerda que no hay otro fundamento, el único fundamento vivo, el único fundamento, aleluya, eficaz, es Cristo Jesús, el que nos lleva a la vida eterna, aleluya, y el que nos mantiene de pie, gloria a Dios, no importando la situación que estemos atravesando, con Él somos más que vencedores, aleluya. Dios es bueno, Dios bendiga, gloria a Dios, aleluya, a cada uno de los hermanos que ha estado a través, ¿verdad?, de Facebook o de YouTube, gloria a Dios, escuchándonos, gloria a Dios, que el Señor les bendiga, que si no tienen el fundamento, puedan recibirlos, aleluya, acercarse a Cristo, mantenerse firme, recordando que los días son malos, que el maestro viene a buscar la iglesia, que ya mismo la iglesia va a ser arrebatada al cielo, y es tiempo, gloria a Dios, de que entremos en el camino de la verdad, aleluya, y le sirvamos a Cristo con toda nuestra espíritu, alma y cuerpo, aleluya, para que podamos alcanzar la salvación de nuestra alma. Dios es bueno, Dios es maravilloso, así que en esta hora, gloria a Dios, ya estamos por terminar, aleluya, vamos, gloria a Dios, a estar orando, vamos a estar orando, gloria a Dios, para terminar la programación, gloria a Dios, y le damos gracias a cada uno de los hermanos que estuvieron oyendo y que recibieron la palabra, y que el Señor siga bendiciendo sus vidas y les siga añadiendo salud y conteste las peticiones de su corazón, aleluya. Padre bueno y Padre misericordioso, estamos en tu presencia, te damos gracias por esta oportunidad que nos has dado, por la oportunidad que nos dieron nuestros pastores para llevar tu palabra, esperando que la misma haya calado lo más profundo de cada corazón, que haya subido ofrenda de olor grato a tu presencia, Señor, y que podamos ser hacedores de tu palabra y no oidores olvidadizos. Bendice tu pueblo, bendice los pastores, bendice tu iglesia, Señor amado, y que podamos crear conciencia que el único fundamento firme en el que podemos pararnos, en el que podemos estar anclados, es en ti, Señor amado. Ayúdanos a vencer, a seguir adelante. Ahora nos despedimos de este culto, de esta programación, pero no de tu presencia. Sabemos que tú estás con nosotros todo el tiempo, Señor amado. Gracias, Señor, en el nombre de Jesús, la gloria es para ti, mi Dios, amén y amén. El Señor les bendiga, y el próximo lunes pues estarán nuestros pastores aquí llevando la palabra del Señor, aleluya, amén.

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7: La Biblia, vamos a entrar a lo que hemos venido. Capítulo número 26 del libro de Génesis. Gloria a Dios para siempre. Les saludamos a todos ustedes en el amor del Señor. Amén. Saludamos al pastor Héctor Delgado, que sé que nos está monitoreando. Está pendiente a todos ustedes. Gloria a Dios. Gloria al Señor para siempre. Así que les saludamos a él, a su esposa. Saludamos a todos los que nos escuchan a través de Maranata Radio Ministry. Amén. Y a todos los hermanos, los amigos que están en medio de vosotros, les saludamos en el amor del Señor. Capítulo 26 del libro, amén, de Génesis, versículo 1 en adelante. Cuando lo tenga, me dice amén. Me dice amén. Capítulo 26 del libro de Génesis, versículo 1 en adelante. La Biblia se lee a la gloria del Padre, del Hijo y la comunión del Espíritu Santo. Dice: después hubo hambre en la tierra, además de la primera hambre que hubo en los días de Abraham. Y se fue Isaac a Abimelech, rey de los filisteos, en Gerar. Y se le apareció Jehová y le dijo: no desciendas a Egipto, habita en la tierra que yo te diré. Habita como forastero en esta tierra y estaré contigo y te bendeciré, porque a ti y a tu descendencia daré toda esta tierra y confirmaré el juramento que hice a Abraham tu padre. Multiplicaré tu descendencia como las estrellas del cielo y daré tu descendencia a tu descendencia todas estas tierras. Y todas las naciones de la tierra serán benditas en tu simiente. Padre, gracias te damos por tu amor. Gracias por tu misericordia. No a nosotros, a tu nombre damos gloria. Te pedimos que nos hable, que nos ministre, que los amigos los salve, que liberte y restaures en esta hora y que los enfermos los sanes por la llegada de Jesús en esta hora. Espíritu Santo, hazme participante de lo que tú vas a hacer en este lugar, en este día, la palabra que tú quieres hablar, Dios mío. Señor, dámela y la hablaré a este pueblo en el nombre poderoso de Jesús. para la gloria de tu nombre. Gracias, Dios. Amén, amén. Levante sus manos al cielo. Den una alabanza a Dios. La alegría de gozo y regocijo. Alabado sea Dios, que Él es bueno. Y se pueden sentar en esta hora. Gloria a Dios, a su nombre. Hermano, en esta preciosa mañana le damos gracias a Dios por esta oportunidad. Y vengo con una palabra que Dios me dio, pero hoy quiero que usted entienda que hoy lo que traigo es un recado de parte de Dios. Dios me dio un mensaje, pero este mensaje, amén, gloria al Señor, es una contestación a gente que están aquí, pero también a la misma vez, amén, es una advertencia a gente que están aquí. Y hoy yo voy a predicar bajo el tema, no desciendas a Egipto. Ese es el tema de hoy. No desciendas.